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4: El sepelio de Rubén Rada se realiza este mediodía en el Cementerio del Norte tras la masiva despedida popular de ayer en el Palacio Legislativo. La Comisión de Presupuesto del Senado inicia el análisis de la rendición de cuentas, con lo que en presencia del equipo económico. El presidente Yamandú Orsi busca reprogramar para la próxima semana la reunión con los líderes de los partidos políticos. La URSEA proyecta aumentos en los combustibles para septiembre con una fuerte suba en el precio de referencia del gasoil. UTE y la Intendencia de Durazno acordaron la construcción del parque fotovoltaico en Baigorria y la gestión del poblado. El desempleo se mantuvo en 7% en julio, con mayor incidencia en Montevideo y en la franja de los jóvenes. El Mercosur inició las negociaciones comerciales con Vietnam, mientras Uruguay busca habilitar la carne vacuna antes de fin de año. Estados Unidos amplió la cuota de importación de carne vacuna sin aranceles, pero dejó fuera a Uruguay. La exportación de ganado en pie cayó en julio respecto al mes anterior, pero mantiene valores superiores al año pasado. Las ventas en comercio y servicios cayeron un 0.6% en el segundo trimestre y consolidan la desaceleración del sector. El Senado aprobó la ley de justicia terapéutica para adictos que cometan delitos leves con críticas de la oposición. La Intendencia de Paysandú prepara la infraestructura turística y los pasos fronterizos ante la llegada del Papa León XIV. El docente Cristian Villamor ganó el premio Risingu por su proyecto de fotografía fotosensibles en el Liceo 48. La policía allanó la vivienda de la edil Rita Colombo en Maldonado e incautó 16 perros y 10 caballos por presunto maltrato. El gobierno aprobó un decreto que suspende la caza deportiva de patos en Uruguay a partir de la temporada de 2027. El ejército y la fiscalía investigan la guardia perimetral del Comcar tras la incautación récord de 17 kilos de droga. Plaza Colonia encabeza las posiciones de la segunda división profesional, seguido a 3 puntos por Atenas de San Carlos. Esta noche comienza la sexta fecha de la fase final del torneo de la primera división amateur con el choque entre Mar de Fondo y Artigas. Ceibal y Juanico definen este domingo en el estadio.
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18: 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Ahora, End of the

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1: Tom Petty fue uno de los grandes referentes del rock americano con canciones que marcaron generaciones. Learning to Fly se llama la canción que escuchamos ahora en Tus Éxitos de Domingo.

Justin Timberlake se consolidó como una de las figuras más importantes del pop internacional moderno, y en esta ocasión escuchamos el primer gran corte promocional del último álbum de estudio, Selfish.

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1: Chappell Roan es una de las artistas revelación del nuevo pop internacional con un estilo original y moderno. Suena Good Luck Baby, una de las grandes canciones del listado de éxitos de Radio Top.

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1: La música que te acompaña donde vayas, The Cure, se convirtió en una de las bandas más influyentes del pop rock británico. Ahora, Friday, I'm in Love.

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1: Este DJ y productor, Kyo, ayudó a popularizar el tropical pop electrónico a nivel mundial. Lost Somebody se llama esta canción.

Send Me On My Way, canción positiva muy reconocida del rock alternativo de los 90 que escuchamos de Rusted Root.

I Heart Some Help. Post Malone mezcla pop rock y hip hop moderno con enorme éxito mundial. Aquí están los éxitos que te acompañan en esta edición de domingo de Radio Top.

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1: Uno de los himnos más grandes e históricos del pop de los años 80, sonando en tu estación acordes de Take On Me, la canción de A-ha

Esto fue Radio Top de Domingo, 2 horas con clásicos inolvidables, sonidos nuevos y el mejor pop rock internacional. Gracias por acompañarnos. Un abrazo grande a todas las emisoras de Uruguay, Argentina y Brasil que retransmiten este programa. El próximo fin de estaremos nuevamente para compartir sábado y domingo Radio Top con grandes éxitos, recuerdos, clásicos y hits. Abrazo grande, que pasen muy pero muy bien. Buen comienzo de semana. Chau.

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Hola, ¿qué tal? ¿Cómo están? Aquí para comenzar a compartir lo mejor de la música, para acompañarte con lo mejor en tu fin de semana.

Comenzamos el programa de hoy con Jorge González, con este material Yo Mañana, fin de semana tropical de primera, para acompañarte. Sigue la música, sigue.

0: compartiendo al cubano con ese material. Carolina, Héctor Almina, te estamos saludando. La música de Gladiador. La histórica Sonora Palacio presenta su nueva producción.
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0: Sonora, Sonora, Palacio. Palacio.
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0: Tengo solicitud de Ruta 26, no dice el nombre, pero me está pidiendo La Patrona Soy Yo, que la tenemos por acá. Tere canta así, ¿eh?

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0: Estábamos cerrando esta parte con la gente de mi banda, con este material Si tu amor no vuelve. Nos vamos a la pausa, la primera del día de hoy, y regresamos enseguida.
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1: Bueno, que arranca, ¿eh? ¡Plena, loco!
2: Hola, ¿qué tal? ¿Cómo están? Se nos viene el fin de semana y estamos aquí para acompañarte, para compartir Tropical de Primera. La mejor música. Comenzamos con De Etiqueta.

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1: Primera parte del programa del día de hoy, primer tema de etiqueta con este material, Vivamos el Amor. La música de Gladiador no para, continúa de la mano de quién, de Caracol.
2: Con sentimiento.

compartiendo a Caracol con este material y todavía duele. Elsa y Florencia, atención, en Florida, te estamos saludando, ¿eh? La música tropical presente aquí en tu fin de semana.

0: Buenos días. 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
3: Muy, pero muy buen día para todos. ¿Qué tal? Bienvenidos a una nueva emisión de Canto y Fogón del Sentir del Folclore en esta mañana de lunes, lunes 31 de agosto del año 2026. Quien les habla, Juan Antonio Castro, a partir de este momento les invita a que me acompañen a disfrutar de dos horas a todo folclore, a toda comunicación, aquí desde Canto y Fogón Radio Web, www.cantoyfogón.com.

a través de la señal de Canto y Fogón Radio, llegando a todo el país, llegando a todo el mundo. También a través de la señal de la radio, a través de Carve Deportiva 1010 AM, desde Montevideo, capital de la República Oriental del Uruguay. También saludamos a los amigos que a través de la cadena Canto y Fogón de emisoras en frecuencia modulada en FM nos escuchan en el interior del país, como a través de 103.1 Esteña FM en Castillos en Rocha, 93.3 Luna FM en Yun, Río Negro, a través de 88.5 Radio Hit en Santa Clara de Olimar, en 107.3 a través de FM Tranqueras en Tranqueras Rivera, 89.3 del Molino FM en Pando, Canelones, 93.7 la elegida FM en Río Branco, en Cerro Largo, 106.9 Contacto FM en la ciudad de Paysandú, 89.9 Utopía FM en la ciudad de 33, 104.5 FM Voces en la ciudad de Maldonado, 90.1 FM Ideal en la ciudad de Santa Lucía, Canelones, 91.9 Mega FM en Vergara, 33, 100.1 FM Digital en Minas, La Valleja, a través de la señal de 94.1 Casupá FM en Casupá, Florida, 98.1 Portal FM Artigas, a través de 94.5 FM Internacional en la ciudad de Rivera, 97.3 FM Ciudad del Colla en Rosario, Colonia, y también, por supuesto, para aquellos que nos escuchan a través de la tele, a través del Canal 6 de Mundo Cablevisión, Radio Cable Mariscala, Mariscala La Valleja, Montevideo Night Radio, montevideonight.com, y, por supuesto, también en Punto del Plata FM en España, 89.2 en Toledo, Sistema DAB Digital Madrid y Barcelona. Y por supuesto que estamos con ustedes a través de la señal de TuneIn Radio, Radio Garden, Radios del Uruguay, radios.com y en Casa de Radio, la aplicación que ustedes pueden descargar en vuestro celular, tanto tenga sistema Android como también en aquellos que son iPhone. Y pueden escucharnos a través de Carve Deportiva, a través de la aplicación Casa de Radios. Y allí están todas las radios de Casa Zorrilla. 095-728-598. 095-728-598 para comunicarse con nosotros. Y ya nos vamos a ir al primer tema, pero antes, como siempre, hacemos un repaso del clima a esta hora de la mañana, una jornada que está comenzando con cielos algo nubosos, cubierto en el norte del país a esta hora de la mañana, pero no tendríamos lluvias, eso es lo que nos indica por allí algunos pronósticos. Otros dicen que sí, que en el noreste estaría lloviendo. Bueno, pues ustedes van a ser, como siempre, los encargados de contarnos a esta hora de la mañana cómo se presenta el clima en el pago donde ustedes se encuentren. En cuanto a la niebla, bueno, algunas zonas del este del país a esta hora con algunos bancos de niebla. Ustedes también son los encargados de ampliar o corregirnos esta información. Para mañana está ya pautado de que desde la madrugada tendríamos bancos de niebla en el sur, el área metropolitana, en el este y parte del noreste, también en el norte. Así que a tener las precauciones del caso mañana también, porque vamos a tener otra jornada que están las condiciones dadas para que tengamos niebla. Durante el día mañana, cielos prácticamente despejados en gran parte del país, con una temperatura bastante agradable, 18 grados aquí en el sur, 21 la máxima para el norte. La tendencia para el día miércoles, cielos despejados, tarde primaveral. Temperatura máxima aquí en el sur 20, en el norte 22. Y uno piensa, ya arranca la primavera, pero no, todavía no.
todavía algún fresquete vamos a seguir teniendo, ¿no? Bueno, por allí parte de la del pronóstico del tiempo, no hay previsión de volúmenes importantes de lluvia como hemos tenido sobre todo el jueves y el viernes. Bueno, no está previsto por lo menos en volúmenes importantes. Quizás el jueves tendríamos algo de lluvia, pero eso, como siempre, lo vamos a ir contando más cerca de la fecha. Ahora lo que se viene es la música, se viene el canto y arrancamos por Cerro Largo. Arrancamos con Alejandro Lemos desde el disco Sangre, Corazón y Alma, Como se pierde una estrella. Luego se vendrá Alto Sol, La máquina humana, desde el disco De vuelta al pago. Con estos dos temas comenzamos esta nueva edición de Canto y Fogón, edición del Sentir del Folclore, que tiene el número 3354. Juan Antonio Castro les dice que sean todos muy pero muy bienvenidos.

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Y allí teníamos a Tacuruses con Milonga de Arroyo Blanco. Sonando aquí en esta mañana de lunes, en este arranque de semana y en este último día del mes. Todo junto, arranca la semana y termina el mes. Mensajes de la audiencia, como siempre, a través del 095-728-598. Si no se me cae el teléfono, ¿no? 095-728-598. Siempre escuchándolos, nos dice el Gordo Edgardo de Bella Italia. Aguante siempre el bolso. Dice, bueno, un abrazo. No vamos a hablar de clásico ni nada de eso, Gordo, hoy, ¿eh? Por acá, eso se lo dejamos a los compañeros de Carve Deportiva, ¿no? A Martín Charquero, desde las 8. Y a nuestro querido amigo Cristian Panzardo, junto a Hernán Braga, en los titulares a partir de las 7 en Carve Deportiva, ¿no? Lo dejamos a la gente que sabe hablar de fútbol, ¿no? Mensajes por aquí nos decían, buenos días, Juan, buen inicio de jornada y de semana. Saludos, Nelson, desde la ciudad de Canelones. Siempre anda allí por las Toscas, Parque del Plata, por allí. Siempre escuchándonos. Buen día, Juan. Qué lindo que suenan esas guitarras. Una mañana ideal para encender el fogón y calentar el cuerpo. Abrazo y buen comienzo de semana. Nos dice Fabián, el pollero loco. Saludos, Fabián. Un abrazo para vos también. Buenos días, Juan. Buena semana. Saludos a Milton y a Tiburón, mis amigos y colegas, y a todos los colegas a donde llegue. Canto y fogón, dice Juan. Un abrazo. En Roque, el tachero de Paysandú, que le manda saludos a todos los tacheros que escuchan en Montevideo y en todo el país, que tenemos muchos amigos del taxi que están trabajando a esta hora en los diferentes puntos del país y escuchando Canto y Fogón. Nosotros seguimos y nos vamos a Canelones. Vamos a escuchar al dúo Caminantes. Fernando Ferreira y Raúl Olivera nos dejan Al Río Santa Lucía. Luego se vendrá el dúo Yerahuirá, junto a Braulio López, desde Canelones, dúo Yerahuirá, a orillas del Olimar, sonando en el Olimar, precisamente Canto y Fogón, a través de la 89.9, a través de Utopía FM.

0: Allí teníamos la música y el canto de Jorge Nasser desde el disco Pequeños Milagros del año 2013. Esta canción que le dedicara al Río de la Plata.
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0: Jorge Nasser, que estará el próximo 1 de octubre en el Auditorio Nacional del Sodre. Allí en el Sodre, y las entradas están en venta a través de Ticantel.
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0: Mensajes a través del 095-728-598. Buen día, muy linda la música. Por casualidad tendrán la payada de Elido Cuadro y López Terra, dice Héctor desde Ruta 101 trabajando. Saludos grandes para Héctor, allí trabajando por la 101 y escuchando Canto y Fogón. Buenos días, Juan. Buen inicio de semana. Saludos, dice, por Minas de Corrales. Escuchando, nos decía por allí el amigo poeta, el poeta de Minas de Corrales, Alan. Saludos, Alan. Un abrazo para ti, que el otro día leíamos un lindo poema que le escribió a los payadores la semana pasada. Buenos días desde Fray Ventos, los escuchamos entre amigos. Y un saludo para nuestro compañero Mario, dice, en sintonía. Saludos para Mario. Un saludo grande para Mario, allí escuchándonos. Un abrazo también, Jaime de Rocha. Saludos a Jaime de Rocha, allí escuchándonos. Más mensajes. Buenos días, Juan, dice Rocha, presente. Aurelia, gracias, Aurelia. Un abrazo para vos también. Hola, Juan, ¿qué tal? Recorriendo el Uruguay y siguiendo tus sugerencias, anduve por Heladería Gaby de Fray Ventos. Un crack, Gabriel, impecable local y la atención, nos dice el amigo Gustavo Peralta. Mirá, el amigo de la frontera que anduvo por allá por Heladería Gaby. Un abrazo para los amigos allí que, bueno, van a aprovechar y disfrutan de los helados de Heladería Gaby allí en Fray Ventos. Un abrazo. Abrazo para Gabriel allí. 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
0: 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El celular hoy quiere caerse de todas las formas posibles, pero no lo va a lograr. No van a poder. 095-728. Se lo pasa que es el principio de semana. Y es principio de semana, fin de mes, todo junto, ¿no? Seguimos con la música, con el canto. Hablábamos del río Uruguay el otro día. Hablábamos ahora del río de la Plata, pero vamos de vuelta al río Uruguay con el gran Aníbal Sampaio, que en este mes lo homenajeamos aquí en Canto y Fogón como se merece. Río de los Pájaros, Aníbal Sampaio. Y luego Tabaré Echeverri. Arroyo, río y espuma. Arroyo, ropa y espuma. Sonando en esta mañana de lunes, aquí en Canto y Fogón, a través de la señal de la 93.7, a través de la elegida FM, en Río Branco, en Cerro Largo.

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3: Bueno, Juan Antonio, Javier de Tenerife, del Médano, vamos arriba, el programa espectacular. Un abrazo para pa el negro Eduardo, el pastelero acá del Médano que la rompe. Bueno, y un beso para toda la audiencia, vamos arriba.

allí teníamos la música y el canto de Sebastián Amaro junto a Maciegas, que nos dejaban el tema Sobreviviendo, el clásico tema de Víctor Heredia. Un saludo a grande allí al amigo pastelero, entonces, por el repostero allá en el Médano. A todos los amigos que tenemos fuera de fronteras, en este caso al amigo Eduardo, allí desde Tenerife, en España, una de esas 7 islas canarias. Un abrazo grande a todos los canarios de Canelones, que nos escuchan aquí en Canelones, y los canarios allá, los originales de Islas Canarias. 095-728-598. Le mandamos un saludo grande al amigo Eduardo, que por allí nos enviaba ese mensaje. Entonces, y a todos los uruguayos fuera de fronteras, que sabemos que Canto y Fogón Radio los acerca al paisito, los acerca a lo nuestro, al folclore. Así que no sean egoístas, díganle a otros uruguayos que están en el exterior, que también se sumen a escuchar todo el día folclore. Claro, a veces por la diferencia horaria nos escuchan a media mañana, a veces nos pueden escuchar de tarde, de noche, de madrugada, de aquí de Uruguay, que es la primera hora de la mañana ya. Los acompañamos con buen folclore para arrancar el día en Europa, en España, en Italia. Y bueno, también para aquellos que hacen la madrugada, ¿no? También nos pueden escuchar a través de cantoyfogón.com, que tenemos una muy buena selección durante toda la noche. Mensajes a través del 095-728-598. Por acá nos decían: buenos días, Juan, saludos, aquí escuchándote desde el barrio Ituzaingó. Soy Rubén, un abrazo, muy bueno el programa. Gracias, Rubito, un abrazo para vos también. Buenos días, Juan Antonio, acá escuchando con mi hijo Alejo. Saludos. Saludos, dice el amigo Sergio. Saludos para Sergio y Alejo, allí escuchándonos. Por acá nos decían: buenos días, Juan, excelente el programa, acá desde Cerro Pelado, Florida, un abrazo. Buenos días, fogoneros, saludos desde Fray Ventos. Buena semana para todos, nos dice María Noel. Saludos para María Noel allí desde Fray Ventos, acompañándose con Canto y Fogón a través de la 98.9, a través de la señal de Impacto Azul FM. Por acá nos dicen: buenos días a todo el país. Saludos de Rodrigo y Graciela, escuchándolos desde Mercedes. Abrazo para Rodrigo y allí Graciela desde Mercedes. Buenos días, Juan, acá en Santa Clara, escuchándolos, nos dice el amigo Hugo Mieres. Saludos para Hugo Mieres de Santa Clara. También le mandamos un saludo grande a Sofía, que nos manda un abrazo desde Empalme Olmos. Saludos para Franco, dice Sofía. Bueno, saludos a Franco y Sofía allí en Empalme Olmos. Buenos días, Juan, José, el albañil de Neptunia. Saludos a toda la audiencia. Dice que tengan un lindo día hoy. Saludos, buena semana también para vos. A todos los amigos de la construcción, en este caso el amigo albañil allí desde Neptunia, comunicándose con nosotros y prendido al sentir del folclore. Y seguimos, ahora nos vamos a escuchar a Sergio Sosa, Presupuesto de un Alambrador. Luego se vendrá Carlos Benavides, desde el disco Esquina de Sol, nos va a dejar La Ronda Pagos. Canto y Fogón en Rocha, como siempre, a través de la señal de la 103.1, a través de Esteña FM, allí desde el punto más alto de Castillos, llegando a todo el territorio rochense y también cruzando la frontera allá hasta Santa Vitoria do Palmar, que nos escuchan por la 103.1 por Esteña.

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El hombre de los pagos de La Paz, Canelones, así lo teníamos a Tabaré Arapi junto a Lever y la Tocata, a su luna y a sus canteras. Mensajes a través del 095-728-598. Un saludo grande para el amigo Daniel López Rodríguez desde Artigas, escuchándonos. Saludos para Daniel. Allí a todos los amigos que en Artigas se prenden a canto y fogón, siempre a través de la 98.1, a través de Portal FM. Un saludo grande al amigo Monty Suárez y a toda la barra ya, a toda la barra de allí, Portal FM. Nancy nos manda saludos, dice: los escucho desde Soriano, un abrazo, fresca la mañana por aquí, saludos. También le mandamos un abrazo a Álvaro, que nos escribe desde Santa Cruz de la Sierra, un saludo grande, nos dice Álvaro. Gracias Álvaro, un abrazo para vos allí en Santa Cruz de la Sierra, Bolivia, escuchando Canto y Fogón. Por acá nos dicen: buenos días Juan, buena semana. A disfrutar de este lunes, nos dice Graciela, desde el balneario Neptunia, en Canelones. Gracias, Graciela. Un abrazo para vos también. Por acá nos decían: buenos días, fogoneros. Dice por acá: en los pagos de la sandía y la forestación. Abrazo grande. Dice Pablo Martínez, que nos manda saludos. Saludos para Pablo, por allí escuchando Canto y Fogón en Tranqueras a través de la 107.3. A través de FM Tranqueras. También le mandamos un saludo grande a Ana, que Ana Carolina, y se los escucho todos los días desde Fraiventos. Saludos para Ana Carolina, entonces, escuchándonos a través de Impacto Azul en Fraiventos. Buenos días, los escucho desde Capilla del Sauce. Soy Eva, saludos. Eva, un abrazo para vos allá en Capilla, en Florida, escuchando Canto y Fogón, prendidita al sentir del folclore. Y hablando de Florida, nos vamos a escuchar a Mauricio Castro con su Peón de Campo. Y luego nos vamos a Artigas con los Trovadores de Artigas. Ya batido la versión de los Trovadores sonando en esta mañana de lunes, aquí desde Canto y Fogón Radio Web junto a ustedes. Y en los pagos de Santa Lucía, como siempre, a través de la 90.1, a través de FM Ideal. El abrazo grande a todos los santalucenses que a esta hora están arrancando con nosotros una nueva semana de trabajo rumbo a su lugar de trabajo en Montevideo, en San José, o vaya a saber en qué punto del país.

Allí teníamos a Alejandro Carvajal con este candombe llamado Vida, que da nombre al disco del año 2017 del hijo del sabalero de José Carvajal, Alejandro, también sabalero como su padre. Sonando en esta mañana de lunes para arrancar con toda la fuerza, con toda la vida, esta nueva semana, todos juntos y en familia, como siempre, aquí en Canto y Fogón. Mensajes, mensajes a través del 095-728-598. Hola, soy Silvia, los escucho desde el barrio La Carbonera. Saludos, nos decía Silvia. Un abrazo para Silvia, allí en el barrio La Carbonera de Montevideo, prendida a Carve Deportiva. Gracias, Silvia. Un abrazo para Soraya y Héctor, que nos mandan saludos desde Santa Bernardina, Durazno. Escuchando el programa y tomando mate, acá mateando. Dicen, bueno, saludos a los amigos allá en Durazno, prendidos a Canto y Fogón a esta hora, También le mandamos un saludo grande a María de Empalme Olmos. Buena semana para todos, nos dice María Lemos desde Empalme Olmos. Saludos. Otro uruguayo en el exterior, en este caso en Cuenca, Ecuador, el amigo Ernesto, que nos manda un abrazo. Saludos. Dice, acá tenemos 2 horas menos que en Uruguay. Mirá, está trasnochando casi el amigo. Bueno, gracias a Ernesto, allí en Cuenca, Ecuador. Un abrazo grande a todos los amigos que nos escuchan en Ecuador. Ecuador, Bolivia, Chile. Hoy andamos claritos, con los uruguayos fuera de fronteras, Recuerden que se pueden comunicar con nosotros a través del WhatsApp de forma gratuita. Tienen que agregar +598, que es el prefijo aquí del Uruguay, 95-728-598. Ese es nuestro número, +598-95-728-598. Y seguimos con este ritmo de candombe. Ahora nos vamos a escuchar a Pablito Estramín, un tema de Luis Trochón, Lo Nuestro, desde el disco Morir en la Capital del año 1992, sonando en esta mañana de lunes.

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0: Allí teníamos el canario Jorge de Grolia, el hombre de los pagos de Castellanos, con el tema El disco de los Guaguancó.
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0: 095-728-598. Buen día, buen lunes para todos. Acá escuchándolos desde Durazno, nos dice el amigo el Vasco Diego. Saludos, Diego de Arrascaeta. Arrascaeta como el jugador, ¿no? Parece, ¿no? De Arrascaeta. Bueno, saludos para Diego. Dice, acá pasando Durazno y escuchándolos. Un abrazo. Buen día, te escuchamos desde Tacuarembó, nos dice Silvia. Saludos para Silvia Pérez de Tacuarembó, escuchando Canto y Fogón. Un abrazo. Buen día, Juan. Como siempre que puedo, los escucho. Soy Miguel y te escucho acá desde Rivera. Dice, un abrazo. Activando la jornada, dice desde Rivera. Abrazo para el amigo allí, prendido a la 94.5 FM Internacional. Allí en Rivera y a todos los amigos que en Rivera siempre están junto a Canto y Fogón. Y ahora seguimos, pero antes, Cristian Furconi y esta sugerencia para todos ustedes.
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Sí, teníamos a Los Canta Claro con esta versión de Entre mi pago sin golpear. Canta Claro sonando en esta mañana de lunes. Esto fue sacado en un cassette, por eso tiene un sonido quizás para los que nos escuchan por la FM diferente, medio tapadito. Pero bien valía la pena de compartir estas jóvenes voces en ese entonces de Javier y René de los Santos. Mensajes a través del 095-728-598. Buenos días, fogoneros. Juan Antonio, acá como siempre, vamos a La Valleja, escuchando Canto y Fogón en su compañía. Abrazo, nos dicen Ana María y Marcos. Gracias, Ana María y Marcos, allí prendidos a Canto y Fogón. También le mandamos un saludo grande a Alejandro, que dice que nos escucha en Maldonado, dice rumbo a San Carlos. Son mi compañía siempre. Un abrazo, los escucho por la 104.5. Gracias, Alejandro. Un abrazo para vos, buena semana también. Buenos días, Juan, acá desde La Esmeralda. Karina, escuchándote. Un abrazo. Saludos a La Esmeralda, allí escuchando Canto y Fogón, escuchando el sentir del folclore. Saludo grande a la gente de La Esmeralda en Rocha. Hola, buenos días, Juan. ¿Me pasás algo de Pepe Guerra? Dice, de Salto presente, nos dice Verónica. Saludos para Vero allí en Salto, escuchando cantoyfogón.com. ¿Y qué les parece si escuchamos algo de Abel Soria, el himno al salchichón casero para todos los amigos allá en Cerrillos? Y después, ¿qué les parece si nos reímos un poquito con un cuento de Don Luis Landricina? Que hace tiempo no escuchamos a Luis Landricina aquí en la mañana de Canto y Fogón. Recuerden que el humor siempre dice presente con Luis Landricina, ¿eh? Todos los días, 8:30 de la mañana, escuchamos un cuento de Landricina en Canto y Fogón Radio.

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Para darle terminación se ata con hilo especial y ninguno sale mal, que es lo que el faenero teme.

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1: María E. de Farsi, Barrio Obrero, Casa 25 de la provincia de Buenos Aires, en Tandil, un pago lindo, donde hay un montón de cosas hermosas para ver y donde la gente también es macanuda. Desde Tandil nos envía un cuento, que es de un señor que juntó, como todos los que juntamos la primera vez para comprar auto. ¿Usted alguna vez habrá comprado auto por primera vez si pudo? Y la ilusión y la emoción del primer auto establece que uno no mida las consecuencias de las cuotas, que no vea la cantidad de papeles que tiene que firmar. La ilusión del primer auto hace que rompamos las alcancías, que le pidamos a los amigos, que pidamos en la casa de crédito, en el banco, pero tener un cuatro ruedas. Y este paisano compra auto. Y con la ilusión del auto viene a la casa. Claro, auto usado y de los de antes. La mujer cuando lo vio le empezó a sacar toda la ilusión, dice, ¿esto compraste? Y entonces, no, pero es de los de antes, es fuerte, es lindo, es de un buen material. Porque uno hasta se autoconvence que la compra ha sido muy buena. Porque uno tiene la necesidad de convencerse que la compra es buena. Entonces, la mujer dice, ¿y a dónde vas a llegar con esta porquería? Y los chicos miraban con una cara de asco el auto del pobre hombre. Le entró a bajar el ánimo y dice, no, pero mirá que no será moderno, pero es bueno y está bien de material. Y las gomas nuevas, fíjate que gomas nuevas. Pero ¿a dónde pensás llegar con esto? Porque vos ibas a comprar auto para que salgamos de vacaciones. ¿A dónde pensás llegar? Y bueno, vamos a salir. Ya no le quedaba ni ánimo para hablar. Hasta donde lleguemos, después volvemos en tren. Porque ya toda la fe que traía acumulada la perdió con la cara de la mujer y de los hijos. Y la cuestión que él arma viaje. El mecánico le dijo, mire, es buen auto. Y él ya, vamos a ir. Salieron de noche. Y le pegó toda la noche. La familia dormía. Cuando se despierta, le dice, che, dice la mujer casi con una actitud de triunfo. Despertate, mira dónde estamos. La mujer así, indiferente, ¿no? Dice, ¿dónde estamos? En San Juan. Estás loco vos.

0: Estamos en San Juan.
1: ¿A San Juan vamos a llegar con este cachivache?
0: Mirá, no es tan cachivache, estamos en San Juan.
1: Salí, salí, anda a trampearle a otro.
0: Pero escuchame, estamos en San Juan.
1: Y ahí pasa un señor. Señor, ¿usted es turista? Dice, no, dice, soy sanjuanino.
0: Escuchá.
1: Va a ser San Juan. Señor, ¿en dónde estamos acá? Dice, está en San Juan, en la capital de la provincia.
0: ¿Y? La mujer entró a abrir grande los ojos.
1: Y ya que estamos, dice, para que vea. Dígame, dice, ¿me podría indicar si está en Gaucho? Dice, ¿dónde queda la casa de Sarmiento? Y el sanjuanino lo mira, se sonríe y dice, ¿por qué? ¿Le está por ir a devolver el auto?
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0: Así teníamos la música y el canto de Anita Valiente con este Cantar de Corazón. Para cerrar esta emisión de lunes.
1: ¡Vamos arriba, che!
0: Vamos arriba, che. Arrancar esta semana con todo, este último día de agosto, comenzando la primavera meteorológica a partir de mañana, primero de septiembre. Nosotros nos vamos a ir despidiendo, como siempre, la sugerencia, si quieren escuchar folclore y comunicación las 24 horas, www.cantoyfogón.com, allí nos encontramos todo el día con buen folclore. Mañana, martes, primero, volvemos a estar con ustedes para arrancar juntos una nueva jornada. Juan Antonio Castro se despide de ustedes agradeciéndoles por la compañía y deseándoles que tengan todos una muy buena jornada.
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0: 6:02 de esta mañana de lunes, primera jornada, lunes 31 de agosto, última jornada del mes de 8, el mes de agosto. Temperatura actual se presenta a 13 grados aquí en nuestra ciudad.
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0: Está anunciada temperatura hasta 20 grados para la media tarde. Nuestro comienzo al viejo río Uruguay nos dice nuestro queridísimo amigo el Colorado Aurelio Leal. Así le damos comienzo a esta primera peña de la semana, transmitiendo de Tranqueras FM, la 107.3 desde las X297A, desde el estudio número 1 Wilson y Los Costa Martínez para Tranqueras, Uruguay y el mundo. Cordial saludo a todos los amigos de los distintos barrios de nuestra querida ciudad, a la gente de la campaña, a la gente del interior, donde llegue la voz amiga de Tranqueras FM, sean todos pero muy muy bienvenidos. Los invito a transitar esta huella hasta la hora 8.

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3: Seis con ocho minutos, la temperatura total 13 grados aquí en nuestra ciudad. Un saludo grande para Fernando, que a esta hora de la mañana ya anda en la vuelta, che, para salir a trabajar allí por Maldonado, escuchándonos a través de la internet, www.fmtranquera.net, una de las tantas maneras de poder escucharnos. Un saludo al Colorado Lilo también, que hoy madrugó Lilo, mira, un abrazo grande también para Sergio, para Margarita, el saludo al Chico por allí, un abrazo grande, comiendo hasta ahora de la mañana, che, está bien. Para arrancar la jornada con energía. Un abrazo grande, Sergio. Un saludo también a Salustiano allí por la coronilla. Un saludo al amigo Carlos, ¿eh? Un abrazo grande también a Blanquita, como todas las mañanas. Lucilde también hasta ahora en la mañana despierta, che. 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
3: Un saludo a la familia García, el abrazo grande, ¿eh? También a Pablito, ¿eh? 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Abrazo a Pablito, a Mariela por allí, a Mariando a esta hora de la mañana, ¿eh? Le abrazo grandote. 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Un saludo para el Oreste. El abrazo grande, Oreste. Madrugaste, Oreste, hoy. La vuelta, Madura, para que Oreste se levante. Pero Oreste se levantó, armó el fuego para la Madura y se acostó. Y Maura lo llama, che, bueno, un descansito. Ya tuviste el fin de semana para descansar, Oreste, ¿eh? Vamos arriba, Oreste. Un abrazo grande para el Oreste, para la Maura, Andrea, para Paola, para toda la barra allí, a Juan. A Juan Carlos, ¿eh? El abrazo grande también para Nubia, para Manduca, otro que anda en la vuelta allí, Nubia, ¿eh? Un abrazo, Manduca, gracias. Nurimar también tempranita, levantada, che, Alberto, ni que hablar. Y el mejor viernes, mirá, Nurimar, ¿dónde está el mejor viernes? ¿Dónde vas a poder vivir? En el Piquete del Pichón. Un saludo a Solano, a Marlene, que también está ahora de la mañana, igual que Castro, que nos llamaba tempranito, parecía que estaba atento. 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El que avisa no es traidor. 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Un saludo a Javier, un abrazo grande. Lamento mucho, Javier, se nos fue un amigo en común, un vecino de aquí, ayer partía, se nos fue de gira. El querido amigo Juan Olivera, Juancito, conocido por todos, el hombre del acordeón colorado, de la Internacional. Un abrazo grande a todos sus hijos, a Santos, a las otras gurisas que no sé los nombres, las conozco pero no sé, y en especial a Andrea de Mis Paisanos, amiga, fiel, oyente, compañera del programa todas las mañanas. Bueno, lamentamos mucho la partida de su tata, de su papá, que ayer se nos fue, Juancito, Juan Olivera. Un abrazo también a Javier, allí es cuñado, pero más que cuñado, me contaba él un hermano, el hermano menor sería de cómo lo trató Juan en su existencia. Bueno, un abrazo a todos los familiares, hago extensivo a toda la gente de queridísimo que fuera en vida Juan Olivera, el Juancito, para más conocido por todos. Un gran amigo, Él estaba en todas las peñas, se veía allá, atravesaba, estaba allá por Pepe Núñez, allá en el fondo de la bolsa, por allá, y se venía a las peñas de Vale, un gran amigo, che. Queda nuestro recuerdo de lo macanudo que fui, bueno, y es eso nomás, No hay mucho para agregar, simplemente unirnos al dolor de Andrea, de la familia. Un abrazo, Pablito, gracias. Bendecida semana también para ti, querido hermano. Un saludo para Olaldo. Olaldo cayó de la cama, Pablito. Mira, no puedo creer que Olaldo esté despierto a la hora de la mañana. Anda desvariando el Olaldo. Ya vamos a escuchar el audio. Un abrazo grande.

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1: 6:19 minutos, 13 grados la temperatura actual aquí en nuestra ciudad. Saludamos a Fernando, un abrazo grande. Fernando quería escuchar el Gaucho de la Frontera. Bueno, aquí el Gaucho, una milonga con guitarra, del primer disco, el primer long play del Gaucho de la Frontera, Artigas Frost, cuando grabó su primer material. La primera canción que puso en esa placa fue Milonga con guitarra, Gaucho de la Frontera. Por eso queríamos saludarlo, recordarle, recordar también es vivir, dijo el otro. Un saludo para Ronaldo, que va viajando, un abrazo grande, escuchándonos, vamos arriba, Ronaldo, maneje con precaución, buen mate en el camino, che, un abrazo grandote para el querido amigo Ronaldo, gran compañero de las tardes de Ecos, el amigo Lalito. 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Saludos a José Miguel, que está ahora a la mañana, ya va saliendo, che, y enganchadito al programa. 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
4: 6:41 minutos. Un saludo a Blanquita, el abrazo grande a Blanca que nos está escuchando. Un saludo también para José, para Nivia, para el amigo Carlos. Desde Blanquillo escuché el Jaguarí, el amigo Carlos, Omar y a Jimena por allí. 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

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Un abrazo a José también, que está pegadito, con un saludo a Dani, un abrazo grande.

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5: 7:11, escuchábamos a Facundo Toro, la negadora. Saludamos a Silvio, al amigo Luis, a Carlos, a Magela, a toda la familia por allí, ¿eh? Un abrazo grande a Lucila, a Ángel, un saludo a Marta, también a Gleisil, un abrazo grande también a Gloria. Facundo Toro en la mañana, un saludo para María, para Nadir, para toda la barra por allí, ¿eh? 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

0: 7:15 en esta jornada, 15 grados la temperatura actual aquí en Tranqueras. Un saludo para Luz Marina, la saludamos con Apuro Viento, para el que se va de Alfredo Zita Rosa, la interpretación de Apuro Viento. 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

7:26, un saludo a Gloria, un saludo también a Luz Marina, a Jorge, un abrazo grande, con Valentina, Polka Bagacera, saludamos a Mirta, a María Nevin, un saludo a Sergio, a Margarita, al amigo Carlos, también a Carlito Silo, el Tata, un abrazo grande. 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

7:33 minutos de esta jornada de ecos de la primera entrega de la semana, saludando a Fernando, un abrazo grande a Juancho, un saludo a Dulas Ferreira allí por Masoyer. Un saludo a Marito Morales allí en Costa de Laureles, un saludo a Chito Rivero, también a la familia de la casona allí, Sandra Resende, que siempre nos escucha en la familia, a Adrián, un abrazo grande, a Larry de Tiento y Espuelas, a Maje, al amigo Hugo allí en Mevir 5, a Fabián aquí en nuestra ciudad, a Vanderlei Chevalete de Alma Gaucha, el abrazo también a Alberto Pereira allí en Rivera, a Luz Marina, un abrazo grande, a Laurinda, a Don Adán, a Solano, a Marlene, que se viene con tremendo baile para este viernes 4, con Fede Roja y Los Conquistadores. Saludo para Olga, para José, saludo para Jackson, también para Castro, saludo a Catila, a Julio, también a Ana, a Lilo, el Colorado, que todas las mañanas nos escucha antes de salir al trabajo, a Juan Porto. Un saludo a Solís, también en comunicación, a Lorena, a Blanquita, el abrazo grande. A Andrés, al amigo Felipe, a Michael también de Mevir 3, a Luciano de Rosso, un abrazo grande, a la gente de Orilla del Tacuarembó también que nos está escuchando, a Bando, a Alcacha también, a Nelly como todas las mañanas, a Leo, el saludo también a la gente allí por Buena Unión, a Los Pampas, al amigo Ismael que nos está escuchando, a la gente de Parador allí en Ruta 5, a Douglas, el burro, un abrazo burrito, también a toda la familia, a Paola, a Sonia también, a Diego allí por Cuchilla Negra, al amigo Jorge, a Jorgito Gómez, a Raquel, a toda la barra allí del escribano Vanessa, un abrazo grande como todas las mañanas. Gloria también, el saludo grande. Juancito, al amigo Doprado, el abrazo a Gabriel, allí por Arcángel, a Tabaré, a Marquito Gómez en La Palma, también a Jorge Ferreira, el abrazo grande, a Marito Bentancourt también allí por Salto, el abrazo grande escuchándonos, a Carlitos, también al Tata Carlos, el abrazo grande, a Cristina, a Moni, a Elodia. También a Juancito, un abrazo grande al amigo Egaña. Son mucha la gente en comunicación, gracias por la sintonía. 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
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Un saludo a Lorena, un abrazo grande también a Mabel, a Blanquita, nos pedían

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Ya en los minutos finales, lo que es esta primera entrega de la semana, hoy último programa de agosto, 31 de agosto, saludando a Marta, Sergio y a Tiago allí por Cuatro Bocas. El abrazo grande a esa linda familia que nos acompaña cada mañana. 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
0: Saludamos a Gloria, a mi Pau y que...

Y así, amigos, amigos, vamos llegando al final de lo que es esta jornada, saludando a José Gipo, al barrio Pirulo, con a mi pago y qué, al Tilico, un abrazo grande, también al Mosquito, Mosquito Alegre, un abrazo grande a toda su familia, Luisito, el compadre. El reencuentro mañana con otra edición, Dios mediante. Gracias por la sintonía. Abrazo grande, que la pasen bien. Chao, gracias.

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6: Amigo oyente, reciba usted un saludo grande, un saludo cordial. Por aquí le vamos a dar inicio a la transmisión, al programa de acciones y reflexiones. Como siempre, también estamos dando inicio por aquí a una nueva semana. Yo creo que son nuevas las oportunidades también para sonreír, para soñar, para tratar de ser feliz. Siempre tenemos que llenar nuestros corazones de gratitud y confiar también en nuestra fuerza, amigo, y disfrutar también de las pequeñas cosas que la vida nos da. Así que siempre les envío por aquí un abrazo de buena vibra, de buena energía, y que este programa sirva de ayuda, que sirva como señal también para muchas personas que por ahí yo sé que a veces tienen problemas, tienen dificultades, como muchos que por aquí ya nos conocen, han podido consultar, y muchos han retornado contentos. Agradecer siempre a Dios por estas grandes oportunidades que nos da de estar siempre aquí frente a estos micrófonos, poder llevarles estos mensajes a ustedes, lindos mensajes. Yo les voy a compartir hoy día lindo testimonio de agradecimiento. Y por aquí también ya lo vamos a invitar, porque la semana que viene ya iniciamos dando nuestra consulta. Esté muy atento el día que vamos a estar en tu ciudad, en tu departamento, para que asista a una consulta, para que venga por esta ayuda. Hoy día también nos acompaña Melissa. Bienvenida, Melissa, al programa.
7: Gracias, Antonio. Queridos amigos y amigas que nos acompañan a través de esta hermosa señal, sean todos bienvenidos a nuestro programa, un espacio creado para compartir esperanza, reflexión y palabras que pueden fortalecer nuestro corazón. Si estás atravesando dificultades, si sientes que los problemas se han acumulado y no encuentras una salida, recuerda que nunca es tarde para buscar una nueva oportunidad. Te invitamos a visitarnos, a conversar con nosotros, a que puedas recibir una palabra de aliento y esperanza, porque para eso estamos aquí, compartiendo estas lindas palabras, mensajes de personas que nos envían a diario y lindos testimonios de agradecimiento que hoy motivan a muchas personas a tomar esa gran decisión de encaminar su vida. 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Y bueno, aquí tenemos un lindo cambio.
8: Ya estamos por acá en Fray Bento y tenemos una persona que nos consultó usted por la rodilla, ¿no?
9: Sí, por la rodilla, que la tenía deshecha, no podía caminar. Y después cuando vine acá, usted me dio una para echarme y ahora sí, está 95% sana.
8: Bueno, usted que ya andaba de bastón, me decía, por la rodilla, ¿no?
9: Sí, tenía que caminar con bastón porque era imponente, no la podía apoyar. Y ahora, gracias a Dios, ya estoy bien.
8: Anda caminando, ¿no?
9: Ando caminando, subo y bajo escalones.
8: Gracias a Dios. Y las manos todas adormecidas,
9: ¿no? Y las manos que se me dormían. Y ahora, gracias a Dios, eso se me ha ido.
8: Las tiene normales, ¿no?
9: Las tengo normales. Puedo hacer cualquier tarea.
8: Bueno, gracias a Dios.
9: Muchísimas gracias a Dios y a usted, que el hombre que me dio ese producto para echarme.
8: Las flotaciones,
9: ahí va.
8: Bueno, y usted venía preocupado con esto seguramente, ¿no?
9: Sí, venía muy preocupado, pero gracias a la fe y a Dios y a usted que estoy sano.
8: Pudo recuperar la fuerza.
9: Bueno,
8: vamos a invitar a la gente de Fray Bento y otros lugares que puedan consultar, que puedan recibir esta ayuda, que es muy buena, ¿no?
9: Sí, sin duda, que vengan, que se van a sentir muchísimo mejor.
8: Usted es de acá de Fray Bento, ¿no?
9: Soy de Fray Bento.
8: ¿Cómo es su nombre?
9: Carlos.
8: Bueno, aquí tengo los terminales de su cédula, 166-3, ¿no?
9: Sí, señor.
8: Bueno, Carlitos, Dios me lo bendiga y lo vamos a seguir ayudando, ¿ah?
9: Muy bien, muchas gracias.
6: Bueno, qué linda palabrita, ¿no? Gracias a Dios. Y gracias también a las personas que dejan estos lindos mensajes que yo cada día se los preparo y se los comparto a ustedes. Porque yo sé que muchas personas tienen por ahí problemas similares. Y siempre, amigo oyente, créame que hay que ser agradecido, porque a veces agradecer lo puede cambiar todo. No porque la vida se vuelva perfecta, sino porque aprendes a verlas con otros ojos. Cuando eliges agradecer, el alma se aquieta, el corazón se ensancha y lo cotidiano se vuelve milagro. A veces esperamos grandes victorias o grandes bendiciones, pero mire que Dios ya nos ha dado por respirar, tener techo, tener una linda familia, tener esperanza. Yo creo que la gratitud pues nos enseña a ver luz donde antes solamente había rutina, y a descubrir que incluso los días simples están llenos a veces de amor divino. Tú también, amigo oyente, da gracias por todo, porque esa es la voluntad de Dios para nosotros en Cristo. Voy a compartirle por aquí otro lindo cambio de una persona que también vino con un problema a la columna, que lo tenía montones de años, y vino por acá y me dejó estas palabritas, escuchémoslas.
8: Hoy día estamos acá en 33 y me consultó una persona a usted cuando vino preocupado por la columna, ¿no?
10: Sí, señor.
8: Cuénteme, ¿cuántos años? Usted me dice un montón de años que sufría.
10: 80. Ah, que sufría hace 10 años, menos.
8: Y preocupante esto, ¿no?
10: Sí. Preocupante que además me habían mandado que no podía hacer nada.
8: Y pasaba fajado, me decía usted, ¿no?
10: Sí, fajado con una faja de hierro, todo arriba, sí. Me la sacaban allí para mí porque era horrible, pero nunca me alivié.
8: Casi imposibilitado con este problema, ¿no?
10: Sí, yo andaba igual, pero no tenía fuerza, porque el tren medio me iba para atrás. Yo le había pasado, bueno, pero cuando teníamos pegado el techo, de una vuelta tuve suerte, me fui para atrás y me caí, pero fue en el medio, digamos, y hasta ya no me dejaba subir más, pero seguí subiendo.
8: Bueno, y cuénteme, usted me dice, a raíz de que nos consultó, ¿se le fue el dolor, me dice?
10: Sí, se me ha ido el dolor. No le voy a decir sincero que no me duele, si ando agachando, partiendo y eso, siento dolor después que frío el cuerpo. Pero muy poco.
8: Dice que la faja ya no lo usó más.
10: No lo usó más.
8: Bueno, y para usted una bendición poder recuperar la fuerza y poderse curar de este dolor, que es un dolor que lo tenía montones de años.
10: Sí, hace 7, 8 años.
11: Sí, o más.
8: Bueno, gracias a Dios. Muy recomendable la ayuda.
10: Sí, llorando, intentás.
8: También consultó la señora acá que tenía dificultades para estar de pie, me decía que tenía dolores,
11: para
8: ¿no?
11: Estar parada, donde estaba 5 minutos parada no aguantaba la pierna, o sea, o tenía que sentarme o caminar porque parada no aguantaba. Y ahora, gracias a Dios, eso se me pasó.
8: Gracias a Dios, ya van a caminar.
11: Y ahora ese dolor se me ha ido prácticamente que del todo.
8: ¿Cuál es la recomendación para la gente de 33?
11: Bueno, que vengan a consultarlo porque sinceramente estamos muy, vale, muy felices de que estamos mejor, bueno, que vamos mejorando lo más bien, gracias a Dios.
8: Bueno, y es la segunda vez que está aquí, ¿no?
11: Sí, la segunda vez, sí.
8: Bueno, ¿cómo es su nombre?
11: Isabel Muni.
8: Bueno, aquí los terminales de la cédula 700-5, ¿no?
11: Sí.
8: Bueno, muchas gracias, ¿no?
11: No, gracias a usted.
7: Así es, Antonio. Y bueno, aquí tenemos un mensaje que nos ha enviado una persona. Nos envía muchos saludos. Dice que nos consulta por una artrosis de la columna, que la tiene ya hace 8 años. También sufre de gastritis y tiene divertículos. Bueno, estas personas en realidad son las que necesitan nuestra ayuda. Yo le invito para que venga con confianza, para que venga a hacer la consulta y pueda eliminar todo eso malo. Aquí vamos a encaminar su camino hacia la prosperidad, hacia la abundancia y hacia la salud. Y bueno, aquí también hay otro mensaje que dice que nos está escuchando siempre, que es un buen programa, que tiene mucha fe. Dice que tiene dolores a los brazos, a las piernas y también anda como hinchado. Bueno, pues yo le invito también a esta persona para que venga a santiguarse, porque ahí se va a eliminar todo lo malo. Venga con mucha fe, como dice que tiene fe, la fe es muy importante. Las personas que nos han visitado vienen con mucha confianza, con mucha fe. Y a poco tiempo ya tienen el cambio que han estado buscando. Y bueno, no importa cuántas dificultades estés atravesando en este momento. Recuerda que cada día trae una nueva oportunidad para levantarte y continuar. Quédense con nosotros porque en este programa van a encontrar palabras de esperanza, de fe, de motivación para el alma. No se rindan, todavía hay mucho por vivir y muchas razones para seguir adelante. 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Y bueno, aquí tenemos otro lindo cambio.
8: Blanca Pica, tenemos una persona. Cuénteme, ¿qué problema te tenía?
12: Yo tenía un dolor en el trigémino, pero ahora estoy mejor.
8: Cuénteme un poquito, que este es un dolor que no la dejaba dormir, me decía, ¿no?
12: Sí, ni comer, ni dormir, ni nada, pero ahora estoy mejor.
8: Ahora ya está durmiendo, me dice, ya sí, está comiendo tranquila,
12: estoy,
8: ¿no?
12: Comiendo, sí, y mejoré, sí.
8: Y cuénteme algo, usted me decía que le habían dicho que este dolor no tenía cura, ¿no?
12: Sí, los médicos dicen que no tienen cura. Tiene alivio, pero no tiene cura.
8: Gracias a Dios se le está yendo, ¿no?
12: Gracias a Dios, sí.
8: Bueno, ¿y cuál es el mensaje para las personas que tengan algún dolor?
12: Sí, que vengan, que hay cura, sí.
8: Que se ve un cambio muy grande, ¿no?
12: Sí, se ve, sí.
8: Bueno, usted es de acá, de Artigas,
12: sí,
8: ¿no?
12: Sí, soy de Artigas.
8: ¿Cómo es su nombre?
12: Mónica.
8: Bueno, Mónica, muchas gracias por tu palabrita.
12: Gracias.
13: Bueno, gracias a Dios, amigo. Invitamos a las personas que están por ahí adoloridas, cualquier enfermedad a la piel, usted que sufre de gastritis, de hemorroides, de divertículos, se desaparecen los quistes, las hernias, los pólipos, cualquier problema, asma crónica, problema en la próstata, impotencia. Cualquier problema, por difícil que sea, amigo oyente, venga a hacer una oración conmigo. Venga que yo le haga un pase. Y aparte de eso, usted va a llevar, ¿no? Un tratamiento de corteza, de extracto de corteza, ¿no? De plantas que son curativos, son medicinales. Mucha gente le tiene fe a esto, ¿no? A esto de las plantas, que es lo mejor de lo mejor, porque es algo natural. Amigo oyente, vamos a escuchar otro cambio y luego nos vamos con las direcciones.
8: Seguimos por acá en Tranquera y tenemos una persona que usted viene contento, amigo, ¿no?
14: Sí, bien contento, porque yo me mejoré en pila, tenía muchos dolores, muchas nanas, cuerpo medio ya con unos cuantos años, y gracias a Dios, bastante mejor ahora vine, como agradecer el hombre, porque se ve que les he entendido, y bueno, Me casó muy bien el carácter de la persona. Que me gusta porque no es del mal, del bien. Entonces recomiendo a todos los que tengan algún problemita, que se arrimen, que lleguen y hablen con él, que es una persona bien, una persona sana, que no tiene maldad. Es. Y es eso.
15: Muchas gracias por su palabrita. Qué linda palabrita para compartir aquí en la radio, ¿no? Usted, un bulto que tenía en el intestino, dice que ya casi no lo tiene, ¿no?
14: Sí, el bulto que yo tenía me queda casi disuelto, ¿no? Porque eso estaba grande, medio bastante sospechoso, uno nunca sabe lo que tiene. Y al final uno se preocupa también por...
13: Bueno, así es, amigo. La gente, por ahí como ustedes escuchan, pues están preocupadas. Pero aquí los ayudamos, ¿no? Y como dijo esta persona, que solamente hacemos el bien, ¿no? 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Bueno, amigos, los invito. 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
7: Así es, Antonio. Vamos a terminar este programa con una linda oración. Les pido que nos acompañen y que la hagan con mucha fe. Señor amado, gracias por el regalo de la vida y por cada día que nos permites despertar. Te pedimos que bendigas nuestra salud, que nos des fuerzas para cumplir con nuestro trabajo y que nunca falte el amor, la unión y la comprensión de nuestras familias. Guía nuestros pasos, protégenos de todo mal y ayúdanos a mantener siempre la fe, incluso en los momentos más difíciles. En el nombre del Padre, del Hijo y del Espíritu Santo. Amén. Amigos, gracias por acompañarnos. Que Dios bendiga su hogar, su trabajo y su salud. Nos encontramos en un próximo programa que será el día de mañana.

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5: A la luz del Evangelio de hoy, viernes 28 de agosto, celebración de San Agustín, obispo y doctor de la Iglesia. Proclamación del Evangelio según San Mateo. Jesús dijo a sus discípulos esta parábola: el reino de los cielos será semejante a 10 jóvenes que fueron con sus lámparas al encuentro del esposo. 5 de ellas eran necias y 5 prudentes. Las necias tomaron sus lámparas, pero sin proveerse de aceite, mientras que las prudentes tomaron sus lámparas y también llenaron de aceite sus frascos. Como el esposo se hacía esperar, les entró sueño a todas y se quedaron dormidas. Pero a medianoche se oyó un grito: ya viene el esposo, salgan a su encuentro. Entonces las jóvenes se despertaron y prepararon sus lámparas. Las necias dijeron a las prudentes: ¿podrían darnos un poco de aceite, porque nuestras lámparas se apagan? Pero éstas les respondieron: no va a alcanzar para todas. Es mejor que vayan a comprarlo al mercado. Mientras tanto llegó el esposo. Las que estaban preparadas entraron con él en la sala y se cerró la puerta. Después llegaron las otras jóvenes y dijeron: Señor, Señor, ábrenos. Pero él les respondió: les aseguro que no las conozco. Estén prevenidos, porque no saben el día ni la hora. Palabra del Señor. Gloria a ti, Señor Jesús. Queridos hermanos y hermanas, en este Evangelio Jesús nos presenta la parábola de las 10 vírgenes. 5 fueron prudentes y llevaron consigo aceite para sus lámparas. Las otras 5 fueron descuidadas y no se prepararon. Cuando llegó el esposo, las que estaban preparadas pudieron entrar a la celebración. La enseñanza principal de Jesús es clara. Velen, pues, porque no saben el día ni la hora. Jesús no quiere que vivamos con miedo, sino con un corazón despierto y preparado. El aceite representa esa vida de fe que debemos cuidar cada día. La oración, el amor, la misericordia, el perdón y las buenas obras. Las cinco jóvenes prudentes no podían prestar su aceite a los demás. Esto nos recuerda que hay cosas que nadie puede hacer por nosotros. A la luz del Evangelio de hoy, lunes 31 de agosto, semana 21 del tiempo ordinario. Proclamación del Evangelio de nuestro Señor Jesucristo, según San Lucas. Jesús fue a Nazaret, donde se había criado. El sábado entró como de costumbre en la sinagoga y se levantó para hacer la lectura. Le presentaron el libro del profeta Isaías y abriéndolo encontró el pasaje donde estaba escrito: El Espíritu del Señor está sobre mí, porque me ha consagrado por la unción. Pero Él me envió a llevar la buena noticia a los pobres, a anunciar la liberación a los cautivos y la vista a los ciegos, a dar la libertad a los oprimidos y proclamar un año de gracia en el Señor. Jesús cerró el libro, lo devolvió al ayudante y se sentó. Todos en la sinagoga tenían los ojos fijos en él. Entonces comenzó a decirles: Hoy se ha cumplido este pasaje de la Escritura que acaban de oír. Todos dan testimonio a favor de él y estaban llenos de admiración por las palabras de gracia que salían de su boca y decía: ¿No es este el hijo de José? Pero él respondió: Sin duda, ustedes me citarán el refrán: Médico, cúrate a ti mismo. Realiza también aquí en tu patria todo lo que hemos oído que sucedió en Cafarnaúm. Después agregó: Les aseguro que ningún profeta es bien recibido en su tierra. Yo les aseguro que había muchas viudas en Israel en tiempo de Elías, cuando durante 3 años y 6 meses no hubo lluvia del cielo y el hambre azotó a todo el país. Sin embargo, ninguna de ellas fue enviado Elías, sino a una viuda de Sarepta en el país de Sidón. También había muchos leprosos en Israel en tiempo del profeta Eliseo, pero ninguno de ellos fue curado, sino Naamán el sirio. Al oír estas palabras, todos los que estaban en la sinagoga se enfurecieron y levantándose lo empujaron fuera de la ciudad hasta un lugar descarpado de la colina, sobre la que se levantaba la ciudad con intención de despeñarlo. Pero Jesús, pasando en medio de ellos, continuó su camino. Palabra del Señor. Muy queridos hermanos y hermanas, el Evangelio de hoy nos muestra a Jesús entrando en la sinagoga y anunciando que ha venido para llevar esperanza a los pobres, libertad a los cautivos y alivio a quienes sufren. ¡Qué hermoso mensaje para nosotros también! Jesús no pasa indiferente ante nuestro dolor. Él conoce nuestras preocupaciones, nuestras heridas, nuestras necesidades, y nos recuerda que nunca estamos solos. Hoy preguntémonos, ¿a quién puedo llevar un poco de esperanza? Tal vez con una palabra, un gesto, un cariño, una ayuda o simplemente escuchando a quien lo necesita. Queridos hermanos Radio Escucha, que este Evangelio nos anime a abrir el corazón a Jesús y a convertirnos también nosotros en instrumento de su amor. Donde haya tristeza, llevemos alegría. Donde haya dolor, llevemos consuelo. Y donde falte la esperanza, llevemos la luz de Cristo. Recuerda, ora, ten fe y escucha, el Señor te está hablando. Queridos hermanos, los queremos invitar a nuestra Feria Americana el día 7, 8 y 9 de septiembre, desde las 11 a las 16 horas. También durante este fin de semana tendremos solo Eucaristía el domingo a las 10 de la mañana.
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1: Oyente, ¿cómo están? Sean todos bienvenidos. Es momento de informarnos a través de la primera en este 31 de agosto del año 2026. Como siempre, un saludo muy especial en particular a cada uno de ustedes que nos escucha por aire, como también los que pueden eligen hacerlo a través de internet. Un saludo también para los que nos ven en estos momentos, porque estamos haciendo en vivo este informativo a través de nuestra red social Facebook FM Tranqueras Identidad Uruguay. Sean todos bienvenidos. Es momento, señoras y señores, de informarnos a través de la primera.
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1: 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En estos momentos, según el Instituto Uruguayo de Meteorología, una jornada que se presenta aquí en nuestra ciudad con cielo cubierto, viento del sector sur-sureste, 17 kilómetros en la hora, 1011 decimal 3 hectopascales la presión, 91 la humedad y 10 kilómetros la visibilidad horizontal. Para lo que resta del día, nuboso cubierto, probables precipitaciones. Mañana, el primer día del mes de septiembre, estará con una mínima de 9, una máxima de 20. Algo nuboso, periodos de nuboso, nieblas y bancos de niebla se pronostica para el día. El miércoles 2 de septiembre, algo nuboso, periodos de nuboso, neblinas y bancos de niebla. Mínima de 6, máxima de 21. 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
1: 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Vamos con el dólar. Hoy el dólar a la compra, 39,05, a la venta, 41,55, el euro, 44,31, 49,31, el peso argentino, 0,02, 0,20, y el real, 6,85, 8,55, compra y venta respectivamente. 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
1: 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Hacemos una pausa y venimos enseguida para seguir compartiendo el informativo central con noticias locales, nacionales y también el parte policial del día de hoy de Jefatura de Policía.
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1: 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Atención, se viene el gran baile del día 5 en el campamento de La Palma. Los blancos van a caballo a Masollar por Aparicio, 4 y 5 y 6 de septiembre. El día 5 en Masollar, el día 5 en La Palma, debí decir, habrá fiesta grande con Marito Silva Jr., Débora y su banda, Alejandro Albistur y Soy Tu Sol. 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Seguimos adelante, compañero, más en este informativo. 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Quinto remate anual de La Cordillera. Esto va a ser el 21 de octubre. Local de Feira Curtiseira, cabañas invitada Doña Claudia, Red Angus participando por primera vez en el remate. El martillo será de Otto Fernández y Ricardo Igarzábal. 21 de octubre, local de Feria Curtiseira, con la cabaña invitada Doña Claudia. Seguimos adelante con más en este informativo. 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Nos vamos a Florida a celebrar el Día de la Virgen de los 33 Orientales y conocer al Papa. 8 de noviembre, salida a la hora cero desde la Parroquia Sagrado Corazón, destino Florida. Además, vamos a conocer al Papa León XIV, peregrino de Esperanza. Recuerdo que sale 1.700 pesos el pasaje, cupos limitados. Usted tiene que ir por la parroquia a asegurar su lugar. Parroquia Sagrado Corazón de Tranqueras lo invita. Nos vamos a Florida a celebrar el Día de la Virgen de los 33 Orientales y conocer al Papa León XIV, 8 de noviembre, 1.700 pesos el, pasaje. Información nacional, vamos con el parte policial del día de hoy. Nos vamos con el parte policial del día de hoy. 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
2: 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Nos vamos al parte policial del día de hoy de Jefatura de Policía, comunicado o parte policial, que es el número 212/2026 con fecha 31 de agosto, que comienza con la solicitud de colaboración para dar con el paradero de César Álvarez Camargo, uruguayo de 60 años de edad, debe ser, dice 6 años, pero la verdad está la foto. Anderson Javier Leivas Wins, uruguayo de 17 años, por cualquier información, el primero en 911 o 2030 6000, de seccional décima, lo mismo que para Anderson Javier Leiva Wins, 2030 6000, seccional primera. Además también se informa que referente a Camelia Nicole Díaz Troncoso, uruguaya de 17 años, quien falta del hogar de INAU, se informa que la misma fue ubicado regresando al INAU y se encuentra bien. Hombre detenido por hurto, condena referente al hecho ocurrido en la noche del pasado sábado. Condénese al masculino como autor penalmente responsable por la comisión de un delito de receptación especialmente agravado por tratarse de un vehículo automotor a la pena de 12 meses de prisión de cumplimiento efectivo. Referente al hecho ocurrido en la noche del pasado sábado, donde efectivos de la URP concurrieron a una finca en calle Ernesto Sosa, donde habían realizado el arresto ciudadano. Condénese al masculino como autor penalmente responsable por la comisión de un delito de hurto especialmente agravado, por la penetración domiciliaria y en grado de tentativa la pena de 6 meses de prisión de cumplimiento efectivo. Hombre detenido por hurto, emplazado en la noche de ayer, personal de El Pado concurren al Estadio Tribuna Norte. Donde un funcionario policial en su zona franca intervino un hombre de 28 años de edad, las cuales se encontraba estacionado en calle Nieto Clavera y Agustino Ortega, una billetera con tarjeta de crédito o débito y documentos personales, y había intentado realizar compras en 2 comercios. Una vez detenido, es conducido al hospital local y a posterior seccional primera, donde puesto a disposición cargar acta de incautación de los objetos, acta a la víctima, una vez que el indagado recupere estado, acta por artículo 61 del Código de Proceso Penal, quedando emplazado por fiscalía con abogado, relevamiento de cámaras en el lugar donde ocurrió el hurto, derivar a la brigada de hurtos y rapiñas. 2 hombres detenidos por intento de hurto en la noche de ayer. Seccional primero concurre a predio del ex shopping, realiza la detención de un hombre de 34 y 30 años de edad, los cuales se encontraban en el interior del predio. Los ponen a disposición de fiscalía de turno. Hombre detenido, hurto emplazado. En la tarde de ayer, personal del programa PADO concurren al ex shopping Melancía, donde efectivos policiales abocados a cumplir servicio 222 intervienen un hombre de 30 años de edad. Enterada la fiscalía, acta por el artículo 61, cese de detención, emplazado sin fecha. Hombre detenido hurto emplazado, personal seccional décimo concurre a predio ex Melancía, donde efectivos policiales abocados a cumplir el servicio 222 intervinieron un hombre de 34 años de edad en el interior del predio, incautándole cables eléctricos. Entregada a la fiscalía, incautación de los cables, relevamiento de cámara, acta al denunciante, acta al indagado por el artículo 61, queda emplazado sin fecha, derivar la brigada de hurtos y rapiñas. Vamos con unos hurtos. En el interior de una camioneta marca Toyota, modelo Hilux, que se encontraba estacionada en Agraciada, barrio centro. Hurtaron una unidad exterior de aire acondicionado, bebidas, 25 botellas de vino, marcas variadas, un barril de 5 litros de cerveza, una caja de cerveza 24 unidades, 6 unidades de espumante, marca y una botella de whisky. Trabaja zona 1 en coordinación con la Fiscalía de Turno. De una finca en calle Florida, barrio 33 Oriental, hurtaron 4 cubiertas, matemático R20, una rueda entera 16R y 2 ruedas 16R716 de un camión. Trabaja personal de zona 1 en coordinación con la Fiscalía de Turno. En una finca en calle Ferrera Aldunate, barrio Rivera Chico, mediante la ruptura de una puerta, hurtaron un televisor de 32 pulgadas, un televisor de 24 y ropas varias. Trabajan zona 1 en coordinación con Fiscalía de Turno. Por último, en la noche de ayer, en momentos que personal del PADO, en momentos que realizaba patrullaje preventivo en intersección de calles Figueroa y Joaquín Suárez, barrio centro, observan a un masculino en actitud sospechosa con una televisión, por lo que proceden a identificar a la persona, a la cual, al notar la presencia de 2 efectivos, se da la fuga, dejando el televisor ingresando al patio de una finca. Seguidamente, con el apoyo de móviles, realiza el rastrillaje con resultado negativo. Una vez ubicada la finca, entrevistado su propietario, reconoce la televisión como de su propiedad. Muy bien, esto es el parte policial del día de hoy de Jefatura de Policía. Comunicado entonces que hemos compartido con ustedes el número 212/2026. Y así, de esta manera, nosotros llegamos al final de este informativo, agradeciendo como siempre esa atención. 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A los oyentes, gracias. Podemos decir y asegurar que ustedes y nosotros quedamos informados a través de la primera. Buen comienzo de semana.
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1: Esta es una sobredosis de chamamé, ¿eh? Estamos compartiendo ya en la recta final de frontera, de esta previa de Frontera Abierta, presentado por Agronegocios Ricardo Igarzábal, la solución integral al productor, al agricultor y ahora también para el hogar. 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

Frontera abierta es lo que se viene. 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Gracias a todos. 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A todos gracias. Frontera Abierta es lo que viene a continuación. Que pasen bien. Chau.

Un saludo para la escribana, dice que nos está escuchando. Bueno, siempre nos escucha la escribana. Es mi escribana de confianza, Federica Acosta. Gracias, Fede. Un saludo para el Tavo también.

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0: ¿Cómo están? Bienvenidos, muy buenos días. ¿Cómo están? ¿Cómo pasaron? ¿Bien? ¿Siguen felices? ¿Siguen festejando, no? Sí, no es para menos. Hay que festejar, ganar en el campo del otro. Así como se hizo en la primera parte, ¿no? O sea, Peñarol fue y ganó allá, ahora le tocó a Nacional. Como decíamos ayer, la felicidad va por barrio. Así que merecido saludo y festejo de todos los tricolores, con todo respeto, ¿eh? Un saludo muy especial a todos. Gracias por siempre estar junto a nosotros también, ¿eh? Vamos arriba. Esto, como decía el querido, no me sale el apellido de Gargano. Compren asado, tomen vino. Vamos arriba. ¿Será que termina como el año pasado? El año pasado fue campeón nacional. Vamos a ver qué pasa. Bueno, todo pronto, todo listo. El saludo para todos los amigos que nos escuchan por aire, como también los que lo hacen a través de internet. Sean todos bienvenidos. Comenzamos Frontera Abierta, comienzo el periodístico de la región en este 31 de agosto del año 2026. Doctor Fabricio Larrosa, ¿cómo le va? Bienvenido. Muy buenos días.
1: Buen día, Edgardo Rodríguez. ¿Cómo le va? Sáqueme la música, sáqueme la cortina. Felicitaciones
0: a los bolsos
1: por el triunfo. Ganaron en justa ley. Perdimos por panchos, porque tenemos todavía la cuestión del técnico que no se nos va.
0: Pero se enojan los de Nacional porque decían que era favorito Peñarol. Capaz que no.
1: No. Yo quiero dar una cuestión acá. Usted y yo, el viernes pasado, con el amigo Diego Barbarita, dijimos que el favorito era Nacional. Uh-huh. ¿Sí o no?
0: Sí, sí.
1: Bueno. Superado el tema clásico, como corresponde a las felicitaciones al Club Nacional de Fútbol por su triunfo 1-0, además con un gol de taco, ¿no? Que vi hoy que apareció el Dindo ahora se ve que quiere hablar de fútbol. Bueno, sí. Ahora yo quiero hablar de política.
0: El Dindo y varios Dindos más, ¿no?
1: Sí, hay algunos Dindos más. Bueno, sí. Esto del fútbol da siempre revancha, ¿no?
0: Sí, claro.
1: El fútbol, como bien usted lo decía, nosotros le ganamos en la apertura, ahora ellos nos ganan en el clausura. Quedamos a cero en el año y seguramente sea una de las pocas alegrías que nos den los cuadros grandes a los hinchas del fútbol uruguayo. Superado el tema clásico, Edgardo Rodríguez, feliz cumpleaños para usted.
0: Bueno, muchas gracias.
1: Saludos de mucha gente, sí, por acá.
0: Es verdad, bueno, muchas gracias a todos los que...
1: ¿Cuántos se animan a tirar un número? No diga de qué generación es, porque si no le da. Pero usted lo ha dicho muchas veces.
0: Generación dorada.
1: Una generación dorada, dice usted.
0: Sí, sí, sí.
1: ¿Vio el estado de WhatsApp?
0: Sí, sí, por supuesto.
1: ¿Hay gente tirando número?
0: ¿Y?
1: ¡Ah! ¿Quieres saber el número?
0: Sí. Parezco joven, pero parezco nomás.
1: Bueno.
0: Capaz que me dan más años.
1: ¿Eh?
0: Capaz que me dan más años, digo.
1: ¿Usted piensa que le pueden dar más años?
0: No sé.
1: Bueno, vaya al estado de WhatsApp de la radio y conteste, ¿eh? Saludos para el amigo Andrés Dutra.
0: Andrés.
1: Andrés dice, ¡qué lindo día! Todos los días son lindos, Andrés.
0: Sí, sí.
1: Al amigo Matute, mire acá. A ver.
0: ¿Qué dice Matute? Otro contento.
1: Dice que le invita a comer un taco.
0: Bueno.
1: Pero el Matute es un puro cuento también, el Matute.
0: Sí.
1: Puro cuento el Matute. ¿Cuántos años hace que hace chorizo y no trae un chorizo a la radio?
0: No, torta frita y empanada.
1: También. ¿Cuánto tiempo?
0: Nunca, creo. Pero nada, eso no tiene nada que ver. Yo estoy contento de que festejen.
1: Silvia, sí, acá me llegan varios chistes, ¿no?
0: No, chistes hay por doquier.
1: Peñarol
0: por doquier
1: es Dios, revive a los muertos. Por ejemplo, este me llegó tempranito. Ahí aparece la imagen del escudo. Después otros comiendo tacos, calvos.
0: Qué lindo.
1: Feliz cumpleaños, tal vez unos 37, dice Silvia.
0: Ojalá.
1: Acá alguien me daba 44, Edgardo.
0: Vos.
1: 44.
0: Lejísimo todavía, pero está.
1: Está bien. Parece más joven, Edgardo, ¿no? Ahora, yo creo que si usted se pone a hablar con usted, dicen tienen como 70.
0: Ah, sí.
1: Por la experiencia.
0: Ah, bueno.
1: En diferentes cosas. Uno dice, estamos hablando de caballos árabes y Edgardo siempre tiene un amigo que tuvo caballo árabe. Y trabajó con ese amigo haciendo trabajo árabe. Y uno habla de café y Edgardo trabajó en un café. Y uno habla de cine y Edgardo trabajó en el cine.
0: ¿Sí?
1: El hombre de los mil oficios.
0: yo y lo puedo comprobar, ¿no?
1: Y sí, claro, de las mil experiencias. Parece recién llegado a los 40, dice Ana. Pero cumple... Muy bien, Ana.
0: Muy bien, Ana.
1: Muy bien. Parece llegado a los 40, Edgardo.
0: Parece.
1: Parece. Está arrancando. Ojalá. ¿Hay comunicación?
0: Sí.
1: A ver quién está. Hola.
2: Roberto de Barrio Bullón. Feliz cumpleaños al señor ahí.
0: Muchas gracias, Roberto.
2: Sí, que me complace con los tangos ahí siempre. Sí, muy amable.
1: ¿Qué? Lo tiró, ¿no?
2: Bueno, un abrazo.
0: ¿Qué tango me podría pasar hoy? Usted que es muy de los tangos. ¿Qué tango me podría pasar hoy para mí?
2: Tiempos viejos.
1: Tiempos viejos, muy bien. Roberto, un genio, gracias.
2: ¿Te acordás, hermano, qué tiempo aquello? Bueno, está. Creo que esté muy, muy joven todavía, pero...
0: Mire que si lo corro, lo agarro.
2: Cumplí 83 hace poco.
0: No estamos ni tan lejos, ¿eh? No estamos ni tan lejos.
2: Bueno,
0: un abrazo.
1: Gracias, Roberto, gracias. Qué gra.
0: Un Roberto, un gra.
1: ¿Eh? Bueno.
0: El hombre de los tangos.
1: El hombre de los... 43, dice Estela.
0: Ojalá.
1: 43. Tan lejos igual. ¿Eh? Hay mucha gente que sabe. Mira, acá Ramón sabe, por ejemplo. Ramón está acá. Muy buenos días, chicos. ¿Cómo están? Muy feliz cumpleaños al señor Edgardo. Que cumpla muchos años más. Para mí, Edgardo tiene 47. Su coterráneo, Vanessa.
0: Está
1: bien. Mi amiga Argelia. Buenos días, chicos. Feliz cumpleaños a Edgardo. Cumple 50, dice Argelia. Bueno,
0: cerca.
1: Está por ahí, pero no. Está por ahí, pero no. Dale feliz cumpleaños a Edgardo, dice mi amigo Andrés. Claudia, manda saludos para usted.
0: Muchas
1: José,
0: gracias.
1: José, hola. Abrazo a Edgardo. Cumple 52. Casi, José.
0: Casi.
1: María Luisa, un abrazo. María Luisa, sí, muy bien, María Luisa. El Matute también, sabe que llegó bien el Matute. Silvia, muy bien, Silvia. Susana Camargo, a ver. Mire el ojo de Susana, ¿qué edad le da? 46, dice.
0: Qué ojo que tiene.
1: Feliz cumpleaños, Eduardo. 46 años.
0: Qué ojo que tiene, ¿cómo se llama?
1: Susana Camargo.
0: Susana, pero tiene que ir al oculista.
1: Aníbal, muy bien, Aníbal lo saluda, buen día, feliz a Edgardo. Mabel dice, cumpleaños, feliz cumple, que pase lindo su día. Cumple tantos jóvenes años. Muy bien, Mabel. La gente está muy atenta, ¿no, Edgardo? Sí. Usted dice, no, de la generación tal y ya. El señor Edgardo con sus 52 años, dice Jonathan Viera. Casi Jonathan, pero está bien. Juan, ¿qué dice Juancito? Buen día, feliz al amigo. Muy bien, Juancito. Juancito le embocó, ¿eh? Buen blanco, Juancito. Más comunicación, Eduardo. Atienda usted, que es el homenajeado. El
0: hola, hola, hola, buenos días.
3: Me estoy al aire, ¿no?
0: Está al aire, sí. ¿Cómo anda?
3: No quisiera estar...
0: Bueno, la saco al aire, doctor.
1: Queda por interno, por ahí. Nosotros vamos a comenzar, mientras siguen llegando pila de mensajes, en esta mañana de Frontera Abierta. Aquí a través de la primera programa que es el número 158 de este año 2026, 31 días del mes de octubre, lunes, comenzando la semana, terminando el mes, 243 días que transcurrieron del 2026, faltan nada más que 122 para finalizarlos. Sigue llegando comunicación, Edgardo. A ver, atienda.
0: ¿Sí? Ya saludamos. Otro más.
1: ¿Otro más, vio?
0: Bueno, hola.
1: A ver, sáquelo al aire, porque si no, no va.
0: Sí, si no, imposible. Tiene que gritar. Hola.
4: ¿Sí, con la radio?
0: Sí, con la radio.
4: Para desearle feliz cumpleaños a Edgardo y a sus hijos. Que pase feliz cerca de sus hijos.
0: Bueno, muchas gracias, Gladys. Te mando un beso enorme y gracias por acordarte. Sí, estabas con él mismo.
4: Yo pensé que tenías libre hoy.
0: Es el mejor chiste del día de hoy. Muy, muy chiste. Muchas gracias, Ladi. Ese y el de la escribana. La escribana dice, bueno, hoy vendrá el aumento de sueldo, me pone la escribana.
4: Sí,
0: y este, el tuyo, son los mejores chistes del día de hoy.
4: Eso sería bueno.
0: Cariño, Gladys, cuídate.
4: Chaucito.
0: Que pase bien. Era Gladys.
1: Qué amiga, ¿eh?
0: Qué amiga, ¿eh?
1: Qué amiga. Yo pensé que tenías libre, que lo quiere jubilar, Gladys. ¿No lo quiere, Edgardo, más en el aire? ¿Eh? ¿Lo quiere jubilar? Bueno, dele usted, Edgardo, dele usted.
0: Hola.
5: ¿Hola, Edgardo?
0: Sí. Susana.
5: ¿Cumpleaños?
0: Gracias, Susana.
5: Muchas felicidades. Dios te bendiga grandemente.
0: ¿Viste que dijiste que iba a ser el vivo, no sé qué? ¿Qué cantidad de gente te siguió? Mirá que entré al vivo tuyo y vi mucha gente.
5: Había poca gente, la gente se durmió, creo que el sábado se durmieron.
0: Bueno.
5: Bueno, yo puse 46, pero sé que es un poquito más.
0: Bueno.
5: No, más joven, digamos.
0: Pero un poquito nomás, no es mucho.
5: Tanto, poquita cosa.
0: Sí, es verdad.
5: Sí, sí. Bueno, que pases bien.
0: Bueno, muchas gracias, muchas gracias por acordarte. Que pases bien, chao. Era la amiga, doctor...
1: Susana. Camargo.
0: Susana.
1: Juancito dice, no sé cuántos años tiene, pero tiene una pinta de derechista. Salud.
0: Sí, sí, sí. es divino, ¿eh?
1: Sí, bueno, usted se ve que se regaló, ¿no?
0: Sí, sí, claro.
1: Pero, no, ¿cómo 56? No, 56 es mucho.
0: Ah, sí.
1: No, 56 no.
0: ¿Qué es un cumpleaños para usted, doctor? No, se fue. ¿Qué es un cumpleaños para usted?
1: 43, dice Silvia Mabel.
0: Ah, Silvia Mabel. Era un amigo llamado Silvia Mabel, pero hace muchos años.
1: ¡Feliz cumpleaños, a Edgardo! Dice.
0: ¿Qué es un cumpleaños para usted, doctor? ¿Un año menos o un año más?
1: ¿Qué es lo que está haciendo tanto ruido
0: no sé.
1: Ahí? Creo que es el retorno interno, ¿sabe? Baje el retorno interno, que seguramente mejora. Saludos para Daniela Cáceres. Cumpleaños a Edgardo. ¿Cumple? No, Dani, uno menos. Pero no parece, dice. No parece. ¿Qué me decía usted? ¿Para usted, qué es?
0: ¿Qué es un cumpleaños? No, yo le pregunto a usted.
1: Para mí es uno
0: ¿Es
1: más.
0: ¿Es un año más o un año menos?
1: Un año más.
0: El cumpleaños es la vida, entonces no es la vida. Porque si el cumpleaños es la vida, es un año menos.
1: ¿Por qué?
0: Y es su vida. Usted le va sacando un año a su
1: Pero
0: vida.
1: Eso es porque usted ve para atrás.
0: No. Usted nace, usted no sabe. Pero el que lo hizo usted, supuestamente, el que lo hizo usted o el creador, dice, el doctor de la Rosa va a vivir 102 años.
1: Sí.
0: Y si él cumple 36, le va a hacer un año menos. Hasta llegar a los 106.
1: Claro, pero es un año más que adquirió.
0: No, nadie está hablando de adquirir. Estamos pero diciendo el cumpleaños.
1: Por eso se llama cumpleaños.
0: Por
1: usted
0: eso.
1: Pasó el... Año.
0: Pero es
1: cumplió.
0: Un año.
1: Cumplió.
0: Pero si festejas la vida, el cumpleaños. O sea, hay dos cosas que no se pueden explicar. Esa y por qué. Si nos engendran en 9 meses, ¿por qué cumplimos el año cuando cumplimos 12? Tendría que ser a los 3 meses cumplir un año. O sea, a los 3 meses.
1: Se tendría que celebrar el primer año.
0: El primer año.
1: Claro, porque no es desde el momento del es el momento del alumbramiento.
0: Son dos cosas que no tienen explicación.
1: Bueno, sí, tienen explicación, sí.
0: No tienen explicación.
1: Sí,
0: porque
1: tienen.
0: Si yo estoy cansado de escuchar de que el feto, desde que lo conciben hasta que nace, y después se va para afuera, ¿no?
1: Primero sí, hay vida, pero lo que pasa es que en un momento la vida
0: se considera
1: es intrauterina
0: a partir de cuando vos salís para afuera.
1: Y claro, porque ahí se corta el cordón umbilical.
0: Bueno, no se sabe eso.
1: Bueno, pero sí, físicamente sale el cordón umbilical. El tema es ese, que ya ahí
0: yo
1: la vida
0: digo,
1: pasa a ser.
0: Y la pregunta de siempre es:
1: fuera del útero materno.
0: ¿Cumplís un año? ¿Es uno menos o uno más?
1: Ah, no, para mí es clarísimo que es uno más.
0: Para mí
1: porque
0: más.
1: Si no tendría que cambiarla hasta...
0: Yo estoy más cerca. Yo me parece a mí, ¿no? Yo estoy hasta los
1: Pero
0: 60.
1: Entonces usted no está celebrando, está triste.
0: No. Sí es la vida, doctor.
1: Claro, pero está contando los días que le quedan y no los que vivió.
0: Yo no los cuento. Yo lo que digo es que es uno menos. Yo no sé a cuánto voy a llegar.
1: Pero es muy triste decir
0: sí,
1: que es
0: bueno,
1: uno menos.
0: Pero es la verdad.
1: Sí, pero uno celebra lo que vivió,
0: no,
1: lo que
0: no.
1: pasó.
0: Hay que asumirlo. Es...
1: Estás pesimista
0: Estoy más
1: hoy,
0: cerca.
1: Señor. ¿Qué pasó?
0: No,
1: ¿le afectó ayer el clásico? ¿Eh? ¡Sánquese la amargura, señor! Arranque Frontera Abierta. Presentación, por favor. 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
0: Y ¿este es un programa más del año o es un programa menos?
1: Este es un programa más.
0: ¿Vio? Entonces, medite sobre si es un año más.
1: Claro que es un año más.
0: Medite.
1: Sí, sí, sí.
0: Medítelo.
1: No es un programa menos.
0: Y el año, sí.
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1: Cumpliendo años en el día de hoy.
0: ¿Quién?
1: Alguien que lo saluda. Adriana.
0: Adriana, sí, Adriana Denis.
1: Claro, hoy, está cumpliendo años.
0: Sí, es verdad, es verdad.
1: Un saludo para Adriana. Para Adriana también, ¿eh?
0: Sí, sí, sí.
1: Bueno. Uh-huh. Yo le voy a tirar más mensajes. Yo le voy a tirar más mensajes porque, claro, le toca trabajar el día de cumpleaños.
0: Sí, sí.
1: Gladys quiere que usted no venga, ¿vio?
0: No, me...
1: Gladys lo quería fuera del aire.
0: Sí, sí.
1: Pero Gladys, cuando yo cumplo años, quiere que yo esté en la radio.
0: Ah, sí, usted no puede faltar.
1: No, yo sí. No puedo faltar. Usted sí. Más, Gladys no lo quiere.
0: No, bueno.
1: ¿Vio?
0: No digo tan así.
1: No, pero es la verdad.
0: Se va a ofender Gladys, no me
1: quiero. Pero es la verdad, Gladys llama y dice, ay, qué bueno que está Fabricio, que no sé cuánto. ¿Y por qué no vas a faltar? No, Gladys, mi cumpleaños. No, tenés que estar. Está. Ahora usted lo quiere fuera del aire. Yo no sé si tomaría eso como una cosa así. Contra usted, contra mí. Pero bueno. Es lo que hay. Tenemos mucha información
0: para
1: compartir en la mañana de Frontera Abierta. Contarles lo que fue la actividad del día viernes en MEVIR 2.
0: Ah, sí.
1: Después de la hora 11:20 vamos a estar hablando con el director general de Desarrollo y Ambiente, el amigo Oscar Borba, que estuvo participando en la actividad donde los vecinos de MEVIR 2 fueron los beneficiados de este primer plan piloto que se va a implementar en Tranqueras y que seguramente, si todo corre como corresponde, el resto de los barrios tendrá este nuevo sistema en el que se busca reducir la cantidad de residuos que hay en la calle y sobre todo a disposición de los animales que lamentablemente están sueltos en nuestra ciudad. Después de la hora 11:20, 11:30, después de la tanda, vamos a estar haciendo contacto con el amigo, el director de Desarrollo y Medio Ambiente, Desarrollo y Ambiente, debería ser, de la Intendencia Departamental de Rivera. Contarle, Edgardo, que efectivamente probé
0: opa,
1: las milanesas del buen sabor. 10 de 10.
0: ¿Qué era, pero? Caserita.
1: Me llevé de pollo con cheddar, morrón.
0: Por favor.
1: Y mi esposa me dijo que era mortadela.
0: Puede ser.
1: Ella me dijo, hay un trocito ahí. ¿Le puedo asegurar?
0: ¿No será lengüiza?
1: 10 puntos. 10 de 10. Las milanesas del buen sabor.
0: Qué bien.
1: Preparamos como corresponde toda la cuestión. Disfrutamos de las milanesas del buen sabor, que ahora las recomiendo, Edgardo,
0: ¿sí?,
1: con seguridad.
0: Ahora usted ya
1: pasó el veredicto.
0: Pasó el veredicto.
1: Así bueno, que Belén, muchas gracias. Riquísimas las milanesas. Mi señora esposa fue la primera en dar su veredicto en casa, como corresponde. Y me preguntó, ¿y de dónde son?
0: Sí.
1: Mirá, le digo,
0: ¿estas son de Tranqueras?
1: Me dice, porque claro, yo llegué y guardé la adentro del de la heladera.
0: Sí, sí, sí.
1: Y ella abrió y enseguida vio. Y me dice, ¿y esto? Con cara de, ¿vio? ¿De
0: asombrada?
1: No, de escrutinio.
0: Ah.
1: ¿Qué es esto que trajiste extraño? ingresando a nuestro hogar, a nuestro...
0: Yo no te dije que comprara.
1: Seno cocinero, ¿no? ¿Y? Le digo, mirá, hay un emprendimiento nuevo en Tranqueras, se llama El Buen Sabor, y me dijeron que querían
0: el veredicto.
1: Cómo estaban las milanesas, se venden milanesas, empanadas, prontas para fritar, como esta. Y ella me miró con esa cara, vio de desconfianza todavía, como diciendo... Pero los antecedentes me avalan.
0: Sí.
1: Los antecedentes me avalan, porque normalmente, creo que nunca pasó que me llevara algo que fuera...
0: De desagrado.
1: Claro. Entonces, como ella además ya tenía el tema del postre Rogel en la cabeza, Umpa Lumpa, ya hay varias.
0: Asociaba el éxito.
1: Claro, T&M ahí que nos regaló el... ya estaba vinculado a como que cosas buenas, ¿entiendes?
0: El lechón, entonces... el suegro le había dicho que era espectacular.
1: Ah, sí. De aquí, ¿no? Sí, sí, sí. Por eso le digo, es como que tengo buenos antecedentes.
0: Claro.
1: Y por eso ella me dice, bueno, muy bien. Cambió un poco la cara y sábado al mediodía...
0: A la plancha, al horno, con oliva, frita con...

0: son de pollo. Sí, son de pollo. A ella no le gusta mucho la milanesa de pollo. Partió de vuelta y empezó a salir el queso aquel. Por todos lados.
1: Sí, sí.
0: Quesito sabroso.
1: Y el cheddar, sí.
0: Sí, no, no. O sea, no es un queso de esos empalagosos, ¿vio? Porque hay quesos cheddar que son tipo que se llevan con todo el sabor.
1: Es verdad. Es
0: no,
1: verdad.
0: No, no, no. Así, en la categoría justa entre derretirse y uno quemarse la lengua. De temperatura.
1: Panceta me pone acá que era lo que tenía.
0: ¿Vio? Le dije. Había algo más.
1: Panceta.
0: Partió así.
1: El otro fiambre que tenía. Cheddar, panceta y morrón.
0: Ta. Ya, le dije. Miró así. Comió. Y ya está. Perdió. Dijo, bueno. ¿Y cómo están? Buenísimas. ¿Puedes traer más?
1: Claro.
0: Ta. Así que ya me cargó. Ya me dijo, fin de semana que viene tenés que traer milanesas. Así que bueno, señora Belén. Felicitaciones. Muy riquis, muy ricas. 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
1: Sí, sí.
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1: 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Hoy, uno de ustedes la va a probar. Porque se lo ganó.
0: Tengo tres personas que invocaron el resultado.
1: No le puedo creer.
0: Tres personas que resultaron. No le voy a decir el nombre de quienes son. Sí. Porque si no, lo voy a condicionar.
1: A ver, si será tan bueno eso que 322 fueron los mensajes. De 322.
0: Bueno, tres. A ver, vamos a decir la verdad. Había como 50-1-0, de 2-1 a favor de Nacional. El resultado más común de los clásicos es 2-1 para cualquiera de los dos lados. O sea, si yo agarro los mensajes de los 300, 2-1 hay 200. Siempre. Pero solo tres personas invocaron el 1-0 a favor del bolso. En el clásico del fin de semana.
1: Es verdad.
0: Hay uno al que yo descalificaría. Porque me puso que era en la hora. Y no fue en la hora. Pero lo voy a dejar participar porque
1: Embocó
0: el resultado y la propuesta era el resultado. No el minuto. Entonces, Andrés, estás dentro de la competencia. Digo, estás dentro de la competencia. Fuiste uno de los tres que en más de 300 metió el resultado. Son dos damas y un caballero.
1: Mira, ¿cómo saben de fútbol?
0: Le voy a decir, una dama ya ha ganado premios.
1: Entonces no gana.
0: No. A ver, siempre está jugando, siempre puede ganar.
1: Sí, pero hay que descartar.
0: La otra dama también ya ganó un premio, me parece.
1: Entonces no van, se dona.
0: Y el caballero es que el que le digo que le erró en el minuto, pero embocó el resultado.
1: Bueno, está, pero eso no tiene nada que ver. Yo creo que le embocó. Yo para mí quedé a ser el caballero. Directamente. No. Ya las dos muchachas ya ganaron.
0: No.
1: Hay que ser justo.
0: No.
1: Hay que ser justo.
0: Todos iguales acá, Edgar.
1: ¿No? ¿Por eso mismo?
0: Parejo.
1: Ya, si tienen
0: para mí perdieron todos.
1: No valen los antecedentes, entonces. Mire que usted.
0: Para mí perdieron todos.
1: Usted, abogado.
0: Pero justamente, perdieron todos, quedaron descalificados y el premio se lo lleva a usted.
1: Pero lo antes. Los antecedentes, doctor, cuestan.
0: No, es broma. ¡Ah, Leticia, Floreta!
1: ¿Qué dice Leticia?
0: No. No, ese es el número, ¿eh? Le da menos años igual. Vamos a hacer lo siguiente, Eduardo.
1: A ver.
0: Yo anoté los tres nombres acá, de acuerdo al orden que fueron apareciendo.
1: Bien.
0: Usted me dice un número del 1 al 10 y yo hago de arriba para abajo, de abajo para arriba, hasta que dé el número. No, son tres.
1: Está perfecto.
0: Pero yo cuento.
1: Oye, una ruleta.
0: Claro.
1: Sale y pum, tiro, le re. Pum, tiro, le re.
0: ¿Entendió? Bueno, así queda parejo.
1: Bueno.
0: Y no queda como que yo le mostré ni
1: un
0: nada.
1: El número que a usted le gusta es el 9, así que en el 9 debe haber un ganador. Ahí está el ganador.
0: El 9. ¿De arriba para abajo o de abajo para arriba?
1: De arriba para abajo.
0: 1, 2, 3, 4, 5, 6, 7, 8, 9. ¡Qué casualidad!
1: El hombre.
0: Yo no puedo creer.
1: Sí, sí.

0: Es que Dios es justo. Es justo. ¿Qué ves? Recordá que acá me estaban pidiendo el teléfono del Buen Sabor. El Buen Sabor, Belén, los está esperando. La entrega, acordate que te lo lleva hasta tu casa sin costo, ¿eh? Sin costo.
1: Andrés.
2: Sí.
1: Buen día, ¿cómo estás?
2: Bien, bien.
1: Estás re contento, ¿no?
2: Sí, sí.
1: Vas a quedar más contento cuando te diga que Edgardo justo eligió el número 9, que es múltiplo de 3, y que fuiste vos el resultado ganador del clásico.
2: Bueno, muchas gracias.
1: Así que te llevas la bandeja de...
0: Tiene que comunicarse
1: milanesas. Te vas a tener que comunicar con con Belén. Ahora te paso el número de teléfono para que puedas comunicarte con ella.
0: Y ahí,
1: y ahí pedís y disfrutás tu sabor y te lo vas a buscar hasta allí.
2: Bueno, muchas gracias, San Cigarro.
1: Un abrazo, Andrés.
2: Gracias.
1: Chau, chau.
0: Bien. Entonces... Ahí le estoy mandando, doctor, donde está el teléfono, usted le puede mandar, y él tiene que comunicarse a ese teléfono. Y ahí Belén lo espera, por la duda, por si anda de reparto Belén, lo espera para entregarle el premio. Belén, lo que tenés que hacer, nos está escuchando Belén,
1: sí.
0: Trabajando y escuchando, tiene que sacar la foto y mandarnos, ¿verdad?
1: Cuando le entregue el premio al amigo Andrés, saque la foto y mandará nomás.
0: Eso.
1: Que ahí lo publicamos en redes para que quede todo... Como corresponde, ¿no? La gente ve que todo lo que nos regala se va.
0: Es correcto.
1: Señor Edgardo Rodríguez, 10 horas 56 minutos en todo el territorio uruguayo. Me cuesta arrancar este lunes.
0: ¿Por qué?
1: No por el resultado clásico, sino por la cantidad de hechos de violencia que se abre al abrir cualquier medio de comunicación de este país, ¿no? Ya sigo con más mensajes, pero... Como para darle un anticipo de lo que pasó el fin de semana y de lo que está pasando. Mataron a tiros a un hombre en Piedras Blancas. El tiroteo incluyó al menos 8 disparos. Tiroteo en Villa Española. Uno estaba requerido por homicidio de un hincha de Peñarol y el otro cumplía libertad a prueba. Mataron a puñaladas a un hombre en Aeroparque. Su cuerpo fue hallado en una cuneta. Un joven en moto murió al ser chocado por un auto que cruzó la rambla de la Ciudad Vieja. 5 detenidos y 4 personas de la policía lesionados, personal de policía lesionado tras el clásico. Fue imputado por encubrimiento el tercer detenido por el asalto al Banco República de Pando. Pelea entre varias personas terminó con 5 policías lesionados y 7 detenidos en Melo. Vecinos en Malvin Norte registraron balacera en videos este sábado. La policía los vio cargando armas largas en una camioneta, se entregaron tras atrincherarse por la fuerza en una casa. ¿Puedo seguir? Con... Más, si quiere, ¿no? O sea, si no se aburrió de violencia, no, le traigo...
0: Para todo tipo.
1: 4 reclusos se fugaron de la cárcel de Artigas. 3 fueron capturados en una casa y el cuarto sigue prófugo. Y sigo, y sigo, y sigo con todo tema vinculado a armas, violencia. En todos hay un poco de sangre. Es bravísimo, señor Edgardo Rodríguez. Cada vez más difícil abrir frontera abierta y no remitirnos a noticias lamentables.
0: Pero yo no sé si fue este fin de semana, doctor, pero creo que fue el sábado. Una donación de una cárcel a la otra, iban 5 kilos de droga en un termofón. Iba desde la Comisaría de las Mujeres al CONCAR. Una donación. Y dentro de un termofón iban 5 kilos de droga. 5 kilos de droga, doctor. O sea, yo no entiendo, la verdad. No sé dónde está fallando. Pero no puede ser.
1: Yo creo que del panorama nacional hoy me voy a obviar un poco. Me voy a remitir a su día de cumpleaños, que es algo para celebrar su vida. Me voy a remitir a las noticias locales, que son un poco más alegres, un poco más amenas. Tenemos un nutrido parte policial igual, o lo escuché muy mal yo. Hay información policial, algunos siniestros de tránsito que llamaron la atención el fin de semana, alguna cuestión vinculada al plano más regional. Porque si nos vamos un poquito más hacia el sur del país, lo que tenemos que hablar son de hechos de violencia. No sé si es que como sociedad estamos peor, no sé si es que los medios de comunicación de los grandes de la capital cada vez emiten más violencia o muestran más violencia, o si es una mezcla de las dos cosas, de que estamos peor y bueno, es la realidad y hay que mostrarla. Pero vamos a tratar de matizar esta realidad con buenas noticias también, Edgardo. Sí. Porque si no, señora, señor, esto se vuelve muy complicado de llevar. Le dejo que usted me venda un par, Edgardo, y sigo con más mensajes acá.
0: Bien. 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
1: Me quedó rico el tereré hoy, ¿eh?
0: Sí.
1: Digo tereré porque además no sé qué le pasó, se ve que tenía agua.
0: Se lavó.
1: Tenía agua, y era agua fría, y puse agua caliente, me di cuenta cuando...
0: Pueden tomar igual así.
1: Y lo que pasa es que está tibio, pero no está caliente. Voy a tener que ir a calentar en la pausa.
0: Estamos si no, acompañados imposible. Por la escribana Federica Acosta. Federica, que nos está escuchando. Federica, que va a estar este jueves. Este próximo jueves en Frontera Abierta. 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
1: Para colmo, los hinchas de Peñarol, no podemos ni hablar de deporte, que es el otro tema que nos puede alegrar.
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1: Feliz cumpleaños le manda Silvia Martínez. Claudio Chagas le dice: feliz cumpleaños, Edgardo, que pase muy bien.
0: Claudio.
1: La amiga Angélica Camacho de los Dulces Eudoxia. Le manda saludos, Edgardo.
0: Saludos, tata, ahora entendí.
1: Muy feliz cumpleaños a ese gran locutor, Edgardo. La edad no importa, es sí. Como se sienta uno. Sí, sí, la juventud está dentro de nosotros. Saludos a él y que disfrute
0: ahí
1: su día.
0: Ahí cuando cumplí más de 50. Ese mensaje es clásico para los que cumplen más de 50.
1: Con mucha alegría.
0: Cuando te dice la edad no importa, y cuando estás más cerca de llegar que de empezar, es cuando te dicen que sean por muchos más. Ahí estás rozando que te estás por pelar en cualquier momento.
1: Dice Janet.
0: Y todos los míos son así, ¿eh? Que sean por muchos más.
1: Dice, pero 43-44 dice que cumple usted.
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1: Buen día, buen comienzo de semana, dice por acá Lourdes. Feliz cumpleaños, Edgardo.
0: Gracias.
1: Por muchos años más.
0: Ahí está, vio lo que le digo.
1: Magali dice que usted está cumpliendo 5.1.
0: Poquito faltó.
1: Feliz cumpleaños, querido Edgardo, dice la amiga Magali.
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1: Gracias, Silvia. Ana, desde Masoyer, dice: feliz cumpleaños, Edgardo. Cumple 51. 51. No. Feliz cumple, Edgardo. Cumple 54, dice por acá Fátima.
0: Se pasó un poquito.
1: Y Mario Araújo también está cumpliendo años hoy.
0: Ah, oye, cumple Mario, de verdad. Es también. Mario también, sí. Mario cumple la misma edad que yo. Llegamos a los 20.
1: ¿Sí?
0: Sí.
1: Mario. Feliz cumpleaños a ese isabelino tranquerense, que sobre todas las cosas es una gran persona.
0: Qué grande.
1: ¿Quién dice gracias. Esto? Por muchos años más, Carbonero, salud.
0: Si dice Carbonero, porque es Carbonero también. ¿Barbarita?
1: No.
0: ¿Burgos?
1: No.
0: Es Carbonero. Me doy, dijo el chavo, el Kiko.
1: El doctor Acosta,
0: qué grande.
1: Buen día, feliz cumpleaños a Edgardo, dice por aquí este otro mensaje. Muy feliz cumple para Edgardo. Debe cumplir 50 y...
0: ¿Y?
1: Muy bien, que pase muy lindo su día y que reciba muchos regalos de comer.
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2: La profesora le hacía llegar su saludo. Gracias, y dice, profesora. Es uno más de vida, hay que celebrar cada día. Katy dice, hola Edgardo, cumple... Muy bien, Katy, feliz cumpleaños para él. Dice, Pablo, un feliz cumpleaños a Edgardo, cumple... Muy bien, Pablo. ¿Qué comerá hoy de rico? Dice Pablo. Buen día para tacos, dice Pablo.
1: Bueno, acerque nomás que yo le...
2: Claudia Garrosa, escucho nueve siempre, tacos, dice, menos, creo que cumple 54.
1: 9 tacos, y si nos ponemos al día, pueden ser 12 también.
2: 38 añitos, dice que cumple Julieta, de experiencia. Buenos días, muy feliz cumpleaños, muchas felicidades, dice Lady Ramón. Gracias. Yo también soy de agosto, le llevo 16 años de ventaja, dice Ramón Piñera.
1: Ramoncito, que tuvimos ayer. Ramoncito, claro, él estaba muy contento porque dice que se había equivocado Fabián O'Neill.
2: Clasificamos primeros en San Gregorio, dice por acá el Matute. La selección de tranqueras categoría 2016 clasificó en San Gregorio de Polanco este fin de semana. Mira qué bien. Buen día, feliz cumpleaños para Edgardo, dice Mari Noble. Saludos por acá, feliz cumpleaños a Susana. Gabriel le manda saludos, Edgardo. Pablo Martínez dice, feliz cumple, querido. Me acuerdo de un pollo contigo y mi hermano de la vida, Paricio. Vamos arriba, dice Pablo Martínez. Está loco. 51, dice Leticia, que cumple usted. No, Leticia.
1: 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Y dice por acá, hola, todo el personal de Mini Mercado T&M saluda a Edgardo por su cumple. Que pase genial su día. Gracias a Cintia y toda la barra allí de Mini Mercado T&M.
2: Gracias, Cintia. Alba, sí, vimos tu resultado, Alba. Lo que pasa que Edgardo eligió el 3. Alba, vos fuiste la segunda en invocar el resultado correcto. Edgardo eligió el 9 y fueron solo 3 ganadores, claro. Entonces repitió 3. Feliz cumpleaños, dice Cristina Martínez. Rubén Mario Piris.
1: Ah, ese es un mensaje que me mandaba de una actividad de fútbol que hubo. Yo le pedí que lo mandara al.
2: Dice: ahí. Avisarles que la selección de tranqueras de juveniles de 10 a 14 años salió primera en el campeonato realizado en San Gregorio. Para clasificar a las semifinales, se clasificó primero pasando por un punto gracias al último partido de ayer que se ganó 3-2 contra San Carlos.
1: Qué bien.
2: Tranquera se clasificó por un gol que un gol porque los 4 equipos tenían 4 puntos, dice por acá el amigo Rubén Mario Piris, entonces, ¿qué nos pasa información? Rubén Mario Piris, dígame, ¿usted tiene algún niño jugando por allí en la selección? Muy bien, felicitaciones entonces para los chiquilines de la selección, ¿eh?
1: Sí, está muy chistosa Cintia de T&M.
2: ¿Qué pasó?
1: Uy, me parece que querés almorzar tacos, dice. Mire, yo le voy a decir una cosa.
2: Ay, Cintia.
1: Yo no es por nada. Esto lo digo de corazón. Yo... no tengo ni busco revancha. Ahora tengo memoria. No se olvide.
2: Ay, Cintia.
1: No se olvide.
2: Ay, Cintia.
1: Yo tengo memoria, Cintia.
2: Mire,
1: este mensaje es para usted y es para el Dindo. Para los dos tengo memoria.
2: Ay, Cintia. No busque, Cintia. No busque, Cintia. ¿Eh? Mire que después la alegría va por barrio, después vuelve, hay que aguantar.
1: Lo mío es
2: este
1: con
2: hombre.
1: Altura, que es lo que no soporta mucho. Lo mío es con altura, que es lo que no soporta. Yo no soy de eso.
2: Igual
1: de
2: fue bien, tomar, Cintia, le... fue con,
1: sí,
2: con altura.
1: Está correctísimo, por eso mismo.
2: Ay, Cintia, ay,
1: por
2: Cintia.
1: Eso mismo.
2: Muy feliz cumpleaños, querido Edgardo, dice
1: usted
2: la amiga Milka.
1: Lo de la camiseta, yo dije que era de algún cuadro en particular, doctor.
2: ¿Quién?
1: Me dice Cintia que usted dijo lo de la camiseta. Que las bebidas estaban frías como la camiseta de... ¿Y yo dije la institución?
2: No.
1: ¿Y por qué me ponen que dijo de lo de la camiseta?
2: Yo no dije nunca de la camiseta.
1: Yo. Ah. Cuando yo dije que había bebida fría, no, del 4, no, el 5, el 6, no. Como la camiseta de... Pero me quedé
2: feliz
1: ahí.
2: Feliz cumpleaños para Edgardo, Dios lo bendiga hoy y siempre, dice por acá Susana. José dice... Según la viceministro, la culpa de la violencia es de la Raniaga. Porque dijo que hay orden de no aflojar. Pobre mujer, tiene que renunciar ya, dice el amigo José Silveira. Buenos días, feliz cumpleaños a Edgardo, que pase genial su día. Un abrazo, dice mi amiga Teresa. Buen día, muchachos, feliz cumpleaños a Edgardo, Dios le bendiga, dice Rosana. Carlos Montero le manda saludos a Edgardo, dice que está cumpliendo 51. Leonardo Brás, Edgardo, entre 48 y 49, dice Leonardo.
1: Estamos cerca, ojalá.
2: Hola, ¿todo bien? Un feliz 50 y muy bien. Que se repita por muchos años más. ¿Qué hace Edgardo? Dice Mónica. Edgardo cumple 50, dice Lady. Premio entregado. Pero Andrés anda. Pero Andrés.
1: Ya.
2: Pero Andrés.
1: Ya.
2: Saliste corriendo a buscar las milanesas, Andrés.
1: Sí, sí. Yo haría lo mismo.
2: Y sí. ¿Cómo no, señor? Con la descripción de las milanesas. ¡Qué cra! Muy bien, gracias. Feliz cumpleaños a nuestro querido Mancha, Edgardo. Que sean por muchos años más. Felicidades, dice Silvia. Arriba el Mancha, en las buenas y en las malas, dice Silvia Olivera. Alexandra, feliz cumpleaños, Edgardo. Que disfrutes con mucha salud y trabajo a tu gusto. Y bueno, andás rondando los 54, dice Alexandra. El saludo no... ¡Ah! Mire quién le manda saludos. Bueno, está. Lo voy a dejar para después. Vamos, Edgardo, a la galería comercial y regresamos enseguida. A ver qué dice. Mire, mire qué bárbaro, Qué bárbaro esto que me acaban de llegar como información.
1: Bueno,
2: le voy a dar el mensaje.
1: Casa Martín Mira no está en agosto al costo, doctor. 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
2: Le voy a dar lectura del mensaje.
1: Bueno.
2: Nos vamos a ir a la galería comercial.
1: Después tengo un audio por acá para pasar de...
2: ¿Un saludo?
1: Sí.
2: Sí. Pero muestra un poco la realidad también, ¿no? Me voy a reservar el nombre de la persona. Y ojo que tengo personas citadas por la Intendencia Departamental de... Rivera por asuntos de su interés. Voy a pasar a leer luego de la pausa la lista de más o menos 10 nombres que hay desde la intendencia de personas que necesitan transitar, pasar por la oficina por asuntos de su interés. Pero este mensaje que llega a través del 097-107-803 da cuenta de un hecho ocurrido la noche de la nostalgia. Buenos días, dice. Escuchando los problemas de todo el país, acá en Tranqueras, en la noche de la nostalgia, yo no tomé nada para no tener problemas en conducir. Pero los nenes de la noche, como dice la policía, me chocaron el auto de atrás. Estaban en estado dudoso. Acá en el mensaje la persona me dice que estaban alcoholizados y bajo los efectos de sustancias estupefacientes. Pero se me escaparon, dice. Eran dos en una moto. Y hasta el día de hoy no me enteré de nada por la denuncia que hice. Dice por acá este amigo. ¿Usted sabe que esto me ha tocado vivirlo en la profesión, que mucha gente sufre las consecuencias que trata de evitar para sí misma? En este caso, es un vecino que, circulando, seguramente, pero ya lo he visto hasta con autos estacionados, aparece algún inadaptado que genera que causa un accidente. Aparte, de atrás, es casi 100% probable que la culpa la lleve siempre que viene de atrás. Entonces, este vecino pobre tiene que ahora sufrir las consecuencias de las decisiones de algunos que no son conscientes o no quieren tomar las decisiones que tienen que tomar. Pasa. Ahí es una molestia para la persona, porque además uno dice, bueno, los material, sí, pero tener el vehículo que quizás usa este vecino para trabajar parado por 7 días en un taller y tener que pagar todavía el deducible en el caso de un seguro que, dependiendo del auto, no baja de los $500, porque dos muchachos decidieron chocar y darse a la fuga, genera molestia, sí, genera calentura. Y más cuando uno se encuentra con un sistema judicial saturado que no da pronta respuesta a la persona, ¿no? Me solidarizo con usted, vecino. Y bueno, ligó mal, es lo que le puedo decir como consuelo. No hay consuelo para ese tipo de cosas. Es verdad, son fierros. Yo entiendo la molestia. Si me pasara a mí, estaría recaliente sí. También. Entiendo mucho su calentura. Ojalá que todo se pueda dilucidar rápidamente y que, bueno, tenga mejor suerte la próxima.
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2: Buenos días, estimados. Un abrazo a Edgardo de cumpleaños. Lástima el resultado del clásico. No lo ayudó a festejar su cumple, dice el amigo Miguel.
1: Bueno, tiene razón.
2: Galería Comercial, ya venimos.
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3: Seguimos adelante con más Frontera Abierta en esta mañana, en el periodístico de la región. Quiero contarles a los vecinos que la semana pasada hicimos una nota con una entrevista a la presidente de la mesa política del Frente Amplio, la doctora Carla Pérez. Quiero contarles, además, que nosotros, dentro de lo que es nuestra función de la comunicación a nivel periodístico, lo que hacemos es recepcionar la información que nos emite el plenario del Frente Amplio en el departamento de Rivera. Recibimos esa información, hicimos la entrevista el día miércoles, si no recuerdo mal, con la doctora Carla Pérez, y a raíz de la... Sí, fue el miércoles. A raíz de la comunicación o de la nota con la doctora Carla Pérez, que hacía referencia al trabajo de la edil Dayana de Melo, es que nos comunicamos o intentamos hacer el contacto con la edil, Dayana de Melo, para ofrecerle lo que corresponde como para escuchar su voz, ¿no? Escuchar su versión de los hechos, escuchar su campana. El miércoles Edgardo, como hace siempre, intentó el contacto con la edil a través de varios carriles y no se logró dar con una respuesta por parte de la edil, pese a las insistencias de Edgardo, que incluso, no corresponde decirlo, pero lo voy a decir yo, insistió por otro camino que no es el contacto directo. No tuvimos respuesta a la solicitud y es así que...
4: Sí, del otro, sí, pero no de la diputada.
3: En razón de la cual el jueves quien habló fue el ministro en el espacio que nosotros teníamos... dispuesto para la edil Dayana de Melo. Llegó Frati a la zona, solicitó utilizar los micrófonos de la primera para invitar a los productores a esta actividad que estuvo el viernes, y fue allí entonces donde cedimos esos minutos que habíamos apartado para la respuesta de la edil al ministro de Ganadería, Agricultura y Pesca, que habló con nosotros en la mañana de Frontera Abierta. correspondía hacer esa aclaración en la audiencia para darlos por enterado también a ustedes de que...
4: De que tratamos de que...
3: Nosotros exactamente hicimos lo que corresponde a un medio serio, a un programa de más de 20 abierto. Años de comunicación, seguir el legado que nos marcó Wilson Acosta Martínez en escuchar las dos visiones, las dos campanas de la cosa. Pasando a otro tema, Edgardo, y le dije, el viernes se desarrolló allí en Mevir, en aquel lugar que hace muchos años, o algunos años atrás, era una tapera, como se dice por aquí. Hoy es un espacio muy bien aprovechado y utilizado, y allí también se juntaron los vecinos para recibir esto que vino desde el municipio de Tranqueras, como una compra de un plan piloto para contenedores individuales, residuos individuales que están ya en Mevir 2 en posesión de los vecinos, que de acuerdo a cómo se comporten ellos es que se extenderá el plan a otros barrios. Allí estuvo el director general de Desarrollo y Ambiente, el amigo Oscar Borba, y en el uso de la palabra habló sobre otro plan que llegará también a Tranqueras vinculado al tema del ambiente. Director, buenos días, bienvenido a Frontera Abierta aquí a través de La Primera, ¿cómo le va?
5: Buenos días, un placer estar con ustedes, con la audiencia. Sí, realmente soy hoy el director de la División Higiene, Estructura Orgánica de la Dirección General de Ambiente y Cambio Climático. Uh-huh. Que, bueno, trabajamos lo que es todo tipo de recolección, ¿no? Domiciliaria y bueno, y demás cosas que son importantes para el bienestar de la ciudadanía, referente a lo que me plantea.
3: Uh-huh. Así que rectifico ahí, es director de higiene.
5: El director de la División Higiene.
3: Perfecto. Director, este plan que se elabora en Tranqueras, con este caso Mevir 2, ¿es algo que ya se haya hecho en Rivera? ¿Hay alguna experiencia previa en el departamento o esto es el primer plan en todo el departamento?
5: Nosotros, con lo que refiere a la instrumentación de los contenedores intradomiciliarios, lo venimos trabajando ya hace bastante tiempo y tenemos en curso una licitación que ya está en cartita para poderlo trabajar en algunos barrios de aquí de Rivera, con la adquisición de 5.000 contenedores, donde 2.500 van a ser para residuos mezclados y los otros 2.500 para reciclaje, ¿no? Esto se va a hacer en algunos barrios, en un plan de inicio, piloto también, pero sí, ya se venía trabajando ya con anterioridad. Y bueno, contentos también de ver de que Tranqueras ya cuenta con el inicio de lo que es la adquisición de los contenedores para Mevir.
3: Uh-huh. O sea que estamos dando puntapié a todo este nuevo sistema desde acá.
5: Sí, Tranqueras recibe en primera instancia estos primeros contenedores que nos van a ayudar inclusive a ver lo que cómo funciona, cómo el ciudadano, el vecino lo va a trabajar en un ámbito de responsabilidad para poder minimizar algunos basurales que se vienen, bueno, que es algo más que notorio a lo largo y ancho, ¿no? Uh-huh.
3: También esto tiene mucho que ver por el tema de otro problema que son los animales, en este caso perros, ¿verdad? Que no digo son callejeros porque tenemos los menos en esa situación, pero sí perros que son soltados o sueltos en la calle por parte de algún tenedor que irresponsablemente los deja salir al barrio como si fuera el patio de la casa.
5: Sí, la gestión de residuos es bastante compleja. Nosotros, desde el primer momento que nos hacemos cargo de la división, el compromiso comienza en casa. Creo que fue lo primero que entre todos debimos concientizarnos, porque la División Higiene es una división bastante amplia, cuenta con 20 sectores y servicios, es bastante amplio los sectores de esta división, y bueno, la implementación de nuevos recursos es muy importante. Pero la idea fundamental justamente es la concientización, sensibilizarnos entre todos, porque somos todos vecinos, y empezar por casa, ¿no? Y creo que en ese sentido hemos realmente necesitamos abriendo en nuestro día a día para recepcionar la evidencia correspondiente y poderle darle una respuesta segura, ágil, para lo que es la reflexión. Es importante destacar que nosotros dentro de esos 20 tenemos servicios nuevos que son proveedores interinstitucionales y en complejos habitacionales, que hoy contamos 31 contenedores. Y es importante eso porque los contenedores se encontraban en la vía pública. Esto lo que generaba era basurales a su alrededor y que vinieran personas de otros barrios a depositar ahí cuando realmente no es el lugar adecuado. Al ingresarlos a lo que son los centros estudiantiles o los complejos habitacionales, el cuidado va a ser mejor. En realidad, los contenedores, cuando se los depositan a esos lugares, justo para ese tipo de sectores de vecinos o de... Doy un ejemplo, teníamos dos volquetas en lo que era el centro de salud Royol y era uno de los basurales más grandes que teníamos dentro de la planta urbana. Lo tuvimos que retirar de ahí, tuvimos que concientizar a la gente e introducir contenedores menores dentro de lo que es el centro de salud, con una coordinación y una planificación con los directores de ahí, y hoy este es un lugar que realmente nos da orgullo decir que no tiene una hoja, ¿no? Uh-huh. Y por ahí venimos trabajando en ese ámbito.
4: Director, ¿cómo le va? Edgardo Rodríguez, mi nombre, ¿cómo anda?
5: ¿Cómo le va? Encantado.
4: Hablamos de esto que se va a implementar, de esto que va a ser un plan, de ver cómo funciona. Seguramente de aquí a un tiempo va a ser esto común y va a estar en todos los domicilios, pero la pregunta es la basura, ¿dónde va? Porque siempre hubo ese problema, ¿no? La basura, ¿dónde va? ¿Cómo se ha podido solucionar? ¿Se ha hablado con el Ministerio de Ambiente? Todo esto que tiene que ver con esos vertederos, ¿está todo bien por ahí? Porque esto va, si bien la basura todos los días sale, y es mucha, pero digo, ¿cómo está trabajando su oficina con respecto a esto?
5: Bueno, nosotros realmente encontramos una situación compleja en lo que es el sitio de disposición final, donde hoy podemos decir que también es de orgullo y está abierto a la población para que se lo pueda visitar. Existe un orden, existe una recepción de todo lo que es la recolección domiciliaria, levante por calendario, los barridos, inclusive los equinos, nosotros hemos hecho el levante de perros, de mascotas y de equinos. Eso todo está complementado en una guía de acción protocolar que se generó, que se armó y que hoy podemos decir con orgullo de que el sitio de exposición de Rivera, no dudo que es un ejemplo, ¿no? Y está abierto para que así lo visite quien guste. Pero ante eso también se incrementaron dos puntos verdes, llamados puntos verdes, que son un sitio de disposición donde el vecino, en vez de ir al sitio de exposición final, lo puede hacer más ágil, más rápido y para levantes livianos o el que le guste, dejarlos ahí en lo que son la recepción con el funcionario, con la inducción correspondiente. Creo que eso ha facilitado bastante también para hoy decir que Rivera ya no cuenta con un basural denominado endémico macro.
4: Pero digo, dentro de la planificación está ese centro de posición final que va a ser compartido con Tacuarembó. ¿Eso sigue vigente? ¿Se trabaja así actualmente?
5: No. El sitio de posición ya es un sitio que está en lo que es el barrio La Pedrera, como que todos lo conocen.
4: Sí.
5: En ese lugar hoy se trabaja de la forma que ya lo comenté. Y estamos en un trabajo arduo con lo que es el nuevo sitio de exposición final de Rivera, que esperemos nosotros que en el final, en 2028 ya se pueda inaugurar y se trabaja con el Ministerio de Ambiente, ¿no? No con Tacuarembó.
4: Sí, porque digo, son todas, la mayoría de las intendencias siguen con esa idea de esos cierres, esos vertederos, ¿no? O de cielo. Entonces buscan una manera, bueno, se creía o se pensaba que un lugar y estratégico era Tacuarembó para volcar todo eso. Por eso era la pregunta. Lo otro, hoy leíamos información que viene desde Montevideo y son muchas las intendencias que están trabajando ya y pensando en lo que va a pasar, en lo que se prevé a nivel de tiempo con este fenómeno del Niño. Por ejemplo, hoy el que se pronunció fue San José. San José ya tiene previsto, hizo un relevamiento San José, y tiene previsto que 3.500 personas puedan llegar a ser desplazadas en San José. ¿Se ha hecho un trabajo en el departamento de Rivera teniendo en cuenta esto? ¿Qué es lo que ha hecho en Rivera y de qué manera ustedes pueden ayudar a esto, si es que lo pueden, o si corresponde directamente a lo que es ECOED?
5: Sí, por supuesto. Nosotros en ese sentido, con la Dirección General de Obras y otras divisiones menores, lo que realmente se trabaja con un servicio de barrido de calles, muy comprometido, idóneo inclusive, porque claro, contamos nosotros con muchos bocatormentas, ¿no? Y resillas en lo que son las pluviales. La basura no es un tema menor. La basura, si no la depositamos en los días correctos, y que por supuesto pueden haber algunos errores técnicos de funcionamiento y de personal, creo que concientizarse en ese sentido es bueno para todos, que la basura debe, el residuo debe depositarse el día que pasa el camión, que son 3 veces por semana, en todos los barrios, ¿verdad? Y aparte de eso, con el levante por calendario y la implementación de cuadrillas, nuevas cuadrillas en apoyo que se ha implementado, nuestro servicio barrido ha hecho un trabajo enorme, enorme, enorme, enorme con lo que es la recolección de hojas, la recolección de residuos en lo que son las permanentemente día a día, e inclusive de materiales más pesados, ¿no? Que son los que los depositan en lugares donde van a los cauces de agua, bueno, hablando como ejemplo, hasta heladeras. Bueno, eso permanentemente se está rescatando de esos lugares y se está limpiando con la intendencia, con lo que es el sector de barrido, complementado con personal de Uruguay Impulsa, que hoy trabajan con nosotros a la par. O sea, es un trabajo coordinado con obras, los resultados se han visto, están a la vista justamente porque nuestros cauces han aguantado a todo lo que fueron los temporales.

0: podamos organizarnos entre todos de que se fomente y que un punto verde se pueda localizar ahí. Lo que tiene el punto verde es que va a recepcionar de manera ordenada los residuos. Y creemos que eso es lo fundamental, ¿no? De que la gente ordene sus residuos cuando Tranqueras no cuenta con un levante por calendario mensual. Entonces es importante que el punto verde recepcione correctamente, ¿no? Ahí inclusive hay está la cooperativa Plan Vale que hace el levante de reciclaje y creo que entre todos podemos. Creo que es una buena idea, es una buena salida para que no se depositen residuos mayores en lugares que pueden complejizar inclusive el tema del niño, ¿no? Lo que venimos hablando, porque Tranqueras es una ciudad también que tiene sus cauces en su entorno y puede perjudicar al vecino mismo. Digo, es todo concientizarse. Yo creo que cuando nos toca la peor, vemos reflejado que realmente no lo podemos hacer mejor. Y bueno, nosotros acá desde nuestra división estamos para colaborar en ese sentido.
1: ¿Cómo funciona para el vecino que recién ahora está escuchando de esto del punto verde? ¿Cómo trabaja ese sistema?
0: Nosotros acá contamos hoy con 2 puntos verdes, la idea es llegar a 4. Uno de ellos se encuentra en lo que es el abasto municipal, el polo de desarrollo. Ahí es el último punto verde que se incrementó en una zona amplia de la ciudad, en la zona oeste de nuestra ciudad. Y bueno, había una complejidad justamente por las distancias de traer el residuo a lo que es el vertedero y el punto verde 1 que se encuentra en la cantera municipal. Ahí nosotros tenemos, en ese punto nosotros tenemos volquetas, las grandes, 4 volquetas, que es lo que recepciona el residuo mayor, como podas o todo aquello que el vecino tenga necesidad de sacar de su casa, limpiar su casa y que no pueda llevarlo por un motivo u otro y está más próximo a ese punto verde, lo lleva ahí. Como también tenemos los residuos menores, porque si bien el camión pasa 3 veces por semana, sabemos que una familia puede tener un inconveniente ese día, puede no estar, puede estar, tiene un problema X y no puede sacar su basura, la puede llevar ahí y no tirarla en el terreno enfrente. Entonces, ese tipo de residuos se cuentan con 8 contenedores más y con un funcionario receptor que trabaja de lunes a sábados, de 7 a 19 horas en 2 turnos y 2 domingos por la mañana. Los 2 puntos verdes trabajan con ese sistema, dependen a la estructura de lo que es el sitio de exposición final, al encargado del sitio, que es el que tiene que hacer los relevamientos diarios, y bueno, nos ha dado realmente un resultado bastante importante, ¿no? Bastante importante porque ha minimizado lo que son los basurales endémicos.
1: Bien, o sea, el vecino tiene residuos, los lleva, los deposita y tiene a alguien que de alguna manera se encarga de colocarlos en el lugar correcto.
0: Le indica, exacto. Si trae un ropero, lo va a colocar en el lugar que corresponde. Si trae 2 bolsas de basura, si trae vidrio, si trae material de reciclaje, también están las islas de la cooperativa que están ubicadas ahí. Se hizo
1: el punto verde.
0: Corrales cuentan con el servicio, ¿no?
1: Sí. Ahora, me preguntan por aquí, el punto verde, ¿en qué se diferencia a lo que tenemos hoy, por ejemplo, acá en el abasto?
0: ¿Cómo?
1: ¿En qué se diferencia el punto verde del sistema que ya tenemos hoy en el abasto?
0: Bueno, pero el sistema del abasto, donde está el sitio de exposición final ahí.
1: Sí, sí.
0: Ah, sí, claro, se diferencian mucho porque tiene una logística diferente. El abasto, bueno, realmente cuando he ido, ¿qué pasa? El sitio de exposición final es una cosa. Yo creo que con fosas para animales muertos y no alojarlos en cualquier lugar del sitio, sería importante ya implementar algo así. Con los contenedores y con una recepción que va a haber para livianos, no te van a tirar la bolsa en cualquier lado de lo que es. O sea, se organiza mucho mejor y el camión realmente que trae el residuo para Rivera lo va a hacer también levantando ese residuo que queda para atrás

0: que va a estar depositado en lo que es el sitio, pero el punto verde puede ser ahí o puede ser en otro lugar. Uh-huh. Eso depende también de lo que planifique el, la alcaldía, ¿no?
1: Bien, ¿y ya tienen algún espacio que hayan conversado con el alcalde donde se coloque
0: No, nosotros la conversa fue extraoficial en principio. El alcalde aparentemente quedó con la idea de poder manejarla, y bueno, nosotros estamos para colaborar en el sentido de que, bueno, se pueda instrumentar.
1: Uh-huh. Muy bien. ¿Le sorprendió la cantidad de vecinos que levantaron el contenedor el otro día?
0: Sí, la verdad que sí. Muy linda la receptividad que hubo del vecino y de la alcaldía. Eso creo que es importante, ¿no? Comienza una nueva etapa. Creo que el boca a boca es importante. Esa concientización que debe haber entre todos va a ser muy importante. Y bueno, y cuidar el contenedor, el contenedor no está para recibir materiales que puedan también obstruir o llevarle daños a lo que es el camión recolector. Creo que eso es importante destacar. El camión recolector es una máquina que es para basura. A veces le ponemos hierro o lo que sea, se complica inclusive para el propio recolector. Es una forma de cuidar de que animales sueltos no esparramen la basura, porque ¿cuánto pierde un recolector cuando la basura está esparramada? Uh-huh. En vez de levantarla en un minuto, va a demorar 5, o sea, son 4 minutos que viene perdiendo, y creo que en ese sentido va a ayudar mucho.
1: Yo creo que más allá del boca a boca, el vecino reconoce y se concientiza muchísimo a través del contacto que, por ejemplo, mantenemos nosotros acá a través de la radio en Frontera Abierta con el alcalde casi que semanalmente, por no decirlo, cada 3-4 días, y ese buen vínculo que hay entre las instituciones, en este caso la Intendencia Departamental, también a través de la radio, llegando a ese vecino, no solamente a ese vecino, sino a todos los de la vuelta, que están viendo y están escuchando y dicen, mirá cómo está trabajando MEVIR 2, estamos pensando y viendo cómo se va a traer eso, si funciona por allí en otros lugares. Y para ese vecino que está allí en MEVIR 2, ese trabajo de hormiguita, ¿no? De todos los días escuchar que va a empezar el plan, que empezó, que sí, tiene que cuidar el contenedor, no es para que darle... tiene que trabajarlo, que tiene que hacer como corresponde, porque de él depende que este plan avance hacia los demás puntos de la ciudad. Y el hecho de trabajar, por ejemplo, una iniciativa como esta del punto verde, hacerle entender al vecino cómo funciona, más que el boca a boca, es mucho gracias a ese vínculo, ese trabajo que tenemos desde la comunicación hacia la comunidad, ¿no?
2: También le agregó que no es tampoco, es una información para darle me gusta, es una información para compartir, escuchar y hacer de que a través, por ejemplo, con una nota como la que estamos haciendo ahora, la gente se entienda y sepa qué es lo que tiene que hacer. Todo esto depende de la gente, no por un me gusta, sino por una buena información.
1: Uh-huh. Sí, por ahí va un poco la información para los vecinos de la ciudad, de la región, de nuestra querida región acá del norte del país. Director, le agradecemos estos minutos nuevamente en Frontera Abierta y quedamos como siempre a disposición, y cuando tenga más novedades sobre el punto verde, con los micrófonos abiertos para también difundir sobre este nuevo programa o esta nueva iniciativa que puede tener la ciudad de Tranqueras.
0: Bueno, muchas gracias por la oportunidad, igualmente estamos a las órdenes, y bueno, estoy de acuerdo que una ciudad limpia, una ciudad digna, depende de todos.
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1: Correcto. Saludos para mi amiga Blanca Fagundes, debe estar escuchando la radio con su contenedor ahora. Que traté de contactarme con ella allí el otro día en Mevir. No sé si andaba por allá mi amiga Blanquita. Que todos los días nos pasa mensajes. Tengo interesante información, Edgardo. De la Intendencia Departamental, decía, personas citadas. Y tengo una oportunidad laboral.
2: ¿Vos?
1: Tengo una oportunidad laboral.
2: Me prendo, dijo.
1: Y atención, porque es para la zona. Atención, porque es para la zona. Voy primero con la citación de personas de la alcaldía, de la Intendencia Departamental. ¿Usted me vende una primero?
2: Bueno, no me quiero saltar porque lo tengo desde hoy, ¿no? Lo quiero. ¿Quién es? ¿Cómo hago yo para una defensoría del vecino acá en Tranqueras o en Rivera, doctor?
1: Un ombudsman. ¡Buah, qué bueno que sería!
2: Usted sabe que se dio situaciones. Se está utilizando mucho en Montevideo.
1: Sí.
2: En Montevideo y, por ejemplo, de los taxis.
1: Sí.
2: Hay una información que está muy potente y que viene de la mano de Defensoría del Vecino.
1: Uh-huh.
2: ¿Por qué? Porque denuncian que taxis cobran costo adicional a personas con discapacidad. Esto es un problema que hay en Montevideo y que... ¿Por dónde viene la solución o por dónde? Porque ya protestan acá, protestan allá y nadie le da pelota. Ahora, la Defensoría del Vecino. ¿Qué es la Defensoría del Vecino? 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
1: Nos vamos con la comunicación primero, a ver quién está al aire con nosotros en esta mañana de Frontera Abierta. Hola.
4: Hola.
1: ¿Cómo le va?
4: Celia Acuña Núñez.
1: ¿Cómo le va, Celia?
4: Muy bien, ¿y usted?
1: Bien, bien.
4: Felicitaciones para Edgar, de cumpleaños.
2: Muchas gracias, mi amiga Celia.
4: Bueno, que te pase feliz día.
2: Muchas gracias, que Dios la bendiga.
4: Igualmente a usted.
1: Chao. Gracias, Celia, gracias. Qué bárbaro, Edgardo, ¿eh?
2: Celia, qué grande.
1: No faltó
2: Celia.
1: Nadie hoy, ¿eh?
2: No, nadie.
1: Solo mi amiga Gleisi creo que está faltando.
2: No, Gleisi me llamó.
1: Cerró el completo,
2: todo,
1: señor.
2: Todo,
1: cerró el completo.
2: Todo.
1: Le cito personas para la Intendencia Departamental. Usted me vende en el medio Tranqueras Padel. Ramona Rondán.
2: Toma.
1: Ramiro Ortega.
2: Ramona Rondán.
1: José Alberto Cuña. Adán Machado Nacimiento, Sandro Garibaldi, Casaravilla Martínez. Los primeros seis citados por la Intendencia
2: Tranquila
1: Departamental
2: padre,
1: de Rivera.
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1: Sergio Daniel Morán Suárez. Denis Calistro Rodríguez.
2: ¿Miró?
1: Lorena Alvín. Juan Ángel Donacimento.
2: ¿Tomá?
1: David Cabreira Pires. Y Antonio Machado Prestes deben concurrir a la Intendencia Departamental de Rivera por asuntos de su interés.
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2: Ah, bueno.
1: Gran oportunidad, atención en la zona. Llamado nacional público. Opa. Abierto a la ciudadanía a concurso de oposición y méritos para ocupar cargos de auxiliar de campo. Escalafón F, grado 1, contratados, con una carga horaria de 30 horas semanales de labor en la Escuela Agraria de la Dirección General de la Educación Técnico Profesional. Esto es para tranqueras. Perfil del cargo o funciones: realizar labores agrícolas comprendidas en la implementación de cultivos, su ciclo productivo, así como el manejo y mantenimiento de maquinaria agrícola. Tener conocimiento en el manejo y mantenimiento de maquinaria de mano, motosierra, desmalezadora, bordeadora, cortadora de césped, máquina de alambrar y otras utilizadas en el desarrollo de su trabajo. Efectuar recorridas del campo a caballo. Realizar con destreza el mantenimiento, reparación e instalación de alambrados. Poseer manejo de alambrado electrónico o eléctrico. Realizar o colaborar con la ejecución de las tareas relacionadas con el manejo de animales vacunos, ovinos, suinos, equinos y aves, tales como alimentación, trabajo en mangas y bretes, cabaña, esquila, limpieza de gallineros, porquerizas y recolección de huevos. Esto, entre otras competencias, tiene el llamado a personal de campo que está organizando UTU con requisitos excluyentes. Atención. Tener más de 18 años de edad.
2: Sí.
1: No sobrepasar los 30 años de edad. Ahí está la mayor limitante,
2: Estoy pasadísimo.
1: Tener aprobación, educación media básica, aprobada. Algún tipo de formación en curso agrario o probar idoneidad en tareas rurales.
2: ¿Sabe carpir?
1: Acreditar aptitud física y mental. No tener antecedentes penales. No tener antecedentes funcionales negativos.
2: ¿Cómo así?
1: Por ejemplo, si fue profesor, no tener...
2: Ah, que lo hayan echado.
1: Si fue, claro. No estar inscripto en el Registro Nacional de Violadores y Abusadores Sexuales.
2: Sí, sí.
1: Y haber cumplido con las normas del sufragio obligatorio.
2: Ahí está lo importante, ir a votar.
1: Esto es un llamado...
2: ¿Usted votó en la...? Sí, tengo la tirilla acá, está, muere.
1: Que se hace desde UTU. Atención, porque UTU Tranqueras tiene este cupo donde... Bueno, es larguísimo para leerlo todo. No lo voy a leer todo, porque nos llevaría 20 minutos. Pero...
2: Lo que resta del día.
1: Si a usted le interesa, si usted quiere saber más sobre este llamado que nos hicieron llegar mi amigo Pitufo. Desde...
2: ¿Cuál de los Pitufos? Porque está...
1: No, el Pitufo mayor.
2: Ah, entonces el papá Pitufo.
1: El papá Pitufo.
2: Ah, bueno.
1: Desde... la UTU. Para,
2: de
1: repito,
2: Pitufilandia.
1: ¿Eh?
2: De Pitufilandia.
1: De Pitufilandia, exactamente. Oposición en mérito para ocupar el cargo de auxiliar de campo. Entre 18 y 20 y 30 años, que tenga experiencia, que haya hecho la UTU agraria.
2: ¿Por qué tan cortito 30? No, puede ser un poquito más.
1: Y que quiera enseñar tareas de campo.
2: Bueno.
1: Básicamente...
2: El que tiene 30 capaz que no ha hecho el campo todavía. Con 35 ya conoce.
1: Bueno, pero...
2: Sí, es muy corto, 35. Para el campo, doctor, no olvídate. Por lo menos una persona que tenga 50 años y que sea de campo, pero ese de 30 le da 50 vueltas.
1: Sí.
2: Por favor. Pero está.
1: Las inscripciones...
2: De campo no hay ninguno de 30.
1: Del primero al 15 de septiembre. Por eso estamos anticipando la jugada, ¿eh?
2: No.
1: Del primero al 15 de septiembre.
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1: 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Si usted quiere más información, sí, me escribe al WhatsApp de la radio.
2: Sí, sí.
1: Y le enviamos todo lo que nos ha hecho llegar, repito, querido amigo profesor Núñez.
2: Pitufo,
1: que papá está, Pitufo. Que está ahí en sintonía de la primera. El gracias al
2: Pitufo,
1: amigo,
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1: 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El próximo miércoles a la hora 16, Edgardo.
2: Miércoles hora 16.
1: Estaremos con el doctor Acosta brindando el seminario exclusivamente para docentes del liceo número 1. Por invitación de la directora del liceo número 1, estaremos con el doctor Acosta brindando el seminario sobre redes, inteligencia artificial y ciberdelito, exclusivamente para docentes del liceo de Tranqueras a las 16 horas. Así que allí estaremos con los profes, que son muchísimos, abordando la temática en este seminario que venimos dictando en todo nuestra en toda nuestra zona. ¿Qué tiene por ahí?
2: No, tengo un mensaje muy muy lindo. Escucha.
5: Que lo cumpla feliz, que lo cumpla feliz, que lo cumplas, Edgardo. Feliz cumpleaños, Edgardo. Saludo de Carolina y de Justina. Está acá al lado mío, jodiendo un poco. Che, te mando un abrazo grande, loco. Buen cumpleaños y que pases muy bien.
6: Gracias, doctor. Un saludo para todos ustedes.
2: Ahora sí. Quería compartirle porque salía con voz de fondo su ahijada, doctor.
1: ¿Cómo no? ¿Justina?
2: Claro.
1: La Justi, está grande Justi,
2: está,
1: ¿eh?
2: Sí, está, sí.
1: Ya estuvo en su primera fiesta de independencia, todo.
2: Sí. Qué lindo, qué
1: Bueno, escúcheme una cosa.
2: Se le cae la baba también, ¿no?
1: Hay dos baberos.
2: Seguro.
1: Está cada vez peor, ¿no? Yo ya le estoy comprando. Ya le estoy comprando el cartucho.
2: Cartucho. Para.
1: Sí. Pero sí. Vaya preparando. Olvidate. Yo los cartuchos los pongo, doctor. Usted ve al otro.
7: No duermo ni una hora.
1: De tinta, no estoy hablando, ¿no? Por las dudas, no se me malentienda.
2: Claro, para imprimir.
1: Claro.
2: Que parezca un accidente.
8: El nuevo chico top. Arrancó.
1: Bueno, sigo de guarda como caer, ¿no? Un abrazo para el Taude.
2: El Taude.
1: Buenos días, feliz cumpleaños, pásele Edgardo.
2: ¡Qué grande!
1: Pregunte, ¿cuántos años tendría si hubiera nacido hace 10 años atrás?
2: Sí, sí. Yo le dije y no entendió el Taude. Yo no sé cuál es. Vio que las preguntas de él son media.
1: Son con trampa.
2: Sí,
1: pero esta es fácil, Edgardo.
2: Y claro, o sea, 10 años para atrás.
1: Sí.
2: ¿43?
1: No, señor. Yo se lo voy a hacer de vuelta y usted va a pensarlo. Mírelo, mire, escucha acá, ponga pausa. ¿Cuántos años tendría usted si hubiese nacido hace 10 años?
2: Ah, 10 años. ¿Está? Claro. Si hubiese nacido, sí, sí, está, está.
1: ¿Está?
2: Sí, pero no.
1: ¿Está? 10.
2: 10.
1: ¿Está? Yo creo que...
2: Es con trampa.
1: Es con trampa, sí, pero bueno, está.
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2: Tengo varios mensajes acá que quiero compartir con ustedes, Edgardo. Muchos de ellos por su saludo de cumpleaños. María dice, su joven es 53 años. La gente de Umpalumpa le manda saludos. Edgardo, buen programa, dice. Feliz cumpleaños para usted. Un abrazo para mi amigo Rubén. Rubén, gracias a vos, Rubén. Gracias por la confianza. Carlos Olivera, para el señor Edgardo, dice. Y sus 57 años. Carlitos, te me fuiste, bien, Carlitos.
1: No, hace mucho. Poquito,
2: 48 le dan Urimar Rodríguez. Cumpleaños, dice, no, un poquito más. Soy abuelo de uno de los jugadores de esta selección de tranqueras de 10 a 14 años, dice el amigo Rubén Mario Piris.
1: Grande.
2: Buen día, dice, Nacional le dio por anticipado el regalo a Edgardo y se lo dio a domicilio, dice el golero sin guantes.
1: Es verdad.
2: Eduardo Denis.
1: Sí, está. Correcto.
2: Marisol dice, un feliz cumpleaños a Edgardo, capaz está cumpliendo sus 53. Felices y muchas bendiciones a ustedes, dice Marisol.
1: Le invocó Marisol.
2: ¿Tiene un saludo además especial ahí que le hicieron llegar a usted? ¿O no? Ahora le leo, ahora se lo mando. Buen día, ¿cómo andan? Veo en el estado hoy el cumple del amigo Edgardo. Le mando saludos, no estoy escuchando el programa por motivos laborales, dice José, que estuvo en Montevideo trabajando en el tema del clásico, ¿no? Que bravo estuvo al final del partido. Mire este saludo que me llega.
3: Muy feliz cumpleaños, querido amigo Edgardo Rodríguez. Desde este humilde rincón de la 107.3, Don Fronterino quiere dejarte un abrazo enorme y agradecerte por la buena onda, las charlas y por hacer de la radio un lugar todavía más especial. Que este nuevo año de vida venga cargado de salud, alegrías y muchos momentos lindos junto a tu familia y a toda esa gente que te aprecia. ¡Feliz cumpleaños, Edgardo! Y quédate tranquilo, hoy no voy a hablar de tu edad. Don Fronterino todavía quiere conservar el poco la juventud que le queda.
2: Qué Don grande. Fronterino tranquero.
1: ¡Qué grande! Muchas
2: haciéndose
1: gracias.
2: Haciéndose presente. ¡Con el saludo! Para Edgardo Rodríguez, ¿eh? ¡Qué barbaridad! ¡Qué crack, Don Fronterino!
1: Un crack, Fronterino. Pues ya me daba algo también.
2: ¿Será que hay gurises con esa edad que sepa de todo eso? Pregunta Sonia Pacheco. El tema del llamado era Utu,
1: no,
2: Sonia.
1: No quiero andar más, porque cada vez que le pegan, le erran. Aparte, es el ABC. Del campo y 30 años piden, estamos todos mal. Pero bueno, está.
2: Más vamos comunicación, arriba. A ver, hola.
4: Hola, ¿cómo estás?
2: ¿Qué tal? ¿Cómo le va, Gleisi?
4: Bien. Lo saludé a Edgardo, ¿eh?
2: Sí, él me dijo.
4: No, quiero decirte que por medio de tu programa, que la persona que me deja basura acá en el Don Rodrigo, acá, que es un canacito acá dentro del patio,
2: sí.
4: Que no me deje más, está escuchando. Que es una falta de respeto, Fabricio. Porque es para mí que estoy viviendo acá, no para los otros dejar basura ahí.
2: ¿Y ese canastito está dentro de tu casa?
4: Claro, está en la columna para mi lado, para el terreno que yo alquilo acá.
2: Ah.
4: Y hace dos veces justamente dejan día que no es de basura. Dejaron el jueves una bolsita. El sábado, cuando abrí la ventana, estaba la bolsa de vuelta ahí, otra bolsa más. Y si es de por acá, que para mí que es uno de vecinos nuevos que vinieron para acá cerquita, yo si veo que en ellos voy a agarrar la bolsa y voy a tirar para el patio a la persona que deja ahí. Que quede aclarado eso. Después me llaman de loca, ¿no es? Pero loca no soy. Loca es que hace las cosas mal hechas.
2: Sí, capaz que le hice.
4: Todo en una bolsita. Ya ato las bolsitas y dejo ahí.
2: ¿Me dejás darte una sugerencia, Gleisi?
4: Está.
2: Si pensás que pueden llegar a ser esos vecinos, que de repente lo hacen porque no saben cómo funciona. son nuevos en la ciudad, vaya a saber qué.
4: No, son nuevos, no.
2: Bueno, pero trata por primera instancia, en primera instancia,
1: Dialogar.
2: de llegar allí y preguntarle: vecino, mire, alguien está dejando la bolsita en este canasto. Yo no sé quiénes son, pero este canasto es el que pertenece a esta propiedad y yo le pido que, si usted sabe quién es, que le avise que no deje la bolsita ahí porque no son los días de recolección, porque además puede pasar un perro, porque además deja
4: Y claro,
2: mugre,
4: por
2: etcétera,
4: eso.
2: etcétera. Y por las buenas, tratar de hacer entender a la gente la situación. Si ves que no
4: Pero no
2: funciona,
4: se
2: bueno, ahí
4: entiende,
2: sí,
4: Fabricio, no se
2: verás qué
4: entiende.
2: medidas tomar.
4: Son incomprensibles, no parece que no comprenden, parece que no entienden. Igual piden en la calle, en cualquier lado. Eso ellos saben, todos saben.
2: Sí.
4: Y los días que pasan, porque los recolectores pasan hasta días de lluvia, los pobres.
2: Pero antes de actuar por impulso, lo decía, hay que primero avisar.
4: Sí, yo cuidé, pero no los vi, no los vi.
2: Bueno, te mando un abrazo, mi amiga.
4: Otro.
2: Cuídate, chau, chau. Ay, vamos a bregar por la paz y la sana convivencia, Edgardo, que si no,
1: Claro.
2: se nos complica.
1: Aparte, no sabe.
2: Sí.
1: Fílmelo y después vemos qué hacemos.
2: Bueno, escúcheme una cosa.
1: Acompañados en la mañana, doctor, por Doña Olma. ¿Usted quiere pagar su factura de UTE,
2: Atención que se
1: de OCE,
2: viene.
1: de Antel? Se vienen todos ahora a pagar.
2: Ah,
1: Y se vienen los cobros.
2: ¿cómo
1: Entonces usted
2: no?
1: va ahí y va a ver que hay 70 personas para cobrar.
2: ¡Qué
1: Y
2: macana!
1: dice,
2: Esa
1: che,
2: cola voy a
1: pero
2: tener que
1: 2 horas y
2: cobrar.
1: media.
2: No sea
1: Y
2: más.
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2: Dale gas.
1: sin filas, sin colas,
2: Feliz
1: sin
2: cumpleaños para
1: frío.
2: Edgardo y que se repitan por muchos años más, dice por acá. Atención, la amiga Isabel dice: buen día. Apareció este perro en mi casa. Se ve que anda perdido, tiene buen estado. Si alguien lo reconoce, que pasen a buscar. Calle Nicolás Coño hacia el fondo. Gracias, Isabel. Colocamos allí en el estado de WhatsApp de la radio también. Lo pasamos por acá por el aire. Ojalá que pueda aparecer su dueño. Vamos a la galería comercial de
1: ¿Usted
2: Frontera
1: sabe quién
2: Abierta,
1: me escribe?
2: Edgardo.
1: Debe ser por saludo. Pienso yo, pero hay un mensaje antes que lo voy a escuchar después. Pero quiero mandarle un saludo. Creo que nos está escuchando Gabriel Morales. ¿Lo conoce usted a Gabriel
2: Sí, pero
1: Morales?
2: no, no es, no es, no es, es otro.
1: No, la foto es de él.
2: Sí, pero es otro tema, es otro tema.
1: No, no, ya sé. Por eso me pone que el Centro María Espíndola
2: Sí,
1: UTU2.
2: es otro tema, es otro tema. Ahora lo leo y le
1: Ahí
2: cuento.
1: va, es para votar,
2: Sí.
1: ¿verdad? Claro, sí.
2: Sí,
1: Eso
2: sí.
1: mismo, eso mismo. Bueno.
2: Bueno, me llega información.
1: Feliz cumpleaños, vecino, que lo pase muy lindo, dice con su familia, felicidades, dice Diony Camargo. Gracias, Diony.
2: Me
1: Un
2: llega
1: saludo para
2: información.
1: vos y también para mi amigo.
2: Edgardo, me llega información y nos vamos a la galería comercial. De
1: A
2: algo
1: ver.
2: que venimos hablando hace unos días atrás.
1: A ver.
2: Vio que hace un tiempo atrás, una semana atrás, preguntamos, ¿qué pasaría? ¿Cómo recepcionaría la gente si en Tranqueras se hiciera un curso de carpintería en la UTU de Tranqueras? ¿Se acuerda?
1: Sí.
2: Hablamos y preguntamos a la audiencia si creía conveniente que Tranqueras en la UTU tuviera curso específico de carpintería para personas mayores
1: Es verdad.
2: o para chiquilines que quieran capacitarse en una profesión, en un oficio que falta.
1: Sí.
2: Falta mano de obra
1: Sería muy
2: especializada.
1: productivo, ¿no? En el lugar donde sobra la madera.
2: En muchos aserraderos buscan personal especializado y no hay. Bueno, por lo que tengo información extraoficial, la voluntad de los docentes de la institución de la UTU de Tranqueras es que esto salga. Hay
0: conversaciones, hay gestiones que se están desarrollando por parte de los docentes de UTU de Tranqueras, que de alguna manera están con la idea y con la intención de que esto pueda desarrollarse, de que esto pueda tener en Tranqueras un curso específico. Están luchando y están buscando, de alguna manera, poner este tema también sobre la mesa, porque depende mucho de la sociedad, de la gente que está escuchando ahora la radio y que diga, está bueno que haya un curso para mi sobrino, para mi hijo, está bueno que yo pueda capacitarme en carpintería. Digo esto porque habrá más novedades para este boletín. Digo esto porque es un tema que se está trabajando tras bambalinas, como se dice, y que es probable que necesitemos de la población para que esto se pueda desarrollar en Tranqueras. Porque todo depende del interés que tengan los tranquerenses en que Tranqueras tenga un curso de carpintería. 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Ya venimos, Galería Comercial. Volvemos enseguida con más.
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0: 39 minutos, pasan las 2 horas.
1: ¿Usted puede creer que tengo un amigo?
0: No, usted puede creer.
1: Que chocó un avestruz. En la ruta.
0: Es rápido ese.
1: Ah, yo le creo. ¿Sabe que yo he visto varias allí en los puentecitos al costado de la ruta? Sí, siempre tengo miedo que se tiren adelante del vehículo. Sí. Son medio asesinos. Algunos bichos son medio suicidas. El paso, por ejemplo, cuando uno va para el lado de Tacuarembó, hay unos pájaros.
0: Grises. Hay unos que son bien grises, que son los que tienden a darse contra las cosas.
1: Pero hay unos pájaros que tienden, en vez de salir hacia el pasto, salen hacia la ruta y les gusta como que jugar a cruzar la calle y que no los pasen por arriba. ¿Esta avestruz puede creer que este amigo chocó contra una avestruz de estas?
0: ¿Y qué milanesa de avestruz?
1: ¿Cómo que milanesa de avestruz, señor? No puede, señor. ¿Cómo va a ser milanesa de avestruz?
0: ¿Probó la milanesa de avestruz, doctor?
1: No. Pero debe ser duro.
0: ¿Y el chorizo?
1: ¿Eh? ¿Debe ser dura? ¿La carne de avestruz?
0: Doctor.
1: ¿Qué?
0: Avestruz. No tiene grasa. Es una... La parte está acá, vio, esa que es así. Esa parte de arriba, acá, está acá, sí.
1: ¿El ala?
0: No, la parte de porque es donde agarra más músculo, la de los costados.
1: Sí.
0: Lo que te ve la avestruz así, ve una cosa así.
1: Sí.
0: Bueno, esa cosa así es la pulpa.
1: Ajá.
0: Para hacer churrasquito.
1: ¿En serio?
0: O si no, chorizo de jabalí con avestruz.
1: Pero ahí, ¿cuánto? ¿30 años de prisión?
0: Ah, bueno, está. Bueno, pero si usted lo pasa para arriba, ¿qué va a hacer?
1: Mirar.
0: No puede.
1: ¿Por qué me miraba con esa cara fea, señor? Yo tengo varios mensajes acá para usted, todos lindos. ¿Qué pasó?
0: No. ¿Usted está dispuesto a pagar 110 pesos el litro de nafta?
1: No, ni jugando, señor.
0: O'Done prevé que los precios de referencia marcan que tiene que aumentar 25%. Yo saqué la cuenta.
1: ¿Cómo?
0: Sale 88 pesos el litro de nafta.
1: Sí.
0: Si le aplican el 25, es 22 pesos. 88 y 22, 110. O sea, de que si el Estado no aguanta esto, y él dice que no está como para aguantar, lo dijo el ministro mismo, se va a ir al 25% de aumento en la nafta. No estamos considerando el aumento del 25, pero vamos a ser generosos y van a aumentar el 15. Se va a pasar los 100 pesos, doctor. Se va a pasar los 100 pesos del combustible, la nafta en Uruguay. Acuérdese. No diga que no lo dijimos, ¿eh? No diga que no le avisamos.
1: No, pero no puede ser. Si bajó el precio del petróleo. El barril de petróleo no bajó.
0: ¿Sé lo que dice O'Done?
1: No, O'Done, pero...
0: O'Done sobre el combustible. Si el petróleo se consolida a tasas elevadas, no vamos a poder sostener estos precios. O sea, ya de arranque le está diciendo, che, si sigue así el precio, nosotros no podemos aguantar 88 la nafta. Lo que me indican es el 25%, pero no vamos a aumentar el 25%. ¿Y cuánto podemos aumentar? Y bueno, vamos a aumentar el 15%. El 15 sería 103 pesos la nafta, doctor. Más de 100 pesos la nafta en Uruguay. Sería por primera vez. Sería histórico, como decía mi queridísimo amigo. ¡Histórico! Yo no lo puedo creer. Y yo digo, el uruguayo, ¿va a seguir aguantando esto?
1: Del lomo bajo. Claro que sí. Bueno. Muy feliz cumpleaños a Edgardo.
0: Muchas gracias.
1: Un grande de la comunicación tranquerense. Llegue a él mi abrazo fraterno, dice la maestra Vania Sandín.
0: Qué grande, Vania. Gracias, Vania.
1: Si hay un espacio por ahí, quisiera saber qué pasa con el servicio de barométrica. Viene cada 15 días a dos casas de mi misma calle y yo hace 3 semanas que solicito, pero nunca llegan. 3 semanas limpiando a mano, dice por acá la maestra. Bueno, maestra, le paso su mensaje al señor alcalde Luciano Viera.
0: Eso.
1: ¿De acuerdo? Niandú dice que es, no avestruz, Mi amigo Gustavo dice que los cumpla feliz, Edgardo.
0: Muchas gracias.
1: Festejen uruguayos con la nafta, dice. Bueno. Mire, tengo mensaje del presidente de la Liga de Fútbol de Tranqueras.
0: A ver.
2: A ver. Bueno, buenos días, desearle a Gardo un muy, muy feliz cumpleaños. Que pase de la mejor manera junto a su familia y amigos. Y bueno, y desearle siempre lo mejor. Un gran abrazo.
1: Bien,
0: muchas
1: ahí
0: gracias,
1: el.
0: Muchas gracias, Javier. Muchas gracias.
1: No me pasó los resultados usted, ¿eh?
0: Sí, le pasé, sí.
1: No, no, ¿a dónde?
0: Se lo paso a Informativo.
1: Ah, ¿al Informativo?
0: Sí, Informativo yo lo pasé, pero le paso nuevo si usted quiere.
1: A ver.
0: Bueno, acá le voy a mandar, le voy a copiar.
1: No, no, no los pasó, ¿no?
0: Bueno.
1: Fíjese, se los mandó alguien más, me parece.
0: No, no, no, no está, pero capaz que le re, sí. O capaz que lo copié y no lo mandé, pero está. Se lo voy a mandar. Voy a
1: le re, dijo Salaverri.
0: Eso mismo.
1: Bueno.
0: Ahí, ahí se lo mando a usted.
1: 4656-3063 habilitado, mi amiga Gladys, llamame al WhatsApp de, al WhatsApp no, hasta ahora estoy al aire, mi amiga. Si querés llamar al 3063, está habilitado, ¿verdad, Edgardo?
0: Es correcto, doctor, 4656-3063 o 097-107-803.
1: Feliz cumpleaños, Edgardo, saludos de mis padres también, dice Larry Martínez.
0: Qué grande, Coco. Muchas gracias, para toda su familia, mi amigo Larry Martínez.
1: Feliz cumpleaños al señor Edgardo de mi parte. Es el golazo de ayer. Saludos de Raúl.
0: Muchas gracias, Raúl. Un abrazo. Qué grande, Raúl.
1: Bueno.
0: Es derechista como yo, Raúl.
1: Festejen uruguayos con la suba de la nafta. Y la frase el taco, es el gobierno te mintió, dice Juan.
0: El taco, a ver, para los que son hinchas de verdad de Nacional. El taco fue hecho con la derecha y con la izquierda.
1: ¿Cómo dice el dicho? ¿Cómo sigue el refrán de Salaverri?
0: Le erré, dijo Salaverri. Y estaba arriba de...
1: No sé. No, claro. No sé.
0: Lo que pasa es que usted es que lo repite y no sabe lo que es.
1: No, yo no sé. Por yo eso. Solo digo la parte que sé.
0: Claro.
1: Comunicación, a ver si es mi amiga Gladys. No. 3063. A ver. Yo no sé la otra parte.
0: Ah, bueno.
1: Se ve que Larry sí. Hola.
3: ¿Cómo estás, Fabricio?
1: Gladys, amiga, ¿cómo estás? ¿Qué te pasó, Gladys?
3: Yo quisiera saber que vos vieras, que vinieras a mirar. Yo no vi, pero sentí el ruido de un tractor que entró aquí en el barrio.
1: ¡No me digas!
3: Sí, pará. En la cuneta mía, frente a mi casa, con las ruedas pesadas y anchas que tiene, y esta humedad tremenda, profundizó como 2 o 3 metros para acá y sacó otro gajo para acá.
1: Mm. ¿Y no es un tractor de la intendencia ese, no?
3: Yo no vi si era de la intendencia, pero tenía que ser de la intendencia.
1: ¿No sería del municipio trabajando por ahí?
3: ¿Qué va a trabajar? Si eso es trabajar, no sabe nada, Fabricio. Yo quisiera que vos vieras qué feo que quedó esto. Yo pregunto si Luciano le gustaría tener la casa así como está.
1: Ajá. Gladys, pero escúchame, ¿no será que están empezando a emparejar la calle por ahí, no?
3: Ay, no, es solo eso. Yo vi solo eso nomás, Fabricio. Hicieron como que si lloviera... agarrara por la cuneta.
1: Sí.
3: Y la otra parte no sé por dónde agarraría. El otro gajo, de unos 2 metros cada gajo.
1: Qué macana, Gladys. Bueno, le voy a preguntar al alcalde después en qué están trabajando ahí en tu zona.
3: Aquí no están trabajando, yo no veo ruido ninguno.
1: Están trabajando para el lado de los Mevires y después van para los pluviales de Gabriel Alonso. Y después de los pluviales de Gabriel Alonso van para ahí.
3: Dios mío, yo soy la última.
1: Sí, lo que pasa es que si arreglan tu calle y no arreglan los pluviales, vas a estar inundada en 2-3 días.
3: Es que ya estoy inundada porque viene el agua de allá de arriba, Fabricio. La gente dirá que yo chillo por hablar, pero que viniera a ver la calle como está. El agua que viene de allá de arriba viene pasando frente a mi casa.
1: Sí. Lo que pasa, yo no entiendo nada, Gladys, pero creo que si vos no arreglás los pluviales, va a seguir cayendo esa agua. Entonces, por más que arreglen tu calle, va a ser peor todavía. Entonces, tienen que arreglar primero lo de Gabriel Alonso y toda esa zona para después poder arreglar esa calle que tenés vos ahí.
3: Bueno, yo espero que sí, porque esto que está pasando acá es vergonzoso.
1: Es el municipio que está trabajando, me dice por acá Gustavo.
3: Bueno,
1: está, así que... te va a tener, te toca esperar, Gladys, porque si están ahí trabajando porque están cerquita.
3: Puede estar cerquita, sí.
1: Bueno, pero vamos a ver.
3: Es un asco, parece un chisquero.
1: Gladys, ¿cuántos años hace que escuchás que en la UTU de Tranquera se necesita un curso de carpintería?
3: Desde que el maestro inauguraron el UTU.
1: Ajá.
3: Bueno, primero, él compró, ¿cómo es que se dice? Un aparato muy grande, una máquina muy grande para ahí. El maestro Julio Fernández fue el que compró.
1: ¿Y por qué no se hizo ningún curso todavía?
3: Pero no estaban haciendo carpintería. Yo escuché que estaban haciendo carpintería.
1: Ajá. Pero ¿sabés que después se dejó de hacer porque no había trifásica?
3: ¿Había qué?
1: No había trifásica.
3: Trifásica.
1: No, trifásica es una luz especial que se utiliza para bajar para ciertos elementos.
0: Es la energía de la UTE.
3: Y están esperando que el maestro Julio Fernández venga a dar también.
1: No, pero te cuento, se le bajó la trifásica el año pasado en diciembre.
3: Yo sé que el profesor de carpintería va al centro a dar clase.
1: No, pero no está, no hay carpintería ahora.
3: Entonces no viene más ahí.
1: No, porque faltaba la trifásica.
3: Ah, qué horrible.
1: Pero en diciembre pusieron la trifásica.
3: ¿Pusieron?
1: Sí.

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1: Para septiembre vamos a renovar la playlist de Frontera. Le dejo la tarea. Para septiembre, cambiar...
0: Es que usted tiene que decirme la música que usted quiere, porque yo la cambio todos los días.
1: No, pero...
0: El problema es que no tenemos el mismo gusto.
1: Pero cambiar, hacer un... Yo le voy a dar... Yo ya le di una. Usted agregó otra la mañana entre las 10 y las 11, que está muy buena. Y le voy a dar para renovar esas otras ahí.
0: Bueno, usted déme su bajo y le paso toda la música que usted le gusta.
1: Le voy a dar alguna
0: otra. No tengo ningún problema. La última que me pasó usted, no me acuerdo cuál fue, pero... Yo no me acuerdo cuál fue el tema que usted me pasó.
1: Claro, le mandé el que creo está que en inglés, es Friday.
0: Friday,
1: I'm in love. Esa fue la última que le mandé. Buen día, ayer se jugó la segunda fecha de la segunda ronda del campeonato más 40, Leodán Fernández.
0: Eso.
1: Y sub 20, más 40, y sub 20, perdón. En más 40, mire, resultados. A ver, atención. Peñarol 3, el City 0. El único Peñarol que ganó ayer, el del Taude. Artigas 1, Piquete 0. ¿En qué cuadro está el amigo Larry?
0: Sí, en el Piquete.
1: En el Piquete. ¿No es en el City?
0: En el City está Carlito Garrocha. No sé si habrá jugado.
1: El City marchó 3-0 con el Taude.
0: ¿Con Peñarol?
1: Sí.
0: Mirá.
1: Artigas le ganó 1-0 al Piquete. En sub 20, Nacional venció 3-0 a Tranqueras. Peñarol 3-0 también a la Artigas.
0: ¿Miró?
1: En más 40, en la segunda ronda, el que va primero es el Artigas con 6 puntos.
0: Tomá.
1: Piquete con 3, Peñarol 3, City 0. Sub 20, Peñarol 6 puntos, Artigas 3, Nacional 3. Tranqueras 0. Próxima fecha, posibilidad de campeonar por el clausura en más 40 del Artigas.
0: Del Artigas.
1: Adrián, y en sub 20,
0: Adrián y compañías.
1: Peñarol.
0: Adrián,
1: jugadores Arta, destacados.
0: Blanco, todos con A. Arta, Adrián.
1: Del encuentro de ayer. En más 40 y en sub 20, Thiago Romero y Sebastián Olivera.
0: Mira.
1: Los dos destacados del.
0: Thiago del Romero, fin de hijo de un isabelino. Primo de Priscila.
1: ¿Ah, sí?
0: Sí, tengo
1: que comer, sí. Entradas vendidas 220. Cantina, claro, tuvo el fin clásico.
0: Claro, ¿no? Clásico.
1: Cantina 13.500 de parte de la Liga de Fútbol de Tranqueras, gracias a todos los colaboración y el apoyo de los equipos participantes. Postdata, felicitar a la selección sub-10 del Baby Fútbol que clasificó ayer a la segunda fase del torneo de ONFI.
0: En San Gregorio.
1: Ah, no me diga. No se presentó el City. Completamos con jugadores de Peñarol.
2: Peñarol por 2-0. Por fin ganamos un partido, pero hay un problemita. Yo jugué para el equipo contrario. Perdí. Y perdimos. No puede ser. No fue la primera victoria en el que decía hoy tengo.
1: No te puedo creer, Saúl.
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1: Perdón. Igual esta no es. Y esta,
0: sí, por eso. No, yo calculé porque estaba buscando.
1: Pero, perdón. Si el Taude juega para Peñarol y Peñarol no gana. Después pasa a jugar para el City y Peñarol gana.
0: El Taude es el problema.
1: Está. Pensé que estaba mal yo. No, esta tampoco es.
0: No es así, puse otra.
1: Pero no. Vio.
0: ¿Usted quiere que la busque?
1: Búsquela. ¿Es la que la tiene o no?
0: No. Star tiene que estar por acá.
1: ¿Estas son músicas, Baña, que me estás pasando? Voy a buscarlas, Baña.

0: España. A ver si van con nosotros. No, tampoco es. Saludos de Miguel para el amigo Edgardo. Dice: gracias, fútbol Miguel. Sin comentarios, dice Miguel Sandín.
1: Sí, por supuesto. Y bueno.
0: Mario, un abrazo grande. La UTU no tuvo carpintería por dos cosas. Primero, la falta de trifásica y profesional que quisiera venir. Ojalá se solucione. Yo me alisto, dice por acá el amigo Mario. Mario, ahora hay trifásica y parece que, creo que profesores también debe haber. Así que es cuestión de voluntad por ahí. Vamos a los momentos sociales. ¿Le parece, Edgardo? Siguen llegando mensajes para usted, ¿eh?
1: Qué bueno, muchas gracias.
0: Querido doctor, dice, felicidades a Edgardo junto a sus afectos. Me alegra las mañanas con su humor. Gracias, Edgardo, dice mi querida amiga, la maestra Mari Rodríguez.
1: Mari, gracias, Mari.
0: Gracias, Mari.
1: Muy feliz que nos escuches.
0: Maestra directora. Feliz cumpleaños, dice por acá el amigo Aldrin. A mi amigo Carbonero. Que sean así de escucharlo con el doctor por siglos más. Disfrute de su día, amigo, dice por acá. El amigo Adrián, ¿no? Adrián, el carbonero de Los Matos.
1: Ah, bien, qué grande.
0: El carbonero de Los Matos. Un abrazo grande para el amigo Adrián. Momentos sociales, por favor, Edgardo.
1: Bueno, no sé cuál es, pero bueno, mañana la busco bien.
0: Búsquela, búsquela mañana, tranquilo.
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0: Uy, paren las rotativas. ¿Quién dijo me vacié?
1: Ah, sí.
0: Ya no tengo más para dar.
1: Sí.
0: ¿Se retira?
1: Sí, pero no de plata, ¿no?
0: No, no.
1: Es imposible que se vacíe de plata.
0: Bueno, puede ser. Mire que la plata se gasta.
1: Ah, pero usted sabe cuánto tiene. Yo no tenía tal.
0: No, no, pero nomás. Se gasta.
1: Pero es imposible, doctor. Salvo que lo roben como a Latini, que el padre le robó 70 millones. Pero...
0: como los bancos del Banco República que robaron 400. Bueno.
1: ¿Qué?
0: Me vacié.
1: Sí, dijo el Banco de Pando. Me vacié, dijo el Banco de Pando.
0: Me vacié, ya no tengo nada más para dar. Ah. ¿Quién dijo esto?
1: Anda para allá, bobo. Anda para allá, bobo, fue la primera fase. Ahora es me vacié.
0: ¡Feliz cumpleaños a Mario Araújo! De parte de su familia, que pase un buen
1: y día. ¡Vamos, Mario!
0: Bendecido, dice por acá.
1: Yo no sé por qué, pero ¿qué se habrá hecho una vasectomía?
2: Que los cumplas.
1: Si se vació.
2: Que los cumplas.
0: ¿Quién dijo me vacié? Ya no tengo nada para dar.
2: Que los cumplas.
0: Feliz cumple a Ana, dice Edgardo. De Ana, gracias. Para Edgardo.
1: Gracias, muchas gracias.
0: Vamos arriba a los manchas, dice Silvia Martínez.
1: Vamos arriba a los manchas. Por siempre.
0: ¿Qué más dice siempre. Por acá? A ver.
1: Tengo mensaje, doctor, ¿puede ser?
0: ¿Cómo? Sí. Nadel, llame al 3063. Está habilitado el 3063, ¿verdad?
3: Están de cumple hoy.
1: Voy de nuevo con Blaquita, doctor.
3: Hola, chiquilina, ¿todo bien? Quiero saludar y bendecir a estas personitas que están de cumple hoy. Adoración Silveira, Mario Araújo, Edgardo Rodríguez y Adriana Denis. Felicidades a ellas y a todos los cumpleaños, Blanquita, en su familia. Muchas gracias. Que descansen. Muchas bendiciones.
0: Muy bien.
1: Un saludo para Blanquita. Gracias, Blanquita. Cariño para toda la familia.
0: Nadel, el 3063 habilitado. El amigo dice, Heber, Dios bendiga. Feliz cumpleaños, Edgardo. Y saludos para usted, que el Señor Jesucristo le conceda muchos años más, dice Heber.
1: Amén. Muchas gracias.
0: Feliz cumpleaños para Edgardo Rodríguez, dice Martín.
1: Vamos,
0: Beatriz.
1: Martín.
0: Feliz cumpleaños para saludar al señor Edgardo. Muy feliz cumpleaños. Que siempre sea esa hermosa persona. Los saluda Bea y Pocho.
1: Vamos arriba el Pocho nomás.
0: Y Bea.
1: Bea y el Pocho.
0: Hola.
4: Hola.
0: ¿Cómo está?
4: Bien.
0: Bueno.
4: Estaba saludando al mal enseñado.
0: ¿Al mal enseñado?
4: Sí. Porque me tenía el teléfono ocupado, no sé qué tenía.
0: Bueno, vio, es que hay mucha gente, mi amiga.
4: Sí, no, se ve que sí.
0: Sí.
4: No, se estaba jugando.
0: Privilegiada usted que pudo hablar.

0: Pua, Carlos.
1: Carlos me mandó uno acá. ¿Qué?
2: Carlos. Carlos.
0: Escuche, atienda usted que es todo para usted.
2: Wow. Hola.
3: Feliz cumpleaños.
2: Muchas gracias. ¿Quién habla?
3: Que sea muy feliz. Nadel Cardoso.
2: Gracias, Nadel.
0: La Umpa Lumpa mayor, ¿eh?
2: Sí, por supuesto.
3: Mucha felicidad, muchos años de vida y salud.
2: Mucho chocolate. Gracias, gracias.
4: Bueno, está. En el día de
0: Carlitos.
2: Carlitos.
4: La decana quiere saludarte.
2: ¿Quién está cumpliendo años hoy? 4656-3063. 097-107-803.
0: Alfredo Muslera, feliz cumpleaños, dice Blanquita. Adriana Denis, feliz cumpleaños, Adriana.
2: Sí, Adriana. Muslera la selección, vamos arriba.
0: Escúcheme una cosa. Carlos está con Tuti hoy, ¿eh? Barbaridad,
2: dice,
0: Carlos.
2: Dice, por un día no cumplís el mismo día del Corinthians, dice el Taude.
0: No, ni del Corinthians, mejor ni hablemos, Taude.
2: Mañana cumpleaños la institución, dice. Bueno, felicidades para el Corinthians. Primero.
0: ¿Te puede creer que el Corinthians perdió con el Santos 1-0?
2: Bueno, ¿qué iba a ser? Y lo que pasa es que es como todo. 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
0: Yo lo que quiero es que descienda al gremio, ¿sabes?
2: Ese bravo.
0: Estoy en una etapa medio antigremista.
2: Sí, está como mi prima. ¿Sí? No, mi prima del gremio, mi primo es el antigremista. Es del Inter.
0: Para mañana.
2: Me vacié, ya no tengo más nada para dar.
0: ¿Quién dijo me vacié? Ya no tengo nada para dar.
2: Me voy a tomar algo.
0: Aparte de la foto que aparece en
2: las
0: redes.
2: Las cartas.
0: ¿Eh?
2: Las cartas.
0: Las cartas que aparecen en redes.
2: Pero yo no puedo creer. Es de la. Vio que la lapicera. Ahí uno.
0: Yo quiero esa lapicera. Yo quiero esa lapicera.
2: Sos un loco.
0: La foto, aparte, ¿con qué necesidad, señor? Poner la lapicera así. Vio lo que es la lapicera, ¿no?
2: Sí, pero no.
0: ¿Cuántas de esas en el mundo debe haber?
2: Ah, no, debe ser la única.
0: Y tiene un símbolo.
2: Y eso que brilla no es.
0: Tiene un símbolo.
2: Sí, pero ¿qué símbolo es ese?
0: Mire que eso es un mensaje secreto. De la cleptocorporatocracia.
2: ¡Opa!
0: ¡Ojo! ¡Messi! Dejó cartas en las que se despide de la selección. Y lo publicó en redes sociales. La lapicera va a dar más que hablar que las propias cartas. Así nomás le digo. Para mañana.
2: Echamos un litro de combustible en Uruguay y tiene una lapicera de esa.
0: Le recomiendo el propio tango. Se llama La Carta del Banco.
2: ¿Miró?
0: Argelia.
2: El miércoles.
0: Anótelo, Edgardo, anótelo. Que pase muy bien su cumple. Bueno, siguen llegando mensajes para usted, Edgardo.
2: A todos muchas gracias, ¿eh?
0: ¿No hay más?
2: Cariño.
0: Cerramos a la una.
2: No hay más, ¿no? Yo por lo menos acá no tengo, doctor. Muy felicidades, muchas felicidades para todos y muchas gracias a todos los que se tomaron el tiempito de saludarme. De verdad, los tengo a todos en el corazón. Muchas
0: ¿viste la polémica del niño que le pidió la camiseta a Neymar?
2: No.
0: Llevó un cartel pidiendo a Neymar y Neymar se la dio. Parte de hinchada lo repudió. Tuve que salir con la policía del estadio, dice.
2: ¿El gurisito?
0: Sí, el gurisito, la familia.
2: ¿Por qué?
0: Y porque, ¿cómo le va a pedir camiseta del jugador contrario? Pasa que en el fútbol.
2: Ah, bueno, pero es Neymar.
0: Sí, bueno, está.
2: O no gritaban los goles cuando lo hacían en la selección.
0: Y bueno, está, yo qué sé. No hay más a la una, Edgardo.
2: Y bueno.
0: No hay más a las dos.
2: Y bueno. No hay más a las tres, doctor.
0: Cerramos.
2: Sí. Cerró. Gracias a todos, de verdad, de corazón.
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2: Usted me había dicho que me iba a decir lo del amigo que nos está escuchando, doctor. El amigo, el ingeniero.
0: Ah, sí.
2: Muchas felicidades, Edgardo, por muchos años más. Te mandamos un abrazo, mi esposo y yo. Dios te cuide y rodee con su amor. Dice, bueno, muchas gracias, la profe. Gracias. Muchas gracias de corazón. Gracias por ese lindo mensaje, Nancy. Usted dijo que iba
0: sí, es,
2: mañana.
0: Sí, es un concurso que se está haciendo. Todos los años lo hacen.
2: Está bueno. Yo estuve hablando con él ahora internamente y está muy bueno porque es para ahorrar energía.
0: Sí,
2: doctor.
0: Sí. Es el concurso de eficiencia energética de todos los años.
2: Sí.
0: Sí. Piden la colaboración con el voto.
2: No.
0: De la población.
2: Él me aclaró que es un cuestionario.
0: Claro.
2: Pero no es voto.
0: ¿No es voto?
2: No es voto. Es una especie de... una pequeña...
0: Ah, una encuesta.
2: Una pequeña encuesta. Está muy bueno, me dice.
0: Concurso de eficiencia energética.
2: Eso. Porque de ahí es donde salen los resultados, doctor. Está muy bueno eso, ¿eh? Está muy bueno. Mañana, si usted quiere, le damos un 5 minutitos y hablamos de eso.
0: ¿Cómo no?
2: Y
0: ¿cómo
2: lo
0: no?
2: subimos para que la gente pueda comunicarse y pueda hacer esta encuesta. Muy sí. importante.
0: Del Centro María Espínola a UTU 2. ¿Sabe que en el centro, en el Centro María Espínola a UTU 2... es donde yo hice mis primeros 2 años de escuela. De jardín, en realidad, ¿no?
2: Mira.
0: Porque antes era...
2: María Espínola es la que hace, la que te da el...
0: Era otra institución ese lugar. Cerramos, Edgardo. Carlos fue con todo.
2: ¿Qué dice? Usted está de hoy me está amenazando con Carlos.
0: No, yo no lo amenazo. ¿Se lo leo?
2: Lea, por favor, pero olvídate.
0: Pero me voy, ¿eh?
2: Acá hay para rato.
0: Buenos días,
2: Carlos.
0: Saludo de Margarita Albertín para usted.
2: Muchas gracias, Margarita.
0: Margarita, hace rato que no me escribe, Margarita.
2: Margarita.
0: Tenemos que hacer una reunión de la mesa, Margarita. No, hay que dejarlo morir.
2: En sillón igual, pero en la mesa.
0: Sí. Qué contento se ponen los hinchas de un cuadro chico cuando le ganan un grande, dice por acá Carlos.
2: Sí, güey. Cada uno festeja lo que tiene, ¿no? Yo si viniera como venían... La verdad, y ganar todavía en la cancha del otro, más que festejaría. Todavía, así mismo, están a 12 puntos.
0: Ya. Carlos, no seas malo, Carlos. Me vas a prender fuego el fin de semana. El primer programa de la semana, Carlos. No seas malo. Sonia Pacheco le manda un abrazo.
2: Gracias, Sonia.
0: Y Sonia me manda un meme, uno de esos GIFs que bailan. Con este jugador que ayer le erró el arco, Sonia. Yo lo borraría de todos lados, Sonia.
2: Le erró el arco.
0: Le erró el arco, señor.
2: Varios erraron el arco.
0: No, pero le erró el arco. Cabeció mal.
2: Muy arriba la pelota.
0: Cabeció malísimo.
2: ¿Usted cree que lo erró porque quería? No, lo erró porque lo erró.
0: Lo erró porque es malo.
2: No sea malo.
0: Cada tanto hace un gol de chilena, pero.
2: No sea malo, doctor.
0: Le erró porque es malo.
2: No sea malo. Resulta que los proces ahora son indios y los indios de antes son los proces. No,
0: el error está en haber jugado con ese jugador ahí al primero.
2: El error no existe. Acá todo tiene consecuencias.
0: Nos reencontramos mañana. Que pasen muy bien. Chau.
2: Gracias, Carmen, por decirme tranquilas intendencias. Y es que es mi cumpleaños, ¿no? 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Mercado. A todos, gracias. El reencuentro mañana, pasadita a las 10 de la mañana. Que pasen bien. Chao.
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1: Oyente, ¿cómo están? Sean todos bienvenidos. Es momento de informarnos a través de la primera en este 31 de agosto del año 2026. Como siempre, un saludo muy especial en particular a cada uno de ustedes que nos escucha por aire, como también los que pueden y eligen hacerlo a través de internet. Un saludo también para los que nos ven en estos momentos, porque estamos haciendo en vivo este informativo a través de nuestra red social Facebook FM Tranqueras Identidad Uruguay. Sean todos bienvenidos. Es momento, señoras y señores, de informarnos a través de la primera.
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1: 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En estos momentos, según el Instituto Uruguayo de Meteorología, una jornada que se presenta aquí en nuestra ciudad con cielo cubierto, viento del sector sur-sureste, 17 kilómetros en la hora, 1011 decimal 3 hectopascales la presión, 91 la humedad y 10 kilómetros la visibilidad horizontal. Para lo que resta del día, nuboso cubierto, probables precipitaciones. Mañana, el primer día del mes de septiembre, estará con una mínima de 9, una máxima de 20. Algo nuboso, periodos de nuboso, nieblas y bancos de niebla se pronostica para el día. El miércoles 2 de septiembre, algo nuboso, periodos de nuboso, neblinas y bancos de niebla. Mínima de 6, máxima de 21. 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
1: 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Vamos con el dólar. Hoy el dólar a la compra, 39,05, a la venta, 41,55, el euro, 44,31, 49,31, el peso argentino, 0,02, 0,20, y el real, 6,85, 8,55, compra y venta respectivamente. 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
1: 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Vamos ahora a compartir las noticias destacadas que estaremos desarrollando en este informativo. 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Es coproducción con productora Lunarejo en @tranqueras. Así estamos.
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1: 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Hacemos una pausa y venimos enseguida para seguir compartiendo el informativo central con noticias locales, nacionales y también el parte policial del día de hoy de Jefatura de Policía.
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1: 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Atención, se viene el gran baile del día 5 en el campamento de La Palma. 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Seguimos adelante, compañero, más en este informativo. 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Quinto remate anual de La Cordillera. Esto va a ser el 21 de octubre. Local de Feria Curtiseira, cabañas invitada Doña Claudia, Red Angus participando por primera vez en el remate. El martillo será de Otto Fernández y Ricardo Igarzábal. 21 de octubre, local de Feria Curtiseira, con la cabaña invitada Doña Claudia. Seguimos adelante con más en este informativo. 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Nos vamos a Florida a celebrar el Día de la Virgen de los 33 Orientales y conocer al Papa. 8 de noviembre, salida a la hora cero desde la Parroquia Sagrado Corazón, destino Florida. Además, vamos a conocer al Papa León XIV, peregrino de Esperanza. Recuerdo que sale 1.700 pesos el pasaje, cupos limitados. Usted tiene que ir por la parroquia a celebrar su lugar. Parroquia Sagrado Corazón de Tranqueras lo invita. Nos vamos a Florida a celebrar el Día de la Virgen de los 33 Orientales y conocer al Papa León XIV, 8 de noviembre, 1.700 pesos el, 1.700 pesos el pasaje. Información nacional, vamos con el parte policial del día de hoy. Nos vamos con el parte policial del día de hoy. 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
1: 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Nos vamos al parte policial del día de hoy de Jefatura de Policía. comunicado o parte policial, que es el número 212/2026, con fecha 31 de agosto, que comienza con la solicitud de colaboración para dar con el paradero de César Álvarez Camargo, uruguayo de 60 años de edad, debe ser, dice 6 años, pero la verdad está la foto. Anderson Javier Leivas Wins, uruguayo de 17 años. Por cualquier información, el primero en 911 o 2030 6000, de seccional décima, lo mismo que para Anderson Javier Leiva Wins, 2030 6000, seccional primera. Además, también se informa que referente a Camelia Nicole Díaz Troncoso, uruguaya de 17 años, quien falta del hogar de Inau, se informa que la misma fue ubicado regresando al Inau y se encuentra bien. Hombre detenido por hurto, condena referente al hecho ocurrido en la noche del pasado sábado. Condénese al masculino como autor penalmente responsable por la comisión de un delito de receptación especialmente grabado por tratarse de un vehículo automotor a la pena de 12 meses de prisión de cumplimiento efectivo. Referente al hecho ocurrido en la noche del pasado sábado, donde efectivos de la URP concurrieron a una finca en calle Ernesto Sosa, donde habían realizado el arresto ciudadano. Condénese al masculino como autor penalmente responsable por la comisión de un delito de hurto especialmente grabado, por la penetración domiciliaria y en grado de tentativa la pena de 6 meses de prisión de cumplimiento efectivo. Hombre detenido por hurto emplazado en la noche de ayer, personal de El Pado concurren a el Estadio Tribuna Norte. Donde un funcionario policial en su zona franca intervino un hombre de 28 años de edad, las cuales se encontraba estacionado en calle Nieto Clavera y Agustín Ortega, una billetera con tarjeta de crédito o débito y documentos personales, y había intentado realizar compras en 2 comercios. Una vez detenido, es conducido al hospital local y a posterior seccional primera, donde puesto a disposición cargar acta de incautación de los objetos, acta a la víctima, una vez que el indagado recupere estado, acta por artículo 61 del Código de Proceso Penal, quedando emplazado por fiscalía con abogado, relevamiento de cámaras en el lugar donde ocurrió el hurto, derivar a la brigada de hurtos y rapiñas. 2 hombres detenidos por intento de hurto en la noche de ayer, seccional primero, concurre a predio del ex shopping, realiza la detención de un hombre de 34 y 30 años de edad, los cuales se encontraban en el interior del predio. Los ponen a disposición de fiscalía de turno. Hombre detenido, hurto emplazado. En la tarde de ayer, personal del programa PADO concurren al ex shopping Melancía, donde efectivos policiales abocados a cumplir servicio 222 intervienen un hombre de 30 años de edad. Enterada la fiscalía, acta por el artículo 61, cese de detención, emplazado sin fecha. Hombre detenido, hurto emplazado. Personal seccional décima concurre a predio ex Melancía, donde efectivos policiales abocados a cumplir servicio 222 intervino un hombre de 34 años de edad en el interior del predio, incautándole cables eléctricos. Enterada la fiscalía, incautación de los cables, relevamiento de cámara, acta al denunciante, acta al indagado por el artículo 61, queda emplazado sin fecha, derivar la brigada de hurtos y rapiñas. Vamos con unos hurtos. En el interior de una camioneta marca Toyota, modelo Hilux, que se encontraba estacionada en Agraciada, barrio centro, hurtaron una unidad exterior de aire acondicionado, bebidas, 25 botellas de vino, marcas variadas, un barril de 5 litros de cerveza, una caja de cerveza 24 unidades, 6 unidades de espumante, marca y una botella de whisky. Trabaja zona 1 en coordinación con fiscalía de turno. De una finca en calle Florida, barrio 33 Oriental, hurtaron 4 cubiertas, matemático R20, una rueda entera 16R y 2 ruedas 16R716 de un camión. Trabaja personal de zona 1 en coordinación con fiscalía de turno. En una finca en calle Ferreira Aldunate, barrio Rivera Chico, mediante la ruptura de una puerta, hurtaron un televisor de 32 pulgadas, un televisor de 24 y ropas varias. Trabajan zona 1 en coordinación con fiscalía de turno. Por último, en la noche de ayer, en momentos que personal del PADO, en momentos que realizaba patrullaje preventivo en intersección de calles Figueroa y Joaquín Suárez, barrio Centro, observan a un masculino en actitud sospechosa con una televisión, por lo que proceden a identificar a la persona, a la cual, al notar la presencia de los efectivos, se da la fuga, dejando el televisor ingresando al patio de una finca. Seguidamente, con el apoyo de móviles, realiza el rastrillaje con resultado negativo. Una vez ubicada la finca, entrevistado su propietario, reconoce la televisión como de su propiedad. Muy bien, esto es el parte policial del día de hoy de Jefatura de Policía. Comunicado entonces que hemos compartido con ustedes, el número 212/2026. Y así, de esta manera, nosotros llegamos a el final de este informativo, agradeciendo como siempre esa atención. 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A los oyentes, gracias. Podemos decir y asegurar que ustedes y nosotros quedamos informados a través de La Primera. Buen comienzo de semana.
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12: ¿Qué tal, amigos? Comenzamos a informar en este lunes 31 de agosto de 2026, saludando a CX152 Radio Acuarela de Melo en Cerro Largo.
13: Aquí están los titulares de las principales noticias de esta edición de Inforrami.
12: Desde el Sindicato de la Guardia Republicana y la oposición política cuestionaron al Ministerio del Interior por el operativo del Clásico tras los incidentes que dejaron 5 detenidos y 4 policías lesionados.
14: La Cámara de Senadores inició el estudio de la rendición de cuentas con la comparecencia de los primeros ministerios.
12: El gobierno analiza moderar el ajuste en el precio del gasoil ante la volatilidad del mercado internacional del petróleo.
14: Los trabajadores portuarios retoman las tareas en Montevideo, pero mantienen el conflicto con la empresa terminal Cuenca del Plata.
12: El juzgado realiza la audiencia por la negativa del Ejecutivo a entregar la demanda del astillero Cardama.
14: El Ministerio de Salud Pública investiga el fallecimiento de una niña en Montevideo por un posible caso de meningococo.
12: Una fiscal argentina desmintió el cierre de la causa penal contra el proyecto de hidrógeno verde en Paysandú.
14: O se inició las obras de saneamiento en Punta del Este con una inversión de 14 millones de dólares.
12: El Ministerio de Ganadería presenta esta tarde el Plan Nacional de Lucha contra la Garrapata.
14: El Poder Ejecutivo prepara la creación de un fondo soberano ante una eventual explotación de petróleo en el país.
12: Vecinos y comerciantes de San José de Mayo piden el traslado de la sede de la Fiscalía Departamental.
14: El Poder Ejecutivo reglamentó las nuevas exigencias de inversión inmobiliaria para obtener la residencia fiscal.
12: La policía recapturó a otros 3 de los 5 reclusos fugados de la cárcel de Artigas.
14: La Policía Nacional reforzará los controles sobre la tenencia de armas de fuego en todo el país.
12: La fecha del torneo de la Divisional C registró victorias para los equipos representantes del interior del país.
14: El boxeador Joaquín Facio retuvo su título mundial juvenil en el campus de Maldonado.
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2: Desde la Asociación de Radios del Interior y para todas sus emisoras afiliadas, cuando estamos comenzando a promediar la jornada de este lunes 31 de agosto, último día del mes, iniciamos el desarrollo de la información adelantada en titulares.

0: agresiones recibidas. Durante los disturbios, un grupo de hinchas rompió una pared de bloques e ingresó a una habitación desconocida para el dispositivo, logrando retirar banderas y pirotecnia allí guardadas. Clavijo valoró el desarrollo del encuentro e informó la implementación de una medida para agilizar la desconcentración mediante 50 ómnibus sobre la ruta 8.
1: Ya había finalizado el partido, había finalizado con normalidad, ya se habían retirado hasta los cuadros de la cancha. Eso fue en la salida de la hinchada de allí. Y bueno, estas cuestiones habrá que ver. Bueno, esto ha pasado en otros encuentros, en otros estadios. Hay que ver, seguir trabajando para que esto no ocurra. En este caso creo que trabajamos con firmeza, con mucho profesionalismo, y logramos que la fiesta en torno al partido se diera adentro del campo de juego.
0: Por su parte, la Unión de Policías de la Guardia Republicana cuestionó severamente la planificación del operativo y responsabilizó al Ministerio del Interior, al jefe del dispositivo y al propio Clavijo. El sindicato afirmó en un comunicado que existieron fallas básicas en la ejecución de la seguridad. Criticó que se haya calificado el procedimiento como normal, habiendo agentes heridos, y sostuvo que los funcionarios siguen siendo rehenes de los intereses del espectáculo deportivo. En tanto, el exministro del Interior, Nicolás Martinelli, cuestionó el actual titular de la cartera, Carlos Negro, reclamando explicaciones y responsabilidades tras los violentos episodios. Martinelli recordó que Clavijo había asumido personalmente la conducción del operativo de seguridad y planteó dudas sobre la cadena de mando dentro del Ministerio del Interior.
2: La Cámara de Senadores comienza esta semana un estricto cronograma de comparecencias para analizar el proyecto de rendición de cuentas tras la confirmación de la Comisión de Presupuestos sobre un esquema de 2 semanas de trabajo. Informa Mariana Benítez desde Montevideo.
3: La actividad de hoy lunes se inicia con los Ministerios de Defensa Nacional y Salud Pública junto a las autoridades de la Corte Electoral, previéndose audiencias diarias hasta el jueves con los demás incisos y reservando el viernes de forma exclusiva para las organizaciones sociales. Desde el equipo económico, el ministro Gabriel Odone afirmó que el texto no contempla incremento de gasto y sostuvo que la proyección de crecimiento del 1,6% garantiza las metas fiscales.
4: No hay aumento de presupuesto, en primer lugar, porque no hay mensaje complementario. Punto uno, reasignaciones no están previstas porque además ya tiene media sanción el proyecto, así que nosotros no prevemos que haya cambios que tengan que ver en materia presupuestal relevantes en la discusión que está por venir.
5: Y en ese aspecto, lo dialogado con Cabildo Abierto sobre las transferencias a primera infancia, ¿cómo lo van a manejar ustedes a la hora de justamente la reglamentación?
4: Lo que nosotros hemos estado conversando con la Secretaría de Cabildo Abierto es en aspectos que están vinculados a la reglamentación, en la implementación del proceso, vamos a conversarlos con ellos de manera tal de poder contemplar algunos de los aspectos que ellos entienden esenciales.
5: Porque este tema de la contrapartida estaba arriba de la mesa en el diálogo.
4: Hay varios puntos sobre la mesa, el uso del efectivo, el tema de las contrapartidas, son temas que todos vamos a estar conversando.
6: Ministro, desde la oposición se mantiene el cuestionamiento respecto a las perspectivas de crecimiento económico. ¿Qué se puede responder a esto y qué es lo que va a pasar si no se concreta el crecimiento previsto?
4: A ver, la discusión sobre cuánto va a crecer la economía es una discusión que esencialmente por una discusión de rendición de cuentas es instrumental. Lo que nosotros como ministros, como responsables del equipo económico tenemos que hacer es que en cualquier escenario de crecimiento, salvo un escenario catastrófico, las metas fiscales se cumplan. Eso es lo que hemos venido planteando.
3: Era el ministro Gabriel Odone. No obstante lo manifestado por el secretario de Estado, la bancada del Frente Amplio intentará dialogar con la oposición para incorporar artículos puntuales de menor entidad aprobados previamente. Por su parte, la oposición mantuvo duras críticas hacia las estimaciones macroeconómicas, señalando la existencia de reclamos desatendidos en áreas sensibles como la seguridad pública. Mariana Benítez, desde Montevideo, para Inforradio.
0: El Ministerio de Economía y Finanzas analiza por estas horas el ajuste en el precio del gasoil para evitar impactar de forma severa en la producción y el costo de vida. El titular de la cartera, Gabriel Odone, confirmó que la intención del Poder Ejecutivo es suavizar un eventual incremento, descartando de plano aplicar la suba del 25% que marcarían los precios de referencia internacionales. El jerarca explicó que el gobierno monitorea la volatilidad de la coyuntura global de manera constante.

0: para equilibrar las tarifas públicas y proteger tanto a la competitividad del sector productivo como el poder adquisitivo de los hogares.
1: Los trabajadores de la terminal Cuenca del Plata retomaron las tareas en el puerto de Montevideo tras el paro del pasado viernes, aunque el conflicto con la empresa se mantiene abierto. El sindicato rechazó la última propuesta presentada por la compañía ante el Ministerio de Trabajo y Seguridad Social al considerar que continúa sin asegurar la cantidad de jornales reclamados. La empresa planteó un esquema sobre la base de 22 jornales con diversas fórmulas de distribución, lo que generó disconformidad en la organización sindical que ratificó la medida de asamblea permanente.
0: El juzgado de lo contencioso administrativo de cuarto turno realiza hoy una audiencia tras la demanda promovida por el diputado nacionalista Pablo Abdala referida a la negativa del gobierno de entregar la copia del reclamo arbitral presentado por el astillero español Cardama. El legislador cuestionó que el Poder Ejecutivo declarara el trámite como reservado sin fundamentos claros, asegurando que la información no contiene datos confidenciales ni sensibles. Abdala sostuvo que el fallo judicial se conocerá en pocos días mediante un procedimiento sumario, afirmando además que la reserva busca ocultar una posición de debilidad institucional del Estado.
2: Como he formado parte de la comisión investigadora y viví todo este proceso de análisis de los antecedentes del llamado caso Cardama, tengo la impresión de que el Poder Ejecutivo no quiere hacerla pública porque deja a nuestro país y sobre todo al gobierno, por las decisiones que tomó, en una posición de debilidad importante.
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2: La fiscal federal argentina Josefina Minata desmintió al presidente Yamandú Orsi y aseguró que la causa penal contra la planta de hidrógeno verde de HIF Global en Paysandú continúa abierta. La representante del Ministerio Público sostuvo que la investigación ante el Juzgado Federal de Concepción del Uruguay sigue su curso por eventual daño ambiental sobre el río Uruguay y posible afectación a la ciudad de Colón. Por su parte, el mandatario uruguayo ratificó que el proyecto sigue adelante, explicando que la iniciativa contempla una relocalización del predio y avances en las negociaciones comerciales con UTE.
3: El Ministerio de Salud Pública inició una investigación epidemiológica para determinar si el fallecimiento de una niña de 3 años ocurrido en un centro hospitalario de Montevideo obedeció a una infección por meningococo. Las autoridades sanitarias aguardan los resultados de los análisis de laboratorio para confirmar el diagnóstico de la bacteria responsable de patologías graves como meningitis y septicemia. Por otra parte, la ministra Cristina Lustenberg anunció que en los próximos días se resolverá la ampliación de las franjas etarias para la vacunación gratuita. La jerarca enfatizó el valor de cumplir el esquema en lactantes a los 2, 4, 12 y 15 meses, tras una jornada donde se inmunizaron más de 15.000 adolescentes.
4: Venimos en la semana epidemiológica 33, vacunando, el día de la jornada de vacunación se vacunaron más de 15.000 adolescentes en las edades comprendidas que habíamos dicho, y ahora la Comisión Nacional Asesora de Vacunas hace 2 días ya se reunió y vamos a aumentar las edades de cobertura. Así que venimos haciendo énfasis en que los niños realmente la cobertura y la adhesión a la vacuna es muy importante y a su vez haciendo énfasis en que los niños de 2 meses, 4 meses al año y 15 meses se vacunen contra las 2 vacunas que tenemos contra el meningococo.
5: ¿A partir de cuándo se va a estar aumentando la edad?
4: La semana que viene vamos a anunciar, después de la reunión que tuvimos con la Comisión Asesora de Vacunas, hacia dónde extendemos los grupos etarios, que ustedes saben que hoy estamos de 9 a 15 años y lo más probable sea hacia los más chicos.
5: ¿Es necesario comprar más dosis?
4: Estamos viendo todo el proceso porque lo que hemos hecho con la agenda, sobre todo en Montevideo y Canelones, que es donde más demanda tenemos y donde más usuarios hay, es aprovechar cada una, ustedes saben, de los viales de las vacunas, que no se puede desperdiciar una vacuna. El gobierno va a garantizar que todos los niños, paulatinamente, en las edades que estén avaladas, tengan las vacunas. Así que no va a haber dificultades en la adquisición de vacunas.
3: Obras Sanitarias del Estado puso en marcha un proyecto de infraestructura de saneamiento en Punta del Este con una inversión aproximada a los 14 billones de dólares. Las obras beneficiarán de forma directa a 1.250 conexiones iniciales en los barrios Marly, Beverly Hill, Deauville y Lugano, dentro de un plan quinquenal destinado al departamento de Maldonado que supera los 60 millones de dólares. El presidente del organismo, Pablo Ferreri, destacó que las intervenciones permitirán erradicar pozos negros y reducir riesgos sanitarios, recordando que la normativa vigente establece la obligatoriedad de conexión una vez habilitado el servicio.
6: Vamos a estar adjudicando obras por unos 10 millones y medio de dólares, que es la primera etapa de un conjunto de obras que suman unos 15 millones de dólares, donde vamos a estar haciendo obras en varios barrios, en Marlí, en Beverly Hills, en Lugano, en Jardines de Córdoba, en Deauville. Las obras comenzarán ahora en la primera quincena de septiembre. Así que bueno, es algo muy bueno que trabajamos aquí en la UGD de Maldonado y también en coordinación con la Intendencia, con quien tenemos una excelente relación. Poder coordinar esto es algo que es muy bueno, porque permite que las molestias para los vecinos sean las menores posibles.
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2: Seguimos ahora en Inforami con novedades de la economía y los agronegocios, destacando que en el mercado agrícola internacional, la noticia de impacto de las últimas horas fue el precio del trigo, que en las bolsas de Chicago registró una suba semanal superior al 12%, alcanzando los $279 por tonelada a raíz del agravamiento de las hostilidades entre Rusia y Ucrania, la destrucción de infraestructura de almacenamiento en la zona del Mar Negro y las menores cosechas en Estados Unidos sustentan los altos valores de los cereales. En la plaza local, las referencias para la cebada cervecera alcanzaron cotizaciones destacadas de $278 por tonelada, posibilitando fijaciones tempranas sin precedentes para las malterías, al tiempo que la soja trepó hasta los $482 para la posición de la próxima zafra.
3: El mercado chino se posicionó como el principal comprador de carne vacuna uruguaya en el transcurso del año 2026, acumulando 108.675 toneladas y desplazando por un leve margen al mercado estadounidense. A pesar de registrarse reducciones en el volumen físico exportado hacia los principales destinos globales, la facturación global del sector cárnico creció un 2,3% debido a un incremento del 17,8% en el precio promedio por tonelada. En cuanto a otros compradores, las colocaciones mostraron avances significativos en México e Israel, compensando las caídas de volumen registradas en la Unión Europea y la región del Mercosur.
2: El Ministerio de Ganadería, Agricultura y Pesca presentará esta tarde el Plan Nacional de Lucha contra la Garrapata en su sede central de Montevideo. La actividad, organizada junto al Instituto Plan Agropecuario y el Instituto Nacional de Colonización, informará los requisitos técnicos para que los productores puedan acceder a la hemovacuna y a su posterior aplicación veterinaria sin costo. La conferencia pública contará con la participación del ministro Alfredo Fratti y los directores de las áreas de desarrollo rural y descentralización.
3: El Ministerio de Economía y Finanzas comenzó a delinear la creación de un fondo soberano para administrar las eventuales rentas provenientes de los yacimientos de petróleo en la plataforma marítima. El ministro Gabriel Odone señaló que el objetivo principal es prever el impacto macroeconómico y evitar distorsiones en la distribución del ingreso ante un posible flujo masivo de divisas. Si bien las tareas de perforación exploratoria están previstas para finales del año 2027, las distintas bancadas parlamentarias iniciaron el intercambio para discutir el marco regulatorio institucional. El equipo económico proyecta una contracción del Producto Interno Bruto de entre el 0,5 y el 0,7% para el segundo trimestre del año a causa de la sequía sobre la producción agropecuaria. A pesar del crecimiento registrado al inicio del ejercicio, la rendición de cuentas refleja el impacto acumulado del factor climático, la apreciación del peso y la volatilidad del precio internacional del petróleo. Para mitigar estos efectos en el sector rural, el gobierno desplegó facilidades crediticias y la postergación de aportes patronales ante el Banco de Previsión Social. Desde la cartera, señalan que el dinamismo subyacente de la actividad permitirá una recuperación positiva hacia el segundo semestre.
2: Seguimos ahora con noticias policiales de la justicia y vinculadas a la seguridad pública.
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3: Una mujer de 25 años resultó herida en el tórax al recibir un disparo con un rifle de aire comprimido cuando salía de su casa a la intersección de Colón y Avenida Brasil en San José de Mayo. La víctima, ajena al hecho, quedó en medio de un enfrentamiento entre terceros que dispararon desde un automóvil en marcha. Tras recibir asistencia en el hospital local, la mujer fue derivada estable a un centro de salud de Montevideo. La policía identificó el vehículo e incautó el arma, cargadores y municiones durante 4 allanamientos en el barrio Complejo Nicolás Guerra. Por este episodio, un hombre de 33 años fue detenido y permanece a disposición de Fiscalía de Segundo Turno de San José. En tanto, un grupo de vecinos y comerciantes de San José de Mayo solicita el traslado de la sede de la Fiscalía Departamental ubicada sobre la céntrica calle Valle Ordóñez. Los reclamantes señalan que la constante presencia de personas indagadas e intervenciones policiales genera severas dificultades para el normal desarrollo de las actividades comerciales de la zona. Para atender el reclamo, la intendente Ana Bentaberri y el jefe de policía Osvaldo Molinari mantuvieron encuentros con los vecinos involucrados. Las autoridades departamentales aguardan por estas horas una resolución definitiva de la fiscal de corte Mónica Ferrero para concretar la reubicación del servicio.
2: La Policía Nacional anunció el fortalecimiento de los controles sobre la tenencia de armas de fuego y la comercialización de municiones en todo el territorio nacional. El director del organismo, comisario general José Manuel Azambulla, confirmó la reorganización de la Oficina Nacional de Control de Armas para agilizar la verificación del registro Tata.
3: La policía recapturó en las últimas horas a 3 de los 5 reclusos que se fugaron del centro penitenciario del departamento de Artigas el pasado viernes por la noche. Los efectivos ubicaron a las 3 personas privadas de libertad en el interior de una finca en la capital del departamento tras un operativo de rastrillaje montado en la zona. Cabe recordar que uno de los implicados había sido detenido a los pocos minutos de la evasión cerca del perímetro del establecimiento. Las fuerzas de seguridad mantienen un despliegue de patrullaje para dar con el paradero del único individuo que aún permanece prófugo.
2: La policía incautó mercadería de contrabando valuada en más de 2.200.000 pesos tras una serie de procedimientos iniciados en caminos rurales del departamento de Cerro Largo. Una patrulla del ejército interceptó inicialmente una camioneta cargada con productos, lo que derivó en 2 allanamientos posteriores en la ciudad de Melo, donde funcionaban centros de acopio y distribución de muebles y artículos del hogar. El volumen de los textiles confiscados equivale a la capacidad de carga de 5 camiones pesados. Por ese caso, la justicia condenó a un hombre de 41 años a cumplir 6 meses de libertad a prueba.
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3: En el campeonato de la segunda división profesional, Paysandú le ganó 2-0 a Atenas de San Carlos en un duelo de equipos del interior, mientras que Colón derrotó 1-0 a Tacuarembó. La fecha dejó empate sin goles entre River Plate con Rentistas y Uruguay Montevideo frente a La Luz, al tiempo que Fénix y Miramar Misiones igualaron 1-1. En el restante encuentro de la jornada, Huracán obtuvo los 3 puntos al vencer 2-1 al conjunto de Cerrito. La fecha del torneo de la Divisional C registró victorias para los equipos representantes del interior del país. Salto se impuso 1-0 frente a Lito, mientras que Artigas logró una destacada victoria como visitante tras vencer por 3-2 a Mar de Fondo. En los demás encuentros en la jornada, Deuster superó 1-0 a Rampla, Salus le ganó 2-0 a Platense, Deportivo Italiano goleó 3-0 a los Halcones y Sportivo Bella Italia derrotó por 1-0 al equipo de Huracán. Con la definición de la Copa B de OFI quedaron definidos los rivales para la Supercopa OFI 2027. Este domingo Juanicó de Canelones jugó en el Dickinson de Salto ante Ceibal empatando 1-1. Como en la ida el equipo canario había ganado por 2-1, se coronó campeón. Ahora Libertad de San Carlos, campeón de la Divisional A, ya conoce a su próximo rival, el rojinegro de Canelones, y se completó el cruce que se disputará en partido único, en escenario neutral y en fecha a determinar.
2: El boxeador fernandino Joaquín Facio retuvo su título mundial juvenil de la Asociación Mundial de Boxeo tras vencer por puntos al peleador mexicano Edwin Garnica. La contienda internacional se disputó en el gimnasio principal del campus municipal de Maldonado ante una importante concurrencia de público. Con esta victoria en el cuadrilátero, el púgil uruguayo consolida su cinturón en la categoría y mantiene su racha positiva en el plano internacional.
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3: El Instituto Uruguayo de Meteorología prevé para lo que resta de este lunes una jornada de nuboso a cubierto en todo el país, con probables precipitaciones hacia la tarde y la noche en las zonas norte y este, donde las máximas alcanzarán los 20 y 19 grados respectivamente, acompañadas de neblinas y vientos de hasta 40 kilómetros por hora. En el área metropolitana la máxima llegará a los 20 grados y en el centro-sur alcanzará los 21, manteniéndose condiciones de abundante nubosidad en ambas regiones. Por su parte, el meteorólogo Mario Videgain anticipó que entre miércoles y jueves se registrará el pasaje de un frente frío que traerá lluvias al sur del territorio, afectando especialmente a Montevideo, Canelones y Maldonado. El especialista advirtió que el aspecto más relevante será el posterior ingreso de una masa de aire frío, la cual provocará mínimas invernales inferiores a los 10 grados, afectando con mayor intensidad a los departamentos de Rivera, Artigas, Cerro Largo y parte de Rocha. Estas fueron las principales informaciones al promediar la jornada.
2: Tengan una buena jornada y semana de trabajo. Nos reencontramos mañana a esta hora.
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3: ¿Cómo están ustedes? Bienvenidos a Impactos, a toda máquina, a todo ritmo. Iniciamos nuestra emisión de hoy con Diggy Diggy Diggy, un productor de New York, de ascendencia marroquí, DJ Ilham. Y el comienzo de Impactos es... Es una maravilla el tema, ¿eh? So,

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Muy, pero muy buenas tardes. Estamos arrancando el programa Vida Nueva, cortesía de la Iglesia Asamblea de Dios Batallando por la Fe. Como siempre, deseando que este programa pueda ser de bendición para sus vidas en esta tarde y que Dios pueda traer una palabra para cada uno de nosotros en el día de hoy. Vamos a ir comenzando con buena música, música que alaba y glorifica el nombre del Señor. Y vamos a escuchar por Monte Santo el tema Como David.

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0: Quiero en esta tarde comentarles los medios de comunicación para que usted pueda mandar su mensaje en esta tarde, que usted pueda comunicarse con el programa. El teléfono para mandar su mensaje, su WhatsApp, es el 098-1338-28, 098-1338-28. Usted puede mandar su mensaje, su pedido de oración, estar en comunicación, hacer su pedido musical, y vamos a estar, por supuesto, orando por cada uno de ustedes, complaciendo con los temas, las alabanzas que ustedes deseen escuchar en esta tarde. También puedes comunicarte a través del 466-3063, el teléfono fijo de la radio, también para hacer su llamadito y comunicarse también. Vamos a continuar alabando al Señor y vamos a escuchar el tema Común e Imperfeito.
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1: Continuamos en esta tarde saludando a nuestra audiencia con buena música, con buenas alabanzas. Y antes de pasar al próximo tema, quiero comentarles un poquito los horarios de nuestras reuniones, las actividades que se realizan allí en nuestro templo matriz, que está por Ituzaingó. Pasando, gracias adelante, la Torre Claro, tenemos allí nuestro templo matriz y tenemos reuniones todos los días martes. Está reunido allí las hermanas del Círculo de Oración. A partir de 19 horas están allí las hermanas reunidas. Miércoles tenemos culto público a partir de 19 horas. Los sábados 14 y 30 horas tenemos la escuelita bíblica para los niños y 19 horas tenemos la reunión allí dirigida por la juventud. Los domingos a partir de las 8 de la mañana tenemos ayuno y oración, 17 y 30 horas tenemos la reunión para los jóvenes y 19 horas arranca el culto por allí, así que ustedes son nuestros invitados especiales, por supuesto, estar cada miércoles, sábado y domingo a partir de 19 horas allí junto a nosotros. Vamos a continuar con la buena música y vamos a escuchar Felipe Rodríguez y el tema Mejor Lugar.

Bueno, continuamos y continuamos con la buena música. Vamos a escuchar a Generación Escogida, el tema Somos Generación Escogida.

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Continuamos saludando a nuestra audiencia. Queremos mandarle un saludo a Mayra, que está allí por Salto. Y nos está escuchando, así que vaya el saludo. Y quería escuchar el tema Raboni, así que vamos con el temita. Saludo, Mayra, gracias por estar en sintonía.

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1: Bueno, continuamos por acá y tenemos el audio de Blanquita por acá que vamos a escucharlo y ya enseguida la vamos a complacer.
2: Hola, hermana Dilma, todo bien. Bueno, muchas bendiciones para ti, para tu familia, a la audiencia, al hermano Julio, a la hermana Nelva, a Glesí, a mis hijos, mis nietos, mis hermanos, mi familia en general. También al tío Manuel, a tía Lucila y su familia. Bueno, si puedes pasar la alabanza, renuévame. Muchísimas gracias, Blanquita en su familia. Bendiciones para quien está haciendo mesa de controles. Y escucho el programa. Beso, beso.
1: Bueno, saludos a Blanquita, gracias por estar en comunicación. También mandaba saludos a Franco, gracias por estar como siempre, que Dios la bendiga grandemente, así que ya la vamos a complacer. También tenemos mensaje de hermana Rosana que nos dice, paz hermana, si da, pasame la alabanza, non pari, gracias. Bueno, saludos a Rosana también, gracias por estar ahí, que Dios la bendiga grandemente en esta tarde, enseguida también la vamos a complacer. Vamos a escuchar primero el tema que nos pedía Blanquita, el tema Renuévame, ya volvemos.

Señor, después de haberte alabado, queremos entrar a tu lugar santísimo. Queremos contemplar tu rostro, Señor, habitar en tu presencia. Purifícanos, Señor, límpianos, renuévanos.

Bueno, continuamos saludando a nuestra audiencia y con el próximo tema saludamos a Rosana allí que está en sintonía. Quería escuchar el tema Now Party. Que Dios la bendiga grandemente con este tema en esta tarde.

Bueno, continuamos en esta tarde. Antes de pasar a la palabra, vamos a escuchar una alabanza más. Y usted vaya preparando su corazón en esta tarde, porque ya enseguida vamos a escuchar lo que Dios tiene para nosotros en esta tarde. Vamos a escuchar el tema por Saray Rivera, el tema Jesús, y ya volvemos.

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1: Bueno, quiero, antes de pasar a la palabra, quiero mandarle un saludo a Lucilda, que está allí en sintonía, escuchándonos en esta tarde. Gracias por estar ahí, Lucilda, nos pedía oración, vamos a estar orando, por supuesto, en esta tarde por ella, por su familia, por toda, por su salud, que ella siempre nos pide oración, así que Lucilda, gracias por estar ahí, vamos a estar orando por ti, y bueno, te vamos a conversar con un tema después de la palabra, así que gracias, Lucilda, por la comunicación, que Dios te bendiga grandemente. Y ahora vamos a estar pasando a la palabra y tenemos a el joven John con nosotros, que va a estar compartiendo aquello que Dios ha puesto en su corazón en el día de hoy. Que se diga.
2: Saludo a toda la audiencia con la paz del Señor en esta tarde, amén. Y quiero compartir algo de lo que el Señor ha puesto en mi corazón. Y un versículo bastante conocido que se encuentra en el libro de Marcos, en el capítulo 5 y versículo de número 27, que nos dice así: cuando oyó hablar de Jesús, se acercó a él por detrás de entre la gente y tocó su manto. Pensaba, si logro tocar siquiera su manto, quedaré sana. Es un versículo muy conocido de todos, esta historia de la mujer que toca el manto de Jesús y queda completamente sana. Y cuando nosotros leemos nos damos cuenta que esta historia sucede mientras Jesús caminaba hacia la casa de Jairo. Y nos cuenta la palabra que mientras Jesús estaba yendo, una multitud lo seguía, una multitud lo rodeaba. Y la palabra del Señor sitúa a esta mujer en medio de esta multitud que acompañaba a Jesús. Y lo primero y interesante en esta palabra es que esta mujer tiene un sentir diferente a la multitud que seguía a Jesús, y entendió que quizá no era suficiente simplemente estar cerca, que no bastaba solamente con hacer parte de la multitud que seguía a Jesús, sino que esta mujer toma una decisión, porque las palabras nos cuenta que esta mujer padecía un flujo de sangre durante más de 12 años. Ella padecía hemorragias durante 12 años y nos cuenta la palabra que ella había gastado de todo en manos de médicos para intentar solucionar su problema. En lo que cabe a esfuerzos humanos, esta mujer había hecho todo lo posible, incluso quizás hasta lo imposible, para intentar solucionar su problema que lo atravesaba durante 12 años. Pero nos cuenta la palabra que en realidad, mientras más ella esforzaba, las cosas iban peor. Que mientras más ella gastaba con médicos, en vez de mejorar su situación iba de mal en peor. Y es en medio de esa multitud que esta mujer oye hablar de Jesús. Oye hablar de alguien que curaba, de alguien que podía sanar enfermos. Y es entonces que esta mujer piensa para sí misma y hace una declaración de fe tremenda, diciendo que si ella siquiera tocar el manto de Jesús, ella quedaría sana. Y incluso la palabra nos cuenta que esta mujer llega, toca el manto de Jesús y queda completamente sana. Ahora quizá nos ponemos a pensar, 12 años atravesando la misma situación, 12 años enfrentando la misma enfermedad, 12 años donde intentó de tantas maneras solucionar aquello y no había podido. Es normal pensar que quizá esta mujer ya había quedado completamente sin esperanzas, quizá esta mujer ya había quedado completamente sin ánimo de seguir intentando buscar una solución, pero todo cambia cuando esta mujer oye hablar de Jesús, cuando esta mujer oye hablar de alguien que podía sanar, de alguien que podía curar. Pero es tan interesante esta historia, por lo que dije anteriormente, que esta mujer entiende que no bastaba con estar en la multitud que seguía a Jesús, sino que era necesario un acercamiento, sino que era necesario tener un encuentro real con él. Y es lo que ella hace. En medio de esa multitud, ella decide abrirse paso entre la multitud. Ella toma la decisión de acercarse a Jesús. Y cuando nosotros vemos la historia de esta mujer, nos damos cuenta de que no fue una decisión difícil, que no fue una decisión fácil para ella. Porque según la ley mosaica, esta mujer era considerada impura. Y todo aquel que ella tocare también era considerado impuro. Entonces, imagínense esta mujer en medio de una multitud, sabiendo que cualquier persona que ella tocara era impura. No fue una decisión fácil para ella acercarse a Jesús. Pero cuando ella escuchó hablar que alguien que podía sanar, que alguien que podía curar, ella tomó esta decisión aún siendo difícil. Y con nosotros tampoco es diferente, porque cuando nosotros tomamos la decisión de acercarnos a Jesús, no es una decisión fácil muchas veces. No es algo que quizá lo hacemos a la ligera, pero cuando decidimos acercarnos y tener un encuentro real con Él, sabemos que no es fácil porque requiere que dejemos algo atrás, requiere renuncias. Pero esta mujer aún así tomó la decisión y vemos que ella tocó el manto y quedó completamente sana. Pero esta historia no quedó aquí, porque el plan de Jesús no era solamente sanarla. Y en esta tarde tampoco estoy hablando de una sanidad física, porque lo que Jesús hace en nuestra vida cuando nosotros tomamos la decisión de encontrarnos con Él es algo mucho más profundo. No se trata solamente de una sanidad física, pero cuando nosotros decidimos ir al encuentro de Jesús, Jesús sana nuestro corazón, Jesús sana nuestra vida, Jesús sana nuestra alma, Jesús sana nuestro espíritu. Pero, como digo, el plan de Jesús era mucho mayor, porque vemos en esta mujer que no solamente fue sanada físicamente, sino que fue restaurada completamente. Una restauración en su identidad, porque socialmente esta mujer era considerada impura. Jesús la trae a público y la llama hija. Esta mujer socialmente pasaba de ser impura a hija. Jesús la restaura socialmente. Jesús restaura su identidad, Jesús restaura su salud. Pero para que esto sucediera, para que esta mujer dejara de sufrir por lo que sufrió durante 12 años, fue necesaria una decisión. Ella tuvo que tomar una decisión de acercarse a Jesús. Y en esta tarde, lo que quería entregar es que tomemos la decisión. Que en nosotros haya el mismo sentir que hubo en esta mujer de no conformarse con estar en la multitud, que solamente seguía a Jesús, que solamente conocía de Jesús, pero tomar la decisión de tener un encuentro real con Él, de acercarnos a Él. Porque cuando nos acercamos a Él, es entonces que nosotros somos restaurados completamente. Es entonces que nosotros somos sanados, y repito, no hablo de una sanidad física, hablo de una sanidad en nuestra vida, en nuestro corazón, de una sanidad en las heridas que hay en nosotros, de una sanidad de nuestra mente, en nuestro espíritu. Pero es necesario que nosotros tomemos la decisión, es necesario que nosotros tomemos la decisión de acercarnos a Él, porque solo así, así como sucedió con esta mujer, seremos restaurados completamente. Y era esto lo que tenía para entregar en esta tarde para todos los oyentes. Amén.
1: Amén. Antes de hacer esta oración, vamos a escuchar una alabanza. Y después ya vamos a estar orando por Lucilda, por Blanquita, allí que está en sintonía, también por sus familias. Vamos a escuchar el tema El borde de su manto.

0: Bueno, vamos a estar orando en esta tarde, vamos a orar por Lucilda, que estaba pidiendo oración por ella, por su salud, por su familia, también por Blanquita, que está en sintonía en esta tarde, y también por toda nuestra audiencia. Así que si tú estás escuchando el programa el día de hoy y tenés una necesidad, estás pasando por una situación difícil, confía en el Señor. Vamos a estar orando y el Señor tiene la respuesta para ustedes en esta tarde.
1: Amén. Oramos, bendito Dios, Padre eterno, te agradecemos, Señor, por tu amor, por tu gracia, por tu misericordia, te agradecemos, Señor, por tu fidelidad. Padre, en esta hora nosotros elevamos hasta tu presencia, Señor, todos estos pedidos de oración. Intercedemos, Señor, por cada oyente, por la audiencia, Señor. Y pedimos, Padre, que tu mano esté sobre sus vidas. Que tú, Señor, que tu Espíritu Santo los guíe, los guarde, Papá de la Gloria. Y te pedimos, Señor, que se haga tu voluntad sobre sus vidas, sobre sus casas, sobre sus familias, que se haga tu voluntad sobre todas las cosas. Pedimos, Padre, que tú nos cubras, Señor, con tu manto de amor, Señor, que tú nos envuelvas en tu gracia cada día más, Padre, que se haga tu voluntad en nuestra vida. Guíanos, Papá, en el nombre de Jesús. Muchas gracias por todo, Padre. Gracias, Señor. Amén y amén, Papá.
0: Amén. Estamos así llegando al final del programa de hoy. Antes de irnos, quiero reiterarles los anuncios, entonces las actividades allí en nuestro templo matriz. Martes 19 horas, reunión del círculo de oración. Los miércoles también 19 horas tenemos nuestro culto público. Sábados 14:30 tenemos la escuelita para los niños, y 19 horas el culto público. Los domingos 8 de la mañana, allí en nuestro templo matriz están con el ayuno y oración a partir de las 8 de la mañana. 17:30 horas tenemos la reunión para los jóvenes y 19 horas tenemos nuestro culto público. Como siempre lo decimos, ustedes son invitados especiales a estar junto a nosotros compartiendo ese tiempo en la presencia del Señor. Nos queda nada más que agradecer a Dios por el privilegio de estar aquí en esta tarde compartiendo ese tiempo con todos ustedes. Esperamos que el programa haya sido de bendición para todos ustedes, que hayan podido recibir palabra de Dios en esta tarde. No sé si quieres despedirte, John.
1: Bueno, agradecer a Dios primeramente por la oportunidad y agradecer a cada hermano que estuvo en sintonía, a la audiencia, a cada oyente, y deseo las más ricas bendiciones para cada uno y que el Señor los guarde en esta tarde. Amén.
0: Bueno, bendiciones a todos entonces en esta tarde y hasta el próximo lunes a partir de 14:30 horas, cuando aquí comience un programa más para todos ustedes. Dios los bendiga grandemente.

0: La Super Tarde en el Aire, presentado por McCafé como todos los días, y gracias a la audiencia que nos acompaña, que ya está allí en el YouTube. Le decimos a todos los que están en YouTube que le pongan el me gusta, el dedito para arriba. Ya vamos a saludar y leer algunos de los mensajes que vienen llegando aquí. También un abrazo grande a la gente que nos escucha en Febo, la gente que nos escucha en el 104.1, que la verdad ayer comprobé la calidad de la radio ayer por la noche, y también en el 107.3 en la ciudad de Tranqueras, que hay allí un montón de gente escuchándonos en el departamento de Rivera. Un abrazo grande para todos los que nos acompañan entonces en el territorio nacional, lógicamente los que nos acompañan a través de la radio en el 970 Universal, que en estas últimas horas, por supuesto, tiene allí su potencial, su audiencia máxima debido al clásico del fútbol uruguayo, cosa que ni siquiera lo vi, don Pachi, así que no podría ni opinar al respecto.
1: Sí, no, la verdad que nosotros que somos de Peñarol y hablamos acá, que somos de Peñarol, porque creo que esto acá, en los temas que tocamos muchísimas veces, podemos decir de qué equipo somos, ¿no?
0: Claro, obvio.
1: ¿Por qué no, estamos, ¿no? Sí, no, creo que estamos todos tristes, un poco enojados también con Peñarol y los jugadores, también con el entrenador, y bueno, hay que felicitar a la gente nacional que la está pasando bien, como algunos que mandaron su mensaje allí, un poco en broma con nosotros, como siempre pasa cuando gana Nacional, ¿no? Preguntando cómo nos sentimos.
0: ¿Cómo amanecimos?
1: En el día de hoy, bueno.
0: Pero veo que como nosotros no tomamos el pelo, ¿vio? Decimos que somos de Peñarol, pero como no se nos va la boca en hacer con... Yo, por ejemplo, hoy, cuando me enteraba de todo lo que había pasado, estaba medio caliente con los vándalos, con esta locura de lo que pasó.
1: Qué tremendo, ¿no?
0: En esa pieza oculta que fabricaron, no sé quién lo fabricó, si fueron los hinchas, si fue alguien del club, si fue hecha desde el primer día. Lo que sí, no hay que acusar a los hinchas directamente de ese día, de la tarde de ayer. Porque una pieza no se hace en un rato, no, de partido. Eso lo hicieron hace mucho tiempo, porque se requiere que lleven los bloques, los ladrillos, la arena, el material para hacer la construcción. Y lógicamente que no, a ver, no hay que culpar a los vándalos, que después terminaron en problemas otros. Seguramente una locura lo que ocurrió ayer en el estadio de Peñarol. Uno un poco se enoja con todo lo que pasa, ¿verdad? Y a ver, y a veces...
1: Es una guerra esto. Esto acá es una vergüenza.
0: Ah, eso fue lo que ocurrió después, ¿no?
1: Sí, partido. Esto, la verdad, pero mire, mirá...
0: ¿En qué tribuna fue eso, Pachi?
1: Esto fue en la Cataldi. Uh-huh. Pero mirá lo horrible que se ve esto, ¿no? Uh-huh. La gente que es hincha de Peñarol, de verdad... La verdad que no está de acuerdo con esto.
0: Claro.
1: Pero creo que no había la necesidad. Aparte, fue algo contra la Guardia Republicana, que después de este clásico sacó otro comunicado. Como siempre, el sindicato de la Guardia Republicana, que no está muy a favor del ministro del Interior por los operativos que hace y cómo hace...
0: Los mandan al muere y todavía la gente los ataca.
1: Pero ¿no? Esto acá es lamentable. También lo que nombrabas tú, Henry, respecto a esa pieza... que había fuegos artificiales y algunas otras cositas adentro de la misma, y hace cuánto será que está esa pieza ahí, ¿no? Uh-huh. Hace cuántos años que está esa pieza ahí y recién hoy se descubre la misma.
0: Sí, lo peor es que la construyeron adentro del estadio. Eso es lo. ¿Cuánto tiempo llevaron para hacerlo? No sé cuánto hace que está pronta. Y quién sabe cuántas cosas ocurrieron... ¿Cuánta droga entró? Me animo a decirlo, ¿eh? A veces hay gente que te dice, y sin pruebas puedes hacer un comentario de ese tipo. ¿Y qué te parece? ¿Qué escondían adentro de una pieza ciega? ¿El presidente era consciente de lo que estaba pasando? Y claro que sí. Y la verdad, esto desprestigia al club, desprestigia a la directiva, desprestigia al presidente, a la propia hinchada, a estos delincuentes... no puede aparecer una habitación clandestina detrás de una pared con un acceso disimulado. Ahí estamos viendo la imagen, ¿verdad? Parece una... ¿Qué es esto? ¿Un búnker adentro del estadio de Peñarol?
1: Un búnker. La verdad que no sé qué es lo blanco que está allá, porque se ve muy poco, pero sí se ve algunas bolsas color negro.
0: Bueno, ahí guardaban cosas, seguramente.
1: Seguramente,
0: ¿no?
1: Que sí, pero...
0: ¿Pero quién construyó eso, Pachi? ¿Quién autorizó?
1: Bueno, autorizó...
0: ¿Quién la vio?
1: Yo quiero esperar...
0: Se hizo la vista gorda.
1: Espero.
0: Esa es la pregunta que
1: el presidente no tenga idea, ¿no?, de esto, que me llama muchísimo la atención, en serio... Que,
0: pero un estadio no es algo tan grande. Que vos no lo sepas. Yo entiendo que el presidente no tiene que andar recorriendo el estadio para ver qué obra se hace. Pero acá hay un responsable. El estadio no tiene tanta gente durante la semana que se esconda todo esto. Bueno, y estamos viendo precisamente los desmanes con la policía. Esto es otro hecho, por supuesto, ¿eh?
1: Pero viste, ahí están los fuegos artificiales que había dentro
0: de esa
1: pieza en la que hablas, y ahí lo usan como, no sé, los proyectiles lo tiran hacia la Guardia Republicana. La verdad que es algo lamentable, y cómo se ven este tipo de personas, ¿no?, que le empiezan a tirar a la Guardia Republicana esto.
0: Sí, sí, sí.
1: La verdad que es algo lamentable,
0: claro.
1: Y es algo que a nosotros nos deja muy tristes hablar sobre esto, que el fútbol uruguayo es así. Siempre que hay clásico, creo que es obvio, ¿no?, que algo va a pasar.
0: Pero no hay que sorprenderse con ese individuo que está allí, que prendió la... No sé qué se llama eso, ¿bengala o son pirotecnias de mucho disparo?
1: Es tipo la torta esa de fuegos artificiales.
0: Sí, de 12 tiros,
1: claro,
0: de 30 tiros.
1: Solo que él, en vez de tirarla para arriba, la dio vuelta
0: y es un arma.
1: Usaba como un arma.
0: Claro, es un arma. No hay que perseguir a ese muchacho. Hay que ver, preguntarse quién preparó el escondite que veíamos recién para que las municiones, para que esos fuegos artificiales, para todo lo que vimos posteriormente, llegaran a esa gente, ¿verdad? La verdad, una vergüenza total lo que pasó con Peñarol, más allá de lo del partido, lo de la cancha, que para mí es... lo debe opinar Kessman, Faría, los muchachos peloteando, la gente que está para opinar de fútbol. A mí lo que me sorprende es esto. Y lo otro, ¿no?, lo de la Guardia Republicana, es llamativo, es verdad. Están constantemente opinando, miren, no va a funcionar esto. Creo que un jerarca dijo que fue un éxito el operativo,
1: sí,
0: ¿no?
1: No.
0: Y si uno ve esta imagen, ¿qué éxito puede ser?
1: Me imagino
0: que viven una fantasía.
1: Y no, pero y éxito con entre 4 y 5, porque la verdad que no sé si son 4 o 5 los policías que terminaron heridos.
0: Heridos. Sí. Ninguno de gravedad tampoco.
1: Sí, no, pero viste que fue cambiando un poco la cosa. Al principio eran 7, después pasaron para 5, ahora parece que eran 4 los policías que terminaron lesionados. Y en principio eran 6 detenidos, ahora parece que hay 4 detenidos, 5 detenidos. La verdad que es un poco... la información ahí no se sabe muy bien.
0: Bien, a mí me gustaría leer un poco de mensajes de la audiencia, vale, para ver qué opinan al respecto. 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
1: Acá dice, es lamentable, los dirigentes de fútbol son cómplices de las barras, los dirigentes los necesitan para ganar elecciones y luego las barras los manejan como quieren. Dice por allí Alejandro Nogueiras, bienvenido al chat de la Supertarde por allí. Acá dice Fernando Campo, este grado de violencia se combate con más violencia, dice él. Fernando Díaz dice, la seguridad de los equipos son formales, ni siquiera bajan a los imbéciles que se trepan de los alambrados, al punto que si el juez no para el partido, los mismos no actúan. Dice Fernando Díaz por allí. Los periodistas no acertaron ningún pronóstico, tendrían que disculparse. Jaimito de los Chistes ni la tocó. y le daban como el mejor, dice Roberto por allí.
0: Sí, yo igual no estoy de acuerdo, es un partido, lo futbolístico, ni siquiera lo vi el partido, ni la reiteración. Me concentré más que nada en esto de los desmanes, en estas cosas, porque justo escuché a Kessman un ratito por la radio, y después, el segundo tiempo, ni me enteré, después vi el resultado del partido, pero ni me enteré del segundo tiempo, la parte deportiva, la verdad, hay que felicitar a Nacional porque venía de no invocarle una. Vamos a ser claros, ¿no? Nacional no era favorito, no era favorito. Todos los periodistas deportivos te decían, va a ganar Peñarol, sí, sí. El favorito
1: por el
0: es Peñarol.
1: Que venía Nacional.
0: Pero a ver, yo no sé, yo no escuché a un periodista deportivo que diga Nacional es favorito. Tal vez alguno muy conservador te dice, no, en los clásicos no hay favorito, puede pasar cualquier cosa. ¿Qué es la lógica? Yo creo que cualquier periodista debería arrancar por ahí, ¿no? Los clásicos no hay favorito. Porque uno te hace un gol al principio y te cambia totalmente, sí, el partido. Sí. Después, bueno, era lógico que Peñarol venía mejor, venía ganando. Este señor Jaime, argentino, era muy bueno. Lo comparaban con Messi. Para mí, quiero decirlo, para mí se lo estaba inflando en muy pocos partidos. ¿Vieron cuando cae un gurí al barrio y te la mueve, te mete dos caños y dice, ¡oh, esta es la estrella! No, pará, vamos a verlo dos, tres partidos más, sí, a ver no. Si se comporta de la misma manera. Y lo de Nacional fue, bueno, venía muy mal, cambió de técnico, este técnico nuevo lo hizo ganar, por la Copa de Mentira anduvo mal de nuevo, pero claro, con los suplentes, y ahora aparentemente se mandó un gran partido Nacional. Hay que felicitar la estrategia de Nacional para este encuentro donde era muy emotivo lo de Rada y de todas las cosas que ocurrieron, el estadio lleno. Pero Nacional fue mejor y hay que felicitarlo. Cosa que hay que separarlo de estos disturbios que son los que nos dejan por el piso como sociedad.
1: No, eso
0: esas cosas recorren en el mundo.
1: Acá dice que pena, el clásico pierde el carácter de fiesta y que lleven bombos pirotecnias porque Peñarol va a recibir sanciones, muy triste, dice Jorge Campos por allí, dice Henry.
0: Pasa que la sociedad, el día que la sociedad se pudrió en este país y que los hinchas de fútbol no son hinchas, son parte de la sociedad. Hay hinchas allí que son personas de bien, gente que igual te gana un premio por la ciencia, por la política, por lo que importa en este país. Y de repente en el medio tenés delincuentes, vándalos, que están enfrentados con sus banditas en un barrio periférico y están pudriéndola a los vecinos que viven a su alrededor, y lógicamente eso lo llevan al estadio. No son hinchas, es parte de la sociedad, y como club grande, como lo es Nacional o como lo es Peñarol, se ve, se manifiesta. Bueno, hay gente de bien y hay gente que se le ocurre hacer este tipo de desmanes. Ahora, muy distinto es lo que ha ocurrido como institución. El día que Peñarol permite que estos vándalos entren a la tribuna, construyan, porque reitero, para hacer una pared de este tipo se requiere eso que están viendo, bloques de hormigón, se porlan, se necesita dos de arena, sí, se sí, necesita sí. Por lo menos un par de obreros que construyan esa pared, que construyan ese escondite, ese lugar ahí que no sé cómo lo hicieron, que sí. La policía cuando fue a hacer el registro para ver si el estadio estaba todo en orden, vio una pared y dijo, claro, acá del otro lado debe estar la calle. No, del otro lado estaba todo lo escondido. Vaya a saber qué había ahí.
1: Claro, pero es muy probable que esa construcción se lo hayan hecho, viste que las bandas tienen autorizado por los clubes entrar un rato antes para colgar las banderas. Allí cuelgan una cantidad de banderas que hay de los diferentes peñas adentro del campeón del siglo, por ejemplo, y pasa lo mismo con el Estadio Nacional. En ese tiempo, seguramente no hay nadie que esté controlando que esos hinchas estén colocando esas banderas ahí. Seguramente entraron varios, un par empezó a colocar las banderas y otro par se fue a hacer eso, ¿no? obviamente que necesitas material. ¿Cómo entraron esos materiales? Eso debería decirlo la policía y es lo que tienen que investigar.
0: Pero no,
1: ahora.
0: Pachi, ¿pero vos crees que en serio cuando entraron a colocar la bandera construyeron los, con material? ¿De dónde sacás
1: y bueno, pero esa es mi...
0: un camión de bloque?
1: No, no, claro.
0: Portland.
1: Bueno,
0: arena. Vos necesitas agua, llevar agua para hacer la obra, una máquina para hacer
1: no,
0: el...
1: No, no,
0: o sea, vos necesitas un montón de... Eso vino alguien y lo construyó. Vino alguien del club, que está en las obras del club. No me vengan que fue alguien un día y obviamente, se van... el club se va a sacar el lazo. Va a tratar de sacarse el lazo. Porque si no queda muy pegado a nivel de Conmebol. Si dice... Si reconoce que la obra la hicieron ellos. Quedan pegados totalmente. Van a decir, no, en algún momento estos muchachos vinieron a poner las banderas y se mandaron una obra. ¿Quién hace una casa en un en 20 minutos? Nadie. ¿De dónde sacaron los materiales?
1: Bueno, eso es la gran pregunta, pero es la única forma que me pasó. Solo la otra es que estaban autorizados a entrar y entraron. A hacer eso directamente.
0: O sea, mal.
1: Acá dice, ja, Enrique Luso, que sos, ¿tú pensás que nadie vio eso? ¿Cuándo se hacían esa pieza? Nadie vio. Eso se hizo con el habla de alguien. El presidente Peñarol fue de la barra, así que, dice Susana Reyes por allí.
0: Pero totalmente, pero escuchá lo que yo te digo. Es imposible que no lo sepa. Imposible. Imposible que las jerarquías de Peñarol no sepan que están haciendo un... Una casa dentro del propio estadio, una pared hicieron.
1: Dice, mi opinión es que ustedes, los comunicadores, tienen la culpa por darle trascendencia a estos simios que oyen comentarios y se ven en la tele y los incentiva, dice Cipriano allí.
0: Bueno, podés tener razón en eso, Cipriano. No te quito razón. Sinceramente, no. La respuesta sería no es así, pero... Pero creo que hay algo de placer en el delincuente, en verse en la televisión, y que sus pares lo vean como delincuente. Lamentablemente es así. Sienten placer de verse, que los vecinos dicen, le digan o le hagan un comentario, oh, mirá, saliste en la noticia, como que mataste a alguien. Saliste en las noticias como que le tiraste una piedra a un policía.
1: Bueno, pero creo que hace parte del medio informar también, ¿no? No vas a dejar pasar esto, este tipo de cosas, hay que mostrarlo y la verdad que deberían criticar siempre este tipo de cosas que hacen los hinchas y si no lo tocas, creo que estás haciendo un mal trabajo, deberías tocarlo. Porque esto acá, como lo están tocando los medios de Argentina y de Brasil, porque en el estadio de uno de los más grandes que hay en Uruguay, hicieron una pieza para guardar cosas que entiendo que había pirotecnia, pero también es posible que haya otro tipo de sustancias y otras cosas. Es importante que la prensa acá la toque.
0: 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Ya lo voy saludando a la gente de Hahnemann también, que bueno, tanto Luis y Analía se llevaron unas pequeñas sorpresas de Hahnemann. 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Ganadores, entonces, del premio por los 7 años de la Super Tarde, ganadores de la semana anterior, ¿verdad? ¿Qué te parece algunos mensajes de la audiencia, don Pachi?
1: Dale, voy con eso. Por acá, Gustavo Bravo dice, buenas tardes para todos, desde 18 de mayo, Canelones, por allí. Uh-huh. Está Hans también, dice, arriba de la Super Tarde. René Díaz dice, buenas tardes. Saludos a todo el equipo desde San Antonio, el departamento de Canelones.
0: Mira.
1: Está Sebastián Bernasquina por allí también. Roberto, que dice bonita mañana, ¿no? está por allí María Luisa Pena.
0: A lo Franchella.
1: Buenas tardes, saludos desde Barrio Sur, presente junto a nosotros por allí. Hola, buenas tardes, viva por siempre Peñarol, el Abu, presente también. Susana Moreira. Dice, yo también empecé a escucharlos en la pandemia, desde Las Piedras, presente por allí.
0: Sí, somos conscientes de que hay una audiencia muy grande post-pandemia o durante la pandemia. Allí donde mucha gente empezó a escuchar radio, quería contenido local para saber qué estaba pasando y estar acompañada, ¿verdad? Y mucha gente nos ha dicho a lo largo de este programa... cuando liberamos teléfono, mensajes, bueno, mensajes todos los días leemos, ¿no?
1: Sí.
0: Pero cuando liberamos teléfono de gente que nos comienza a escuchar a partir de la pandemia. Pues hay otro hecho importante que es la llegada a Radio Universal, donde muchísima gente todos los días nos está escribiendo porque, bueno, es oyente del fútbol, que se quedan, que la radio queda prendida y después se van haciendo familiares de a poquito. Bueno, fueron escuchando un día, el otro también, y ahora son oyentes de cada tarde de nuestro programa. Eso está bueno, pero está bueno desde los que están desde el primer día, de los que están desde la semana pasada, y también los que nos fueron encontrando, no importa si en la pandemia o hace 3 años. Lo importante es que estén allí y agradecer a toda esa gran audiencia que cada día crece, tanto en el YouTube como también a través de la radio. Y hay que sumar a toda aquella gente que nos empieza a conocer, por ejemplo, en Artigas, ahora en Yum, en Febo, en Tranqueras con el 107, y que dice, ¿y esta gente que habla acá, será de la radio local? ¿Estarán ahí en el estudio, la radio local, o estarán en otro lugar? Bueno, estamos acá en el estudio de la Supertarde, en Radio Universal de Montevideo, pero como salimos todos los días y saludamos todos los días a la gente que nos acompaña también en el interior, mucha gente ya nos tiene como propios.
1: Claro, y, ¿no?, es importante la gente también que siempre nos tira noticias del interior del país.

0: llevó, cómo entró, toda una fantochada, la vigilancia, dice Fernando.
1: Pero pará, Fernando, pero ¿a vos te queda duda de que el ataúd de la gallina no estaba dentro de la piecita? Y claro, ¿de dónde la sacaron? Y de la piecita. Todo estaba en la piecita. Y la droga que consumieron los muchachos, ¿dónde estaba? En la piecita.
0: Qué tremendo, qué tremendo.
1: Todo estaba en la piecita. Fernando, ¿el ataúd estaba ahí o crees que lo pusieron en la hora del partido? No, estaba ahí. Y si estaba ahí, alguien le abrió la puerta para que pongan el ataúd allí. Y si alguien le abrió la puerta para que pongan el ataúd allí, es porque era consciente de que había una piecita donde se podía esconder. ¿Por qué? Hay una inspección de la policía días antes. Y allí en la inspección ven si no hay nada oculto. Por ejemplo, un ataúd, la gallina inflable, lo que sea.
0: Dice, hermosa jornada de sol, ¿verdad? Dice Sebastián González por allí.
1: Qué lindo día.
0: Hola, ¿no? Super tarde. Las apuestas deportivas están destruyendo el fútbol nacional. Era el que pagaba más, dice Carlos Rodríguez.
1: Mira, yo te voy a decir una cosa. Las apuestas deportivas no solo destruyen el fútbol, destruyen a la sociedad entera. El día que se den cuenta los políticos de este país que hay que prohibirlas, miren lo que estoy diciendo, incluso hay unas que son del Estado. ¿O no? No, del Estado apuestas... no, perdón. Hay una que es tan conocida que parece que es del Estado, sí. ¿No? Pero no, las apuestas deportivas no solo destruyen al fútbol, a los jugadores que se meten muchas veces por amenaza a tirar una pelota para afuera en el primer segundo del partido, un golero que se deja hacer un gol, un jugador que erra un penal a propósito, pero también destruye muchas familias y muchas veces de gente de ingresos bajos que gasta el dinero que la mayoría de las veces debería ser para alimentar a sus hijos en apuestas deportivas, porque eso es un vicio espantoso. Y claro, como es un vicio que está ligado a una pasión como es el fútbol, mucha gente gasta 50, 100, 200, 1000 pesitos allí en estas apuestas. Pero claro, todas las semanas, el que gastó 1000, a fin de mes terminó gastando 4000. Y esos 4000 muchas veces no son 4000 de un multimillonario que tiene para gastar, para timbear. No, gente que juega al límite y tiene, como cree que sabe de fútbol, o cree que sabe del deporte, que sea que está allí en la apuesta, dice, bueno, esto es fácil, esto es simplemente jugar y ganar. Y no, el juego está hecho para que pierdas.
0: Sí, sí.
1: El casino está hecho para que pierdas. La gente termina gastando fanática en este tipo de apuestas deportivas. Esto no es un problema del Uruguay, es un problema en el mundo. Y hay países en el mundo que las están prohibiendo. Y hay campañas enteras en el mundo que las están prohibiendo. Acá en el Uruguay jamás escuché un comentario en contra de las apuestas. Porque muchas veces lo que hacen, bancan, publicitan y tapan la boca de la gente así.
0: Sí, sí, en Brasil están con todo un tema respecto a esto de las apuestas, ¿no?
1: Pero Brasil, ¿sabes lo que...? Perdón que te interrumpa. Sí. Un relator... el relator del programa de la televisión más conocida, como si acá fuera el relator de ESPN o el relator de
0: sí.
1: No sé cuál es el que número uno acá, antes del penal dice, si lo erra pagamos 0.50, si lo hace pagamos cero, no pagamos nada. ¿Cómo va a ser esto?
0: Y bueno, pero por medio de que estaban pagándolo, es el gran tema.
1: Pero no, o sea, está incentivando el relator a que la gente vaya a apostar. No, claro. ¿Y quién es el que apuesta? El que menos tiene, lamentablemente. No,
0: eso seguro. Henry, ¿sabes qué? Te cambio un poquito de tema, dale. Porque ahora a las 4 de la tarde, son 3:57, hay una balacera en el Marconi en este momento entre dos bandas por allí, en donde llegó la policía. Son a las 4 de la tarde y hay una balacera ahora en el
1: Pero
0: Marconi.
1: Eso desde el mediodía, vos me decías hoy, ¿no?
0: Sí, y aparte tengo imágenes acá.
1: Incluso los informativos llegaron a ir.
0: Claro, pero aparte los periodistas que están ahí los mandaron a tirarse al suelo, sí. Porque la verdad que son a las 4 de la tarde y esto está pasando ahora en el Marconi. Vemos imágenes allí compartidas por Canal 12. Agradecer a la gente de Canal 12 porque están

0: en vivo por allá, pero llama muchísimo la atención que sea esta hora de la tarde, ¿no? Porque venía ya esto que parecía que empezaba al mediodía, no empezaba, pero ahora empezó una balacera ahí, como les decía, uh-huh, en el Marconi, un tiroteo. Cerca de la Rambla Costanera, por ahí.
1: ¿Pero por qué la policía está metida en el medio?
0: Bueno, la policía parece que iba a, se enteró de esta balacera que había. Iba a haber un operativo por ahí, pero justo los trancaron ahí, ahora ahí esta balacera, en donde están los medios, en el medio de la misma.
1: Pobre gente, ¿no?
0: Sí, no, pero es pobre gente, obviamente, sí, pero son
1: pobre
0: las 4 de la tarde.
1: Pobre policía también, ¿no?
0: A las 4 de la tarde.
1: Ahora, la prensa no está para ir a regalarse.
0: Y no, bueno, pero esto hay que informarlo, entiendo, ahí que la verdad que los periodistas que hacen policiales tienen que estar ahí, pero son a las 4 de la tarde.
1: Si vos, pero no importa la hora, vos no podés meterte dentro de una balacera. ¿Cómo le decís al camarógrafo? Che, vamos a la balacera allí del Marconi.
0: ¿Eh? Y bueno, hay que cubrirlo, ¿no?
1: Pero si te ligás un tiro.
0: Pero pasa que había un operativo y fueron a ese operativo, pero justo empezó esta balacera que mostrábamos imágenes recién en el canal de YouTube de allí, arroba la supertarde.
1: Bueno, son noticias. Yo lo vi hoy temprano también, como me decías, che, mirá que hay una balacera, y incluso hay canales que están transmitiendo, otros que no, en el informativo a última hora, ¿verdad? Y no puedo creer que pidan a la policía, a los propios periodistas, o sea, los periodistas estaban en la balacera, se enteraron. Muchas veces llegan antes que la propia policía a estos lugares, ¿no? Pero pedirle a los propios periodistas que se tiren al piso.
0: Bueno.
1: Porque no se sabe de dónde vienen las balas.
0: Sí, acá aparte preguntan, ¿y los blindados qué pasó? Nadie habló más de eso. Viste que ayer había un blindado allí en el estadio de Peñarol, pero se los ve muy pocos, la verdad, pero se nota que es un plan que el Ministerio del Interior lo sacó, pero por ahora no ha dado resultados muy positivos estos blindados. Sí, allí me informaba Jorge que otra vez empezó esa balacera en el Marconi, que había empezado a la una por ahí.
1: Fue al mediodía, ¿no?
0: Claro, al mediodía. Después paró y ahora arrancó.
1: Y ahora de nuevo.
0: Qué tremendo.
1: O sea, el Marconi se ha transformado en un barrio que convive con esto también, ¿no? Los tiros. Ahora esto de la guerrita de NARC. Guerra civil, decían el otro día. Me llamó la atención. Guerra civil en el Marconi. Está difícil, ¿eh? Si le decís al presidente de la República, ¿qué pasa que hay una guerra civil en el Marconi? Entonces, no, te va a decir que no. Te va a decir que no.
0: No, pero viste que hace algunos años atrás venían youtubers de otros países a visitar estos barrios y decían que hoy, por ejemplo, hace algunos años se había calmado un poco el tema de esa guerra entre bandas, pero hoy se nota nuevamente que hay esa guerra entre bandas. Por acá me decía Sebastián Pachi, te sorprende que la balacera sea a las 4 de la tarde. La verdad que sí me sorprende que sea a las 4 de la tarde. Me dice él, pasa que ahora los canales van a tener que comprar autos blindados o comprar tanque de guerra para
1: pero
0: cubrir
1: pará,
0: ¿no estas viste? Cosas, dice
1: pero
0: Sebastián
1: Pachi,
0: por allí.
1: Pero no, ¿viste lo que hacen en... No estamos, los medios uruguayos no están en las mismas condiciones, por supuesto, de un país como Brasil, que tiene 210 millones de habitantes. Y, por lo tanto, 210 millones de posibles televidentes. En Brasil ya, a la favela, día de actuación policial, te mandan un helicóptero.
0: Ah, no, claro.
1: Blindado.
0: Pasa
1: no sé cómo funciona un helicóptero blindado, porque te lo tiran abajo, marchaste. Pero te mandan un helicóptero a cubrir. En cualquier momento vamos a tener drones ahí, calculo que es más barato un dron que un helicóptero, pero cubriendo la situación y lo van a bajar de un tiro. Está visto eso, ¿no? 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Más mensajes de la audiencia, don Pache.
0: Buenas tardes, muchachos. Yo os escucho desde siempre, cuando estaba el querido Abel. Cuando Henry formó este hermoso programa, los escucho siempre, pero son mi compañía. Saludos, dice Mario.
1: Estás hace por allí. 7 años, Mario, entonces.
0: Dice, el Pacha le tradujo a Orsi que el juicio sigue el curso, no sabe dónde está parado el presidente.
1: ¿Cómo?
0: Dice Fernando Campo por allí.
1: ¿Cómo no entendí?
0: Claro, pasa que se dio la noticia, justo lo estábamos hablando, que tuvo que salir el Pacha Sánchez para hablar respecto lo que dijo el presidente de la República el día viernes, que Argentina retiró la denuncia penal que había hecho. El mandatario lo dijo en una rueda de prensa el pasado viernes durante la inauguración de obras de rehabilitación en la Ruta 4 de Guichón, en Paysandú. Uh-huh. Él dijo, hay una buena noticia a nivel diplomático, pero que tiene que ver con que vamos ganando en confianza. Y bueno, sin embargo, más tarde, una fiscal de Argentina, Josefina Minata, declaró ante varios medios argentinos que ella es la demandante y que no retiró la denuncia que presentó, en este caso, al gobierno, y por eso hoy el Pacha Sánchez reconoció que hubo una confusión en las declaraciones del presidente y que se debió al conflicto que se divide en dos asuntos por allí.
1: ¿Cuándo no? Bueno. ¿Cuándo no el Pacha Sánchez tratando de justificar? No, sería tratando de aclarar el panorama y de explicar lo que quiso decir el presidente de la República.
0: Y claro, esto por las denuncias de HIF Global, ¿no? Que
1: es la planta de hidrógeno verde
0: que está ahí en Paysandú, y hay un tema de territorio con Argentina por el río también.
1: Sí, sí. Así que claro, por los convenios del río Uruguay, Argentina, particularmente Entre Ríos, cuestionó la localización que está frente allí a Colón. Uruguay incorporó a Colón dentro del área de influencia que debe considerar allí para el estudio ambiental, raíz de estos reclamos, pero después hay otra cosa. Esto es lo que lo confundió al presidente. Vamos a decirlo porque si no parece que se entrevera demasiado. Esto fue lo que lo confundió, porque Colón dijo, no, yo no presenté nada y no retiré nada. Nunca presenté alguna denuncia. Eso es lo que dice Colón, o sea, la ciudad de enfrente.
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1: ¿Qué tal, amigos? Comenzamos a informar en este lunes 31 de agosto de 2026, saludando a CX152 Radio Acuarela de Melo en Cerro Largo.
2: Aquí están los titulares de las principales noticias de esta edición de InfoRami.
1: Desde el Sindicato de la Guardia Republicana y la oposición política cuestionaron al Ministerio del Interior por el operativo del Clásico tras los incidentes que dejaron 5 detenidos y 4 policías lesionados.
3: La Cámara de Senadores inició el estudio de la rendición de cuentas con la comparecencia de los primeros ministerios.
1: El gobierno analiza moderar el ajuste en el precio del gasoil ante la volatilidad del mercado internacional del petróleo.
3: Los trabajadores portuarios retoman las tareas en Montevideo, pero mantienen el conflicto con la empresa terminal Cuenca del Plata.
1: El juzgado realiza la audiencia por la negativa del Ejecutivo a entregar la demanda del astillero Cardama.
3: El Ministerio de Salud Pública investiga el fallecimiento de una niña en Montevideo por un posible caso de meningococo.
1: Una fiscal argentina desmintió el cierre de la causa penal contra el proyecto de hidrógeno verde en Paysandú.
3: O se inició las obras de saneamiento en Punta del Este con una inversión de 14 millones de dólares.
1: El Ministerio de Ganadería presenta esta tarde el Plan Nacional de Lucha contra la Garrapata.
3: El Poder Ejecutivo prepara la creación de un fondo soberano ante una eventual explotación de petróleo en el país.
1: Vecinos y comerciantes de San José de Mayo piden el traslado de la sede de la Fiscalía Departamental.
3: El Poder Ejecutivo reglamentó las nuevas exigencias de inversión inmobiliaria para obtener la residencia fiscal.
1: La policía recapturó a otros 3 de los 5 reclusos fugados de la cárcel de Artigas.
3: La Policía Nacional reforzará los controles sobre la tenencia de armas de fuego en todo el país.
1: La fecha del torneo de la Divisional C registró victorias para los equipos representantes del interior del país.
3: El boxeador Joaquín Facio retuvo su título mundial juvenil en el campus de Maldonado.
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2: Desde la Asociación de Radios del Interior y para todas sus emisoras afiliadas, cuando estamos comenzando a promediar la jornada de este lunes 31 de agosto, último día del mes, iniciamos el desarrollo de la información adelantada en titulares.
3: Cinco personas resultaron detenidas y cuatro policías sufrieron lesiones leves tras los incidentes registrados entre hinchas de Peñarol y los efectivos desplegados en el Estadio Campeón del Siglo al término del Clásico. El jefe de policía de Montevideo, Alfredo Clavijo, informó que los enfrentamientos iniciaron en la tribuna Cataldi, cuando un grupo de parciales intentó salir mientras las puertas permanecían cerradas a la espera de la partida del ómnibus de Nacional. La policía y la Guardia Republicana intervinieron con munición no letal y gas lacrimógeno ante las agresiones recibidas. Durante los disturbios, un grupo de hinchas rompió una pared de bloques e ingresó a una habitación desconocida para el dispositivo, logrando retirar banderas y pirotecnia allí guardadas. Clavijo valoró el desarrollo del encuentro e informó la implementación de una medida para agilizar la desconcentración mediante 50 ómnibus sobre la ruta 8.
4: Ya había finalizado el partido, había finalizado con normalidad, ya se habían retirado hasta los cuadros de la cancha. Eso fue en la salida de la hinchada de allí. Y bueno, estas cuestiones habrá que ver. Bueno, esto ha pasado en otros encuentros, en otros estadios. Hay que ver, seguir trabajando para que esto no ocurra. En este caso creo que trabajamos con firmeza, con mucho profesionalismo, y logramos que la fiesta en torno al partido se diera adentro del campo de juego.
3: Por su parte, la Unión de Policías de la Guardia Republicana cuestionó severamente la planificación del operativo y responsabilizó al Ministerio del Interior, al jefe del dispositivo y al propio Clavijo. El sindicato afirmó en un comunicado que existieron fallas básicas en la ejecución de la seguridad. Criticó que se haya calificado el procedimiento como normal, habiendo agentes heridos, y sostuvo que los funcionarios siguen siendo rehenes de los intereses del espectáculo deportivo. En tanto, el exministro del Interior, Nicolás Martinelli, cuestionó el actual titular de la cartera, Carlos Negro, reclamando explicaciones y responsabilidades tras los violentos episodios. Martinelli recordó que Clavijo había asumido personalmente la conducción del operativo de seguridad y planteó dudas sobre la cadena de mando dentro del Ministerio del Interior.
2: La Cámara de Senadores comienza esta semana un estricto cronograma de comparecencias para analizar el proyecto de rendición de cuentas tras la confirmación de la Comisión de Presupuestos sobre un esquema de 2 semanas de trabajo. Informa Mariana Benítez desde Montevideo.
5: La actividad de hoy lunes se inicia con los Ministerios de Defensa Nacional y Salud Pública junto a las autoridades de la Corte Electoral, previéndose audiencias diarias hasta el jueves con los demás incisos y reservando el viernes de forma exclusiva para las organizaciones sociales. Desde el equipo económico, el ministro Gabriel Odone afirmó que el texto no contempla incremento de gasto y sostuvo que la proyección de crecimiento del 1,6% garantiza las metas fiscales.
6: No hay aumento de presupuesto, en primer lugar, porque no hay mensaje complementario. Punto uno, reasignaciones no están previstas porque además ya tiene media sanción el proyecto, así que nosotros no prevemos que haya cambios que tengan que ver en materia presupuestal relevantes en la discusión que está por venir.
7: Y en ese aspecto, lo dialogado con Cabildo Abierto sobre las transferencias a primera infancia, ¿cómo lo van a manejar ustedes a la hora de justamente la reglamentación?
6: Lo que nosotros hemos estado conversando con la Secretaría de Cabildo Abierto es en aspectos que están vinculados a la reglamentación, en la implementación del proceso, vamos a conversarlos con ellos de manera tal de poder contemplar algunos de los aspectos que ellos entienden esenciales.
7: Porque este tema de la contrapartida estaba arriba de la mesa en el diálogo.
6: Hay varios puntos sobre la mesa, el uso del efectivo, el tema de las contrapartidas, son temas que todos vamos a estar conversando.
8: Ministro, desde la oposición se mantiene el cuestionamiento respecto a las perspectivas de crecimiento económico. ¿Qué se puede responder a esto y qué es lo que va a pasar si no se concreta el crecimiento previsto?
6: A ver, la discusión sobre cuánto va a crecer la economía es una discusión que esencialmente por una discusión de rendición de cuentas es instrumental. Lo que nosotros como ministros, como responsables del equipo económico tenemos que hacer es que en cualquier escenario de crecimiento, salvo un escenario catastrófico, las metas fiscales se cumplan. Eso es lo que hemos venido planteando.
5: Era el ministro Gabriel Odone. No obstante lo manifestado por el secretario de Estado, la bancada del Frente Amplio intentará dialogar con la oposición para incorporar artículos puntuales de menor entidad aprobados previamente. Por su parte, la oposición mantuvo duras críticas hacia las estimaciones macroeconómicas, señalando la existencia de reclamos desatendidos en áreas sensibles como la seguridad pública. Mariana Benítez desde Montevideo para Inforradio.
3: El Ministerio de Economía y Finanzas analiza por estas horas el ajuste en el precio del gasoil para evitar impactar de forma severa en la producción y el costo de vida. El titular de la cartera, Gabriel Odone, confirmó que la intención del Poder Ejecutivo es suavizar un eventual incremento, descartando de plano aplicar la suba del 25% que marcarían los precios de referencia internacionales. El jerarca explicó que el gobierno monitorea la volatilidad de la coyuntura global de manera constante para equilibrar las tarifas públicas y proteger tanto a la competitividad del sector productivo como el poder adquisitivo de los hogares.
2: Los trabajadores de la terminal Cuenca del Plata retomaron las tareas en el puerto de Montevideo tras el paro del pasado viernes, aunque el conflicto con la empresa se mantiene abierto. El sindicato rechazó la última propuesta presentada por la compañía ante el Ministerio de Trabajo y Seguridad Social al considerar que continúa sin asegurar la cantidad de jornales reclamados. La empresa planteó un esquema sobre la base de 22 jornales con diversas fórmulas de distribución, lo que generó disconformidad en la organización sindical que ratificó la medida de asamblea permanente.
3: El juzgado de lo contencioso administrativo de cuarto turno realiza hoy una audiencia tras la demanda promovida por el diputado nacionalista Pablo Abdala referida a la negativa del gobierno de entregar la copia del reclamo arbitral presentado por el astillero español Cardama. El legislador cuestionó que el Poder Ejecutivo declarara el trámite como reservado sin fundamentos claros, asegurando que la información no contiene datos confidenciales ni sensibles. Abdala sostuvo que el fallo judicial se conocerá en pocos días mediante un procedimiento sumario, afirmando además que la reserva busca ocultar una posición de debilidad institucional del Estado.
9: Como he formado parte de la comisión investigadora y viví todo este proceso de análisis de los antecedentes del llamado caso Cardama, tengo la impresión de que el Poder Ejecutivo no quiere hacerla pública porque deja a nuestro país y sobre todo al gobierno por las decisiones que tomó en una posición de debilidad importante.
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2: La fiscal federal argentina Josefina Minata desmintió al presidente Yamandú Orsi y aseguró que la causa penal contra la planta de hidrógeno verde de HIP Global en Paysandú continúa abierta. La representante del Ministerio Público sostuvo que la investigación ante el Juzgado Federal de Concepción del Uruguay sigue su curso por eventual daño ambiental sobre el río Uruguay y posible afectación a la ciudad de Colón. Por su parte, el mandatario uruguayo ratificó que el proyecto sigue adelante, explicando que la iniciativa contempla una relocalización del predio y avances en las negociaciones comerciales con UTE.
3: El Ministerio de Salud Pública inició una investigación epidemiológica para determinar si el fallecimiento de una niña de 3 años ocurrido en un centro hospitalario de Montevideo obedeció a una infección por meningococo. Las autoridades sanitarias aguardan los resultados de los análisis de laboratorio para confirmar el diagnóstico de la bacteria responsable de patologías graves como meningitis y septicemia. Por otra parte, la ministra Cristina Lustenberg anunció que en los próximos días se resolverá la ampliación de las franjas etarias para la vacunación gratuita. La jerarca enfatizó el valor de cumplir el esquema en lactantes a los 2, 4, 12 y 15 meses, tras una jornada donde se inmunizaron más de 15.000 adolescentes.
4: Venimos en la semana epidemiológica 33, vacunando, el día de la jornada de vacunación se vacunaron más de 15.000 adolescentes en las edades comprendidas que habíamos dicho, y ahora la Comisión Nacional Asesora de Vacunas hace 2 días ya se reunió y vamos a aumentar las edades de cobertura. Así que venimos haciendo énfasis en que los niños realmente la cobertura y la adhesión a la vacuna es muy importante. Y a su vez haciendo énfasis en que los niños de 2 meses, 4 meses al año y 15 meses se vacunen contra las 2 vacunas que tenemos contra el meningococo.
5: ¿A partir de cuándo se va a estar aumentando la edad?
4: La semana que viene vamos a anunciar, después de la reunión que tuvimos con la Comisión Asesora de Vacunas, hacia dónde extendemos los grupos etarios, que ustedes saben que hoy estamos de 9 a 15 años y lo más probable sea hacia los más chicos.
5: ¿Es necesario comprar más dosis?
4: Estamos viendo todo el proceso porque lo que hemos hecho con la agenda, sobre todo en Montevideo y Canelones, que es donde más demanda tenemos y donde más usuarios hay, es aprovechar cada una, ustedes saben, de los viales de las vacunas, que no se puede desperdiciar una vacuna. El gobierno va a garantizar que todos los niños paulatinamente en las edades que estén avaladas tengan las vacunas, así que no va a haber dificultades en la adquisición de vacunas.
3: Obras Sanitarias del Estado puso en marcha un proyecto de infraestructura de saneamiento en Punta del Este con una inversión aproximada a los 14 billones de dólares. Las obras beneficiarán de forma directa a 1.250 conexiones iniciales en los barrios Marly, Beverly Hill, Deauville y Lugano, dentro de un plan quinquenal destinado al departamento de Maldonado que supera los 60 millones de dólares. El presidente del organismo, Pablo Ferreri, destacó que las intervenciones permitirán erradicar pozos negros y reducir riesgos sanitarios, recordando que la normativa vigente establece la obligatoriedad de conexión una vez habilitado el servicio.
6: Vamos a estar adjudicando obras por unos 10 millones y medio de dólares, que es la primera etapa de un conjunto de obras que suman unos 15 millones de dólares, donde vamos a estar haciendo obras en varios barrios, en Marlí, en Beverly Hills, en Lugano, en Jardines de Córdoba, en Deville. Las obras comenzarán ahora en la primera quincena de septiembre. Así que bueno, es algo muy bueno que trabajamos aquí en la UGD de Maldonado y también en coordinación con la Intendencia, con quien tenemos una excelente relación. Poder coordinar esto es algo que es muy bueno, porque permite que las molestias para los vecinos sean las menores posibles.
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2: Seguimos ahora en Inforami con novedades de la economía y los agronegocios, destacando que en el mercado agrícola internacional, la noticia de impacto de las últimas horas ya fue el precio del trigo, que en las bolsas de Chicago registró una suba semanal superior al 12%, alcanzando los $279 por tonelada a raíz del agravamiento de las hostilidades entre Rusia y Ucrania, la destrucción de infraestructura de almacenamiento en la zona del Mar Negro y las menores cosechas en Estados Unidos sustentan los altos valores de los cereales. En la plaza local, las referencias para la cebada cervecera alcanzaron cotizaciones destacadas de $278 por tonelada, posibilitando fijaciones tempranas sin precedentes para las malterías, al tiempo que la soja trepó hasta los $482 para la posición de la próxima zafra.
3: El mercado chino se posicionó como el principal comprador de carne vacuna uruguaya en el transcurso del año 2026, acumulando 108.675 toneladas y desplazando por un leve margen al mercado estadounidense. A pesar de registrarse reducciones en el volumen físico exportado hacia los principales destinos globales, la facturación global del sector cárnico creció un 2,3% debido a un incremento del 17,8% en el precio promedio por tonelada. En cuanto a otros compradores, las colocaciones mostraron avances significativos en México e Israel, compensando las caídas de volumen registradas en la Unión Europea y la región del Mercosur.
2: El Ministerio de Ganadería, Agricultura y Pesca presentará esta tarde el Plan Nacional de Lucha contra la Garrapata en su sede central de Montevideo. La actividad organizada junto al Instituto Plan Agropecuario y el Instituto Nacional de Colonización informará los requisitos técnicos para que los productores puedan acceder a la hemovacuna y a su posterior aplicación veterinaria sin costo. La conferencia pública contará con la participación del ministro Alfredo Fratti y los directores de las áreas de desarrollo rural y descentralización.
3: El Ministerio de Economía y Finanzas comenzó a delinear la creación de un fondo soberano para administrar las eventuales rentas provenientes de los yacimientos de petróleo en la plataforma marítima. El ministro Gabriel Odone señaló que el objetivo principal es prever el impacto macroeconómico y evitar distorsiones en la distribución del ingreso ante un posible flujo masivo de divisas. Si bien las tareas de perforación exploratoria están previstas para finales del año 2027, las distintas bancadas parlamentarias iniciaron el intercambio para discutir el marco regulatorio institucional. El equipo económico proyecta una contracción del Producto Interno Bruto de entre el 0,5 y el 0,7% para el segundo trimestre del año a causa de la sequía sobre la producción agropecuaria. A pesar del crecimiento registrado al inicio del ejercicio, la rendición de cuentas refleja el impacto acumulado del factor climático, la apreciación del peso y la volatilidad del precio internacional del petróleo. Para mitigar estos efectos en el sector rural, el gobierno desplegó facilidades crediticias y la postergación de aportes patronales ante el Banco de Previsión Social. Desde la cartera, señalan que el dinamismo subyacente de la actividad permitirá una recuperación positiva hacia el segundo semestre.
2: Seguimos ahora con noticias policiales de la justicia y vinculadas a la seguridad pública.
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3: Una mujer de 25 años resultó herida en el tórax al recibir un disparo con un rifle de aire comprimido cuando salía de su casa a la intersección de Colón y Avenida Brasil en San José de Mayo. La víctima, ajena al hecho, quedó en medio de un enfrentamiento entre terceros que dispararon desde un automóvil en marcha. Tras recibir asistencia en el hospital local, la mujer fue derivada estable a un centro de salud de Montevideo. La policía identificó el vehículo e incautó el arma, cargadores y municiones durante 4 allanamientos en el barrio complejo Nicolás Guerra. Por este episodio, un hombre de 33 años fue detenido y permanece a disposición de Fiscalía de Segundo Turno de San José. En tanto, un grupo de vecinos y comerciantes de San José de Mayo solicita el traslado de la sede de la Fiscalía Departamental ubicada sobre la céntrica calle Valle Ordóñez. Los reclamantes señalan que la constante presencia de personas indagadas e intervenciones policiales genera severas dificultades para el normal desarrollo de las actividades comerciales de la zona. Para atender el reclamo, la intendente Ana Bentaberri y el jefe de policía Osvaldo Molinari mantuvieron encuentros con los vecinos involucrados. Las autoridades departamentales aguardan por estas horas una resolución definitiva de la fiscal de corte Mónica Ferrero para concretar la reubicación del servicio.
2: La Policía Nacional anunció el fortalecimiento de los controles sobre la tenencia de armas de fuego y la comercialización de municiones en todo el territorio nacional. El director del organismo, comisario general José Manuel Azambulla, confirmó la reorganización de la Oficina Nacional de Control de Armas para agilizar la verificación del registro Tata.
3: La policía recapturó en las últimas horas a 3 de los 5 reclusos que se fugaron del centro penitenciario del departamento de Artigas el pasado viernes por la noche. Los efectivos ubicaron a las 3 personas privadas de libertad en el interior de una finca en la capital del departamento tras un operativo de rastrillaje montado en la zona. Cabe recordar que uno de los implicados había sido detenido a los pocos minutos de la evasión cerca del perímetro del establecimiento. Las fuerzas de seguridad mantienen un despliegue de patrullaje para dar con el paradero del único individuo que aún permanece prófugo.
2: La policía incautó mercadería de contrabando valuada en más de 2.200.000 pesos tras una serie de procedimientos iniciados en caminos rurales del departamento de Cerro Largo. Una patrulla del ejército interceptó inicialmente una camioneta cargada con productos, lo que derivó en 2 allanamientos posteriores en la ciudad de Melo, donde funcionaban centros de acopio y distribución de muebles y artículos del hogar. El volumen de los textiles confiscados equivale a la capacidad de carga de 5 camiones pesados. Por ese caso, la justicia condenó a un hombre de 41 años a cumplir 6 meses de libertad a prueba.
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3: En el campeonato de la segunda división profesional, Paysandú le ganó 2-0 a Atenas de San Carlos en un duelo de equipos del interior, mientras que Colón derrotó 1-0 a Tacuarembó. La fecha dejó empate sin goles entre River Plate con Rentistas y Uruguay Montevideo frente a La Luz, al tiempo que Fénix y Miramar Misiones igualaron 1-1. En el restante encuentro de la jornada, Huracán obtuvo los 3 puntos al vencer 2-1 al conjunto de Cerrito. La fecha del torneo de la Divisional C registró victorias para los equipos representantes del interior del país. Salto se impuso 1-0 frente a Lito, mientras que Artigas logró una destacada victoria como visitante tras vencer por 3-2 a Mar de Fondo. En los demás encuentros en la jornada, Deustar superó 1-0 a Rampla, Salus le ganó 2-0 a Platense, Deportivo Italiano goleó 3-0 a los Halcones y Sportivo Bella Italia derrotó por 1-0 al equipo de Huracán. Con la definición de la Copa B de OFI quedaron definidos los rivales para la Supercopa OFI 2027. Este domingo Juanicó de Canelones jugó en el Dickinson de Salto ante Ceibal empatando 1-1. Como en la ida el equipo canario había ganado por 2-1, se coronó campeón. Ahora Libertad de San Carlos, campeón de la Divisional A, ya conoce a su próximo rival, el rojinegro de Canelones, y se completó el cruce que se disputará en partido único, en escenario neutral y en fecha a determinar.
2: El boxeador fernandino Joaquín Facio retuvo su título mundial juvenil de la Asociación Mundial de Boxeo tras vencer por puntos al peleador mexicano Edwin Garnica. La contienda internacional se disputó en el gimnasio principal del campus municipal de Maldonado ante una importante concurrencia de público. Con esta victoria en el cuadrilátero, el púgil uruguayo consolida su cinturón en la categoría y mantiene su racha positiva en el plano internacional.
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3: El Instituto Uruguayo de Meteorología prevé para lo que resta de este lunes una jornada de nuboso a cubierto en todo el país, con probables precipitaciones hacia la tarde y la noche en las zonas norte y este, donde las máximas alcanzarán los 20 y 19 grados respectivamente, acompañadas de neblinas y vientos de hasta 40 kilómetros por hora. En el área metropolitana la máxima llegará a los 20 grados y en el centro-sur alcanzará los 21, manteniéndose condiciones de abundante nubosidad en ambas regiones. Por su parte, el meteorólogo Mario Videgain anticipó que entre miércoles y jueves se registrará el pasaje de un frente frío que traerá lluvias al sur del territorio, afectando especialmente a Montevideo, Canelones y Maldonado. El especialista advirtió que el aspecto más relevante será el posterior ingreso de una masa de aire frío, la cual provocará mínimas invernales inferiores a los 10 grados, afectando con mayor intensidad a los departamentos de Rivera, Artigas, Cerro Largo y parte de Rocha. Estas fueron las principales informaciones al promediar la jornada.
2: Tengan una buena jornada y semana de trabajo. Nos reencontramos mañana a esta hora.
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1: Oyente, ¿cómo están? Sean todos bienvenidos. Es momento de informarnos a través de la primera en este 31 de agosto del año 2026. Como siempre, un saludo muy especial en particular a cada uno de ustedes que nos escucha por aire, como también los que pueden y eligen hacerlo a través de internet. Un saludo también para los que nos ven en estos momentos, porque estamos haciendo en vivo este informativo a través de nuestra red social Facebook FM Tranqueras Identidad Uruguay. Sean todos bienvenidos. Es momento, señoras y señores, de informarnos a través de la primera.
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1: 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En estos momentos, según el Instituto Uruguayo de Meteorología, una jornada que se presenta aquí en nuestra ciudad con cielo cubierto, viento del sector sur-sureste, 17 kilómetros en la hora, 1011 decimal 3 hectopascales la presión, 91 la humedad y 10 kilómetros la visibilidad horizontal. Para lo que resta del día, nuboso cubierto, probables precipitaciones. Mañana, el primer día del mes de septiembre, estará con una mínima de 9, una máxima de 20. Algo nuboso, periodos de nuboso, nieblas y bancos de niebla se pronostica para el día. El miércoles 2 de septiembre, algo nuboso, periodos de nuboso, neblinas y bancos de niebla. Mínima de 6, máxima de 21. 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
1: 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Vamos con el dólar. Hoy el dólar a la compra, 39,05, a la venta, 41,55, el euro, 44,31, 49,31, el peso argentino, 0,02, 0,20, y el real, 6,85, 8,55, compra y venta respectivamente. 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
1: 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Vamos ahora a compartir las noticias destacadas que estaremos desarrollando en este informativo. Recuerdo que esta noticia usted la puede ver y comentar en nuestro Instagram, @fronterauy. Es coproducción con productora Luna Arejo en @tranqueras. Así estamos.
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1: 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Hacemos una pausa y venimos enseguida para seguir compartiendo el informativo central con noticias locales, nacionales y también el parte policial del día de hoy de Jefatura de Policía.
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1: 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Atención, se viene el gran baile del día 5 en el campamento de La Palma. Los blancos van a caballo a Masollar por Aparicio, 4 y 5 y 6 de septiembre. 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Este es el baile de la marcha, el 5 en La Palma. Seguimos adelante, compañero, más en este informativo. 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Quinto remate anual de la cordillera. Esto va a ser el 21 de octubre. Local de Feria Curticeira, Cabañas invitada, Doña Claudia, Red Angus participando por primera vez en el remate. El martillo será de Otto Fernández y Ricardo Igarzábal. 21 de octubre, local de Feria Curticeira, con la cabaña invitada Doña Claudia. Seguimos adelante con más en este informativo. 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Nos vamos a Florida a celebrar el Día de la Virgen de los 33 Orientales y conocer al Papa. 8 de noviembre, salida a la hora cero desde la Parroquia Sagrado Corazón, destino Florida. Además, vamos a conocer al Papa León XIV, peregrino de Esperanza. Recuerdo que sale 1.700 pesos el pasaje, cupos limitados. Usted tiene que ir por la parroquia a celebrar su lugar. Parroquia Sagrado Corazón de Tranqueras lo invita. Nos vamos a Florida a celebrar el Día de la Virgen de los 33 Orientales y conocer al Papa León XIV, 8 de noviembre, 1.700 pesos el 1.700 pesos el pasaje. Información nacional, vamos con el parte policial del día de hoy. Nos vamos con el parte policial del día de hoy. 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
2: 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Nos vamos al parte policial del día de hoy de Jefatura de Policía, comunicado o parte policial, que es el número 212/2026 con fecha 31 de agosto, que comienza con la solicitud de colaboración para dar con el paradero de César Álvarez Camargo, uruguayo de 60 años de edad, debe ser, dice 6 años, pero la verdad está la foto. Anderson Javier Leivas Wins, uruguayo de 17 años, por cualquier información, el primero en 911 o 2030 6000, de seccional décima, lo mismo que para Anderson Javier Leiva Wins, 2030-6000, seccional primera. Además también se informa que referente a Camelia Nicole Díaz Troncoso, uruguaya de 17 años, quien falta del hogar de Inau, se informa que la misma fue ubicado regresando al Inau y se encuentra bien. Hombre detenido por hurto, condena referente al hecho ocurrido en la noche del pasado sábado. Condénese al masculino como autor penalmente responsable por la comisión de un delito de receptación especialmente agravado por tratarse de un vehículo automotor a la pena de 12 meses de prisión de cumplimiento efectivo. Referente al hecho ocurrido en la noche del pasado sábado, donde efectivos de la URP concurrieron a una finca en calle Ernesto Sosa, donde habían realizado el arresto ciudadano. Condénese al masculino como autor penalmente responsable por la comisión de un delito de hurto especialmente agravado, por la penetración domiciliaria y en grado de tentativa la pena de 6 meses de prisión de cumplimiento efectivo. Hombre detenido por hurto, emplazado en la noche de ayer, personal de El Pado concurren a el Estadio Tribuna Norte. Donde un funcionario policial en su zona franca intervino un hombre de 28 años de edad, las cuales se encontraba estacionado en calle Nieto Clavera y Agustino Ortega, una billetera con tarjeta de crédito débito y documentos personales, y había intentado realizar compras en 2 comercios. Una vez detenido, es conducido al hospital local y a posterior seccional primera, donde puesto a disposición cargar acta de incautación de los objetos, acta a la víctima, una vez que el indagado recupere estado, acta por artículo 61 del Código de Proceso Penal, quedando emplazado por fiscalía con abogado, relevamiento de cámaras en el lugar donde ocurrió el hurto, derivar a la brigada de hurtos y rapiñas. 2 hombres detenidos por intento de hurto en la noche de ayer, seccional primero, concurre a predio del ex shopping, realiza la detención de un hombre de 34 y 30 años de edad, los cuales se encontraban en el interior del predio. Los ponen a disposición de fiscalía de turno. Hombre detenido, hurto emplazado. En la tarde de ayer, personal del programa PADO concurren al ex shopping Melancía, donde efectivos policiales abocados a cumplir servicio 222 intervienen un hombre de 30 años de edad. Enterada la fiscalía, acta por el artículo 61, cese de detención, emplazado sin fecha. Hombre detenido hurto emplazado, personal seccional décima concurre a predio ex Melancía, donde efectivos policiales abocados a cumplir servicio 222 intervinieron un hombre de 34 años de edad en el interior del predio, incautándole cables eléctricos. Entregada a la fiscalía, incautación de los cables, relevamiento de cámara, acta al denunciante, acta al indagado por el artículo 61, queda emplazado sin fecha, derivar la brigada de hurtos y rapiñas. Vamos con unos hurtos al interior de una camioneta marca Toyota, modelo Hilux, que se encontraba estacionada en Agraciada, barrio centro. Hurtaron una unidad exterior de aire acondicionado, bebidas, 25 botellas de vino marcas variadas, un barril de 5 litros de cerveza, una caja de cerveza 24 unidades, 6 unidades de espumante marca y una botella de whisky. Trabaja zona 1 en coordinación con la Fiscalía de Turno. En una finca en calle Florida, barrio 33 Oriental, hurtaron 4 cubiertas, matemático R20, una rueda entera 16R y 2 ruedas 16R716 de un camión. Trabaja personal de zona 1 en coordinación con la Fiscalía de Turno. En una finca en calle Ferreira Aldunate, barrio Rivera Chico, mediante la ruptura de una puerta, hurtaron un televisor de 32 pulgadas, un televisor de 24 y ropas varias. Trabajan zona 1 en coordinación con Fiscalía de Turno. Por último, en la noche de ayer, en momentos que personal del PADO, en momentos que realizaba patrullaje preventivo en intersección de calles Figueroa y Joaquín Suárez, barrio centro, observan a un masculino en actitud sospechosa con una televisión, por lo que proceden a identificar a la persona, a la cual, al notar la presencia de 2 efectivos, se da la fuga, dejando el televisor ingresando al patio de una finca. Seguidamente, con el apoyo de móviles, realiza el rastrillaje con resultado negativo. Una vez ubicada la finca, entrevistado su propietario, reconoce la televisión como de su propiedad. Muy bien, esto es el parte policial del día de hoy de Jefatura de Policía. Comunicado entonces que hemos compartido con ustedes, el número 212/2026. Y así, de esta manera, nosotros llegamos al final de este informativo, agradeciendo como siempre esa atención. 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A los oyentes, gracias. Podemos decir y asegurar que ustedes y nosotros quedamos informados a través de la primera. Buen comienzo de semana.
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Hola. 19:58, gente, ¿qué tal? Buenas noches para todos ustedes. Bienvenidos a compartir lo que es la primera entrega de la semana, la última del mes de agosto, en este lunes 31 del 2026. De esta manera marcamos el comienzo de Regresamos al Pasado con la música de ayer, con la música de hoy, con la música de siempre, lo que se perdió en el tiempo, pero jamás de vuestra memoria, los recuerdos aquí a través de Tranqueras FM 107.3 en la ciudad de Tranqueras para toda la región y el mundo a través de internet. Vamos empezando, gente, vamos comenzando donde ya ponemos en conocimiento empresas, comercio, firma comerciales que nos acompañan: Cocantel, estilo campero, Trae de la Parcería, Carnicería El Boulevard, Piquete El Pichón, que se viene con todo para este viernes, sí señores, con el CD, Conquistadores y KM, Agro Barraca y Agro Veterinaria Centro Tranqueras y Masoyer. 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Y le damos, por supuesto, la bienvenida a partir de mañana, pero vamos a arrancarles hoy, ¿no? Claro que sí, a final del mes arrancamos. 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

0: lindo que está, ¿no? Muy bien arreglado lo que es...
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0: El cronograma que nos mandaron, ¿no? 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Dejar todo pronto y la atención, ¿no? ...20:01. Saludo grande para Andrea, para Eliana, para el Julio. Ahí el amigo Julio, vaya un saludo enorme para ellos, ...4656-3063 para los mensajes, para el WhatsApp, 4656-3063 fijo para los mensajes y WhatsApp, el 092-321547... 092-321547... Antes de empezar el programa de verdad mismo, quiero felicitar a los arterrivales de todos los días que nos ganaron en la casa. Pronto, felicitaciones, ¿no? Felicitaciones a todos los tricolores oyentes míos, ¿no? Que me escuchan, felicitaciones, nos ganaron porque hicieron el gol, ¿tá? Y los clásicos o los partidos se ganan con goles. Felicitaciones a ellos, a todos. No paso la música porque no ganaron nada. Es decir, cuando son campeones, ¿cuál es cuando paso? Ya sea Perón, Nacional o el equipo que sea, ¿no? Claro que sí. Arranco, gente, para todos ustedes. Bienvenidos. Buenas noches.

0: Una sonrisa de mujer, está raro, está raro. Ahora sí, aclaremos, dijo Lemos. Gracias, Andrea, por ir aclarando, ¿no? 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Van a cualquier lugar, a su casa, ¿no? Van a donde usted diga, ¿no? Es necesario un salón de fiesta, un club o algo.
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0: Quiero mandarle un abrazo grande, pe. Tiró un audio aquí el amigo Vicente López, el Diablo Rojo de Capón Alto, uno de los reconocidos jinetes y veteranos jinetes, ¿no? Usted lo conoce bien, ¿no? Vicente López, Capón Alto, saludos grande para él, para su hijo y para toda la barra ahí de Capón Alto. Gracias por el cariño, Al Cándido Resende, vaya un saludo grande también. Gracias por acompañarnos, Un feliz cumple para el amigo y colega Edgardo Rodríguez de Frontera Abierta, cumpliendo hoy en la jornada de hoy. Para otro colega más y amigo también de Agro Barraca y Agro Veterinaria Centro, Luis Dereiter, el Nino, conocido por el Curinga también, cumpliendo año en la jornada de hoy.

Bronco, los número uno en la música tropical desde Centroamérica para decirnos adoro. Saludo grande al Fabián Madruga, dice una cumbia buena de nuestra época, Fabián Madruga, el Tulego. Un saludo grande para la familia.

Saludos grandes para el Alfredo Moraes, la gente del refugio de la gruta que deben estar contentos, ¿no? Tricolor, claro. Para el Brian Obel, para el Jesús ahí, vaya Raquel, un saludo grande, Presentado a nosotros por Cocantel, agente oficial Antel, ingresando a la Boulevard como todos los días de 8 a 21 horas, 20 celulares pago de factura antes de ingresar aquí a la Boulevard. 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A no olvidarse, gente, que se viene para este sábado la carpa gigante de La Palma, histórico, se están vendiendo a full las entradas anticipadas, 4 orquestas, sí señor, la marcha de caballo por Aparicio Acampar ahí en La Palma, y llega al Alejandro Visto en el fenómeno, Fabricio y Soy Tu Sol, Débora y su banda, y Marito Silva Junior.

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Y un saludo grande a la gente. 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Por supuesto, propietaria también de La Buena Vista ahí en Piedra Blanca. Y mi amigo Arelio, claro que sí, la gente de Bar El Amanecer, del club ahí, que hoy está cerrado el club. Sigo avanzando porque llega...

0: 15 minutos nos separan de las 20 horas. Por acá dice, buenas noches, Pollo. Estamos a la escucha, bien manso. Y tranquilo, ¿no? El Julio de Olivera, un saludo grande a Julio de Olivera, ¿no?
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0: Buenas noches, Pollito, en la escucha, muy linda la música. Quiero escuchar, escucharlo de Los Intocables. Mañana estaremos con Las Caronas. Ay, gran, la gente trae Las Caronas. La amiga Eva Langorte, un saludo grande para ella y Remigio ahí. Y los gurises, y saludo grande a la cuñada Paola, que es la que es la asistente, ¿no?
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0: Es la que trabaja mismo, ¿no? Buenas noches, amigos, ya le escucho el programa como siempre. Blanquita Enzo y familia, feliz cumple a mis amigos Edgardo y el Nino, dice Blanquita. Usted ya saludó en todos los programas, hasta el de la iglesia también, ¿no? Saludo grande a Blanquita Cáceres, que no se pierde nada, ¿no? 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Mauri tiene una felicidad, imagínese, ¿no? Bueno, felicitaciones al Mauri. Hoy tuvimos ahí, tuvimos que llegar, ¿qué vamos a hacer, no? 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
0: Floreado, va alguien con la luna, acordeón y guitarra, siempre está, ¿no? Antes, ¿no? 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Piquete El Pichón, una más.
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0: La 107 es mi radio, siempre dice Blanquita, y es la única que no.
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0: Está bien, y sí, del pueblo, ¿no?
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0: Sigo avanzando, gente, al olvidarse que este domingo 6, en el predio, en el local, en la casa, mejor dicho, ahí en Buena Unión, en el empalme de Renato Moraes y Olga, remata el rey del martillo Washington, Roland González. 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

Llévame contigo, saludo grande Aquino ahí en Bola de Oro, que nos solicitaba un catálogo de Washington Roland para el remate. Seguramente va a salir entre mañana, ¿no? Capaz que ya esté por ahí. Tranquilo que se lo paso Aquino, Presentado por Sonrisa en Salud, los doctores Laura López Pinto, Marcelo Yaque, asistente Cecilia y Ángela de Rosa Márquez, consulta y financiación, 12 años de Sonrisa en Salud, ortodoncia, implantes, cirugía, blanqueamiento, curaciones, extracciones y mucho más. 18 de julio, 7, 10, Sonrisa en Salud, Sonrisa en Salud, ¿no? Lo demás ya es historia, ¿no? 10 geocelulares, el genio aquí pegado a la radio, él y el Pablo en sus colores, a full como siempre, ¿no? 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Claro.

0: Demasiado tarde, demasiado tarde. 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La gente que piensa por ustedes en esos momentos difíciles, las 24 horas. Estamos a la escucha, recién se enganchó, pensé que ya estaba enganchado ya, Alfredo, ¿no? Ya lo felicitamos a usted, la gente del Refugio de la Gruta, Alfredo, a Brian, a Vera, a Jesús, a Raquel, un abrazo enorme a la barra.
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0: 27 de las 20 horas, no olvidarse, gente.
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0: Sábado, la carpa gigante en La Palma, 4 orquestas. Consúlteme, pídame número de las promotoras aquí en Tranqueras y en Masoyer también. Están vendiendo entradas anticipadas. Los trovadores de Artigas nos dicen amándote.
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chicas. Los trovadores, 32 de las 20. 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El amigo Edilio Machado, no es un día, pueden tenerlo, por cierto, ¿no? Es el rey de la tijera, ¿eh? No sos un cualquiera, la diosa Miriam Brito.

Se viene un giro de 180 grados. Nos vamos a Brasil, Empresa Mabel, servicio barométrica y baño químico con Santiago Roja, precio económico y va a cualquier lugar, claro que sí, la barométrica, también el alquiler de baños químicos, gente, con Santiago Roja al 098-24-91-47, Empresa Mabel, sí señor.

0: Hola, pasame algo para nosotros, Felipe y el Pololo. Un abrazo, la gente, la Celeste, ¿no? Un saludo enorme para ustedes ahí en la cuchilla. Gracias por acompañarnos, Se viene el pichón para este viernes, lleno total, a full las entradas anticipadas, 400 pesos, KM, Conquistadores y el Fede Roja.
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0: Sigo avanzando, un giro y voy con Auzioni, Now Day Show, Samba Morrer.

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Un saludo grande a la amiga Gleisi, que estuvo en comunicación agradeciendo la sorteada de los ñoquis, ¿no? Claro que sí, de los exquisitos ñoquis ahí, que a cargo de los preparos, todos los 28 y 29, Silvia Sastre y Adriana Martínez, ¿no? Por supuesto, donde salió sorteada, dice, y agradecer también por el saludo que es de Nacional, ¿no? Bueno, merecido el saludo, ¿eh? Claro que sí. 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Saludo grande para... A ver, tengo más gente. Para la amiga Modesta Núñez, que siempre me está escuchando ahí en 33 Orientales. Buenas noches, pollo. Sabés que fui a buscar ñoquis, muy rico, No se pega, ¿no? No, esos son más rápidos que yo me apronto y subo, ¿no? Me vengo acá para arriba y estos son más rápidos, ¿no? Que yo, ¿no? Un abrazo grande a la amiga Nelly, la auxiliar de servicio de Escuela 124, y al amigo Aguirre por ahí, 45 de las 20 horas llega Rosana y nos dice, ¿cómo va Deusa?

Rosana nos dice, como adeus a gente junto con nosotros a partir de hoy está la gente de Rivera, claro que sí, el catering de Andrea y Eliana, de Rivera para todo el interior, estás por cumplir año o tenés algún evento, alguna reunión, casamiento, un divorcio, igual no hay ningún problema, ¿no? 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Buenas noches, Pollo, pasame un tema Morena Danzadera, mirá cómo está, saluda Jorge desde Cerro Pelado, Jorge Suárez, ¿no? Un saludo grande para usted y toda la gente de Cerro Pelado, también a Cerro Pelado va la gente del catering, ¿no? Claro que sí. 52 de las 20 horas. Gran remate este domingo en lo de Renato Moraes y Olga, y que remata el rey del martillo, Washington Roland González, se me avión, Otra de Brasil, Roberto Miranda, si llamamos.

Roberto Miranda, gente, ya va a venir la pausa, pero tengo que ir con este tema de doler en el alma y solo para entendidos, Alani, Aladín, Ligue y Prachiser, que chiamo.

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Me había pasado la... La verdad que ya son años, ¿no? 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Igual para, ¿no? Ahora sí, Aclaremos, dijo Lemo, si se viene Baldo Braga para la pausa a Cruz Queucarrego.

Para la pausa, para la pausa. Un saludo grande a Renato y a Olga ahí en Buena Unión, donde el remate es el 13, sin ser este domingo, el próximo domingo. Ahora sí, postergaron para una semana más, ¿no? Se dice que están en la marcha, ahora sí. Bueno, así que el remate con el rey del martillo, Washington, Ronald González, en Buena Unión, ahí en la casa de Renato y de Olga, es el próximo domingo 13 de septiembre. Vamos a la pausa.

0: Hacemos una pausa para que otras voces también tengan su lugar. 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